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0: En Radio Visión, te damos la hora, 19 horas con 32 minutos. 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

0: En Radiovisión te damos la hora, 20 horas con 3 minutos. 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

0: En Radiovisión, te damos la hora, 20 horas con 32 minutos. 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

0: En Radio Visión te damos la hora, 21 horas con un minuto. 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

0: En Radio Visión te damos la hora, 21 horas con 31 minutos. 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

0: En Radio Visión te damos la hora, 22 horas con un minuto. 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

0: En Radiovisión te damos la hora, 22 horas con 30 minutos. 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

0: En Radio Visión te damos la hora, 23 horas en punto. 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

En Radio Visión, te damos la hora. 2:00 a.m. con un minuto. 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

En Radiovisión, te damos la hora. 2:59 p.m. Cada momento tiene un sonido. 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

En Radio Visión, te damos la hora, 3 de la mañana, con 29 minutos. 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

En Radio Visión, te damos la hora, 4 de la mañana, con 29 minutos. 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

0: En Radio Visión, te damos la hora, 4 de la mañana, con 59 minutos. 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

0: En Radio Visión, te damos la hora. 5 de la mañana, con 31 minutos. 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

0: señores oyentes y televidentes de Radio Visión 650 en su dial a www.radiovisionmaravic.com, nuestra página de Facebook y YouTube. Sean bienvenidos y bienvenidas a las noticias de Visión Informativa, primera emisión. Hoy el calendario nos marca que estamos martes 16 de junio del 2026. Bienvenidos y bienvenidas a nombre del equipo periodístico informativo, quienes habla Roberto Reyes Cereño, en la producción Oscar Plaza Delgado y en la dirección general Tanya Zambrano. Sean bienvenidos y bienvenidas, aquí estamos para compartir con ustedes las noticias. Gracias también a Radio Bolívar FM Calceta 94.9 en su dial, a su principal José Luis Mejía Cano, por retransmitir nuestro noticiario, al igual que Ritmo Informativo, tu medio digital, a su principal Doña Ruth Cereño, por también retransmitir nuestro noticiario. 6:06, 6:06 de la mañana, vamos de inmediato a revisar los titulares, aquí en Visión Informativa, primera emisión.
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0: Aquí están los titulares. El presidente Noboa fue recibido en el Pentágono. El mandatario habló con el secretario de Guerra de Estados Unidos sobre la posibilidad de realizar operaciones militares conjuntas contra organizaciones narcoterroristas. Más titulares, actividades inmobiliarias crecen el 17,8%. Señoras y señores, los grupos políticos buscan a postulantes jóvenes. También dentro de los titulares que trae hoy Diario El Universo, familiares de las 12 personas que fallecieron en grave choque esperan pronto retirar los cuerpos. La campaña del mundo la campeona del mundo debuta hoy, está en el Mundial. Argentina, mire, a Argelia en Kansas por el Mundial 2026. Mientras que Thaís Torres se presenta como solista, esto en la farándula. A nivel internacional, colombianos se alistan para el balotaje este fin de semana. Se llevará a efecto la segunda vuelta. La Tri evalúa el debut del Mundial y sus opciones, ya computadora en mano, Mientras que el pensamiento de hoy dice: yo creo que habría que inventar un juego en el que nadie ganara. ¿Cuál sería aquello? Bueno, ahí está el tema de José Luis Borges, no el pensamiento del día de hoy. Esto es lo que nos trae Diario El Universo. Revisamos también Diario El Expreso a nivel nacional. Caso Progen, la lista de intocables es más larga, mamá mía. Aparte de Roberto Luque e Inés Manzano, hay otros que fiscalía obvia, mamita, dice don Adrián, ¿no? La cara frágil del sistema cooperativo en medio de su expansión. El mercado registra alta mora y un riesgo patrimonial que se agrava. Y la fiscalía, concurso trabado a conciencia, el concurso para elegir autoridad se estanca entre maniobras que favorecen a Carlos Alarcón. Y la India, una de varias opciones en medicina. Otros países en la región tienen registros vigentes. Escasea la información de este acuerdo, titula Diario El Expreso. Mientras que arriendos en Cuenca necesitan más control, y no hay control en los arriendos en Cuenca. Este caso Silva aún a la espera de los peritos foráneos, ¿no? Y en los titulares deportivos, a ver, no, antes dice el divorcio de obras y el comercio en la ciudad de Guayaquil. Ahora sí vamos también con una mirada al exterior. Colombia cierra campaña y espera el día de la votación. Y en los deportes, falta de efectividad pasa factura a la tricolor. Los titulares de Diario El Expreso, revisamos el diario de la provincia de Manabí, que titula: sospechoso de la muerte del fiscal está detenido. El sujeto fue hallado herido en un subcentro de salud del cantón Rocafuerte y ahora está con resguardo policial. Por otro lado, también en los titulares que nos trae hoy el diario, circulan menos buses en espera de un pedido de alza de precios en la capital de la provincia de Manabí. Esto es en la ciudad de Puerto Viejo. Analizan resultados de controles en la avenida Manabí. Y fenómeno El Niño tendría una alta actividad a fin de año, de acuerdo a los pronósticos. Unos dicen que llega en junio, en julio, agosto, septiembre, y ahora dice que tendrá una alta incidencia a finales del año. Por otro lado, a nivel internacional, Estados Unidos e Irán firman la paz y reabren el estrecho de Hormuz. En buena hora, madrecita linda, que ya por fin llegan a un acuerdo, tanto Estados Unidos e Irán. Y que ya no siga subiendo la gasolina, porque este es el pretexto de que hay problemas con el estrecho de Hormuz y que por ello el precio cada mes, cada 11, se sube el precio de la gasolina acá en nuestro país. Mientras que dice el actor Roosevelt Kahn, se negó a una escena íntima en Gladiador. Wow, también tiene lo suyo los actores, ¿no? Vamos con el diario La Marea de la ciudad de Manta. Adiós a la fiscal. La policía tendría pista del asesinato. La fiscal de Manta, Alexandra Bravo, y su hermana fueron sepultadas el día de ayer. Más titulares de que nos trae hoy diario La María. Atento que una cabeza humana fue hallada dentro de un balde de una camioneta en la parroquia Los Esteros, que causó alarma en sus moradores. Por otro lado, comenzaron a reparar calle Venezuela tras meses de cierre. Qué bueno, entonces, que ya se comenzó. Ayer estuvimos en la mañana porque se había anunciado que se iba a comenzar el trabajo. Llegamos como a las 10:30, pero no había nada. Sí vimos una maquinaria, pero no había ningún movimiento. Estuvimos ahí en la calle Venezuela, frente a la iglesia Sagrada Familia, porque los moradores están pidiendo que se arregle esta calle, porque realmente está terrible. No hay paso, incluso los moradores han cerrado la calle. Entonces, más luego nos vamos a dar una vuelta por allí. A ver, dice que en monitoreo fenómeno de El Niño se viene potente, caramba, se viene potente El Niño, ¿no? Y en la farándula, aparte que le gusta a Oscar, Gina López asegura que ha vuelto a ser feliz. Muy bien, entonces, Gina López. Son los titulares aquí que nos traen los diferentes medios a nivel nacional, provincial y local.
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Vamos inmediato al desarrollo de los titulares de la Crónica Roja antes de decirle que hoy estará aquí en Visión a la Verdad el abogado David López, fundador de CREO, con el tema conflicto interno en Reto, nuevas elecciones internas en Reto y salida de Chávez de la presidencia de Reto. Ah, interesante entonces este diálogo en Visión a la Verdad con nuestra directora general Tania Zambrano. Atento, saludos para Yuli Cereño. Hoy sí se levantó tempranito Yuli Cereño, porque siempre está primerito, ¿no? Y ayer, ayer se quedó dormida, ¿no? Pero hoy está tempranito, muy bien. Gracias, Yuli Cereño, por su sintonía y con el pulgar arriba. A ver, vamos con el desarrollo de los titulares. Atento que la violencia que hoy golpea al país no apareció de la noche a la mañana para el coronel en servicio pasivo Mario Pazmiño, experto en inteligencia y seguridad. Ecuador enfrenta las consecuencias

0: Para Pazmiño, uno de los principales errores es creer que la situación actual puede resolverse únicamente con medidas temporales o respuestas reactivas. A su criterio, el desafío que enfrenta Ecuador requiere una estrategia de largo plazo que combine control territorial, fortalecimiento institucional, inteligencia y políticas públicas sostenidas. La advertencia del experto llega en momentos en que el país enfrenta una escalada de violencia y mientras provincias como Manabí se mantienen en el centro del debate nacional sobre seguridad y crimen organizado. Esto no ocurrió de un día para otro. Fue el mensaje de fondo planteado por Pazmiño al analizar el escenario que enfrenta Ecuador.
1: Tenemos 4 décadas de penetración del crimen organizado en todo el país. Por lo tanto, necesitaremos 5 décadas o 6 décadas para poder restablecer los niveles de seguridad que teníamos en 1990. Cualquier gobierno que venga con una carpeta bajo el brazo que diga, aquí tengo la solución, eso no existe. No hay solución. No hay un solo país a nivel mundial que pueda decirle a sus ciudadanos, hemos derrotado al crimen organizado. El Salvador dice, hemos derrotado, no. ¿Mantienen un control sobre el territorio? Sí, pero todavía existe ciertas acciones de las maras en territorio salvadoreño. ¿No como tenían anteriormente? Sí. Lo que han hecho es reducir su capacidad operativa. Pero aquí en el país, un año, no. Un periodo presidencial, tampoco. Eso es imposible. Y este año, 2026 y 2027, van a ser sumamente críticos con niveles de violencia mucho más graves de los que hemos visto anteriormente.
0: Las 6:17 6:17. Saludos a mi estimado compadre don Jorge Ignacio Rodríguez en New Jersey. Para su esposa doña Erenia Cereño, su hija Mayra Rodríguez de Medina, su hijo político Paul Medina, su nieto Citán, Ian y Mía. Un bendecido día martes, estimado compadre don Jorge Ignacio Rodríguez y su familia en New Jersey. Más noticias. Y Manabí no solo enfrenta hechos violentos. Lo que realmente debería preocupar es quién está ganando espacio en el territorio. Esa fue una de las principales advertencias del coronel en servicio pasivo, Mario Pazmiño, durante una entrevista en Radio Visión Manabí. El experto en inteligencia sostuvo que la provincia se ha convertido en un punto estratégico para organizaciones criminales que buscan controlar rutas, centro de acopio y zonas clave para sus operaciones. Según explicó, el riesgo no está únicamente en los delitos que llegan a los titulares, sino en la capacidad que tienen estas estructuras para consolidar presencia, influencia y control en determinados sectores. Las organizaciones delictivas tratan de controlar espacios territoriales, afirmó. Para Pazmiño, detrás de los hechos que hoy conmocionan a la provincia, existe una disputa silenciosa por territorios estratégicos, una realidad que termina impactando en la seguridad, la economía y la tranquilidad de los ciudadanos. La advertencia es clara. Mientras el debate se concentra en los hechos del día, las organizaciones criminales continúan fortaleciendo su presencia en una de las provincias más importantes del país. Y ahí, sostiene el experto, está el verdadero desafío para el Estado.
1: No me retracto, más bien creo que estoy en lo correcto. Yo había dicho que este año y el siguiente van a ser catastróficos en materia de seguridad para el país. Y creo que eso se está comenzando ya a materializar. Lo que estamos viendo, señores, es parte de una dinámica en la cual el país tiene cierta responsabilidad y otra no la tiene. No tiene la responsabilidad de lo que está pasando en el Caribe, no tiene la responsabilidad de lo que acaba de desertificarle a Colombia, Estados Unidos, no tiene responsabilidad de eso, pero lleva gran parte del problema, porque toda la droga que estaba anteriormente circulando para otras latitudes comenzó a redireccionarse hacia el Ecuador. ¿Por qué? Porque los puertos ecuatorianos son sumamente vulnerables y eso facilita la salida de droga. Entonces, las organizaciones delictivas nacionales están tratando de controlar los espacios, las rutas. Pero no solo son las nacionales, pues. Lo más peligroso son las organizaciones de crimen organizado transnacional.

0: Solo de Colombia hay como cerca de 8 organizaciones que están ingresando a territorio nacional. De México, 2. La última, que es sumamente importante y peligrosa, es una organización, es una protomafia brasilera que ya está en territorio nacional a través de una organización que se llama Comandos de la Frontera. Me refiero al Comando Vermelho. Hay mafias internacionales que están operando en el país. Entonces, el escenario nacional ecuatoriano es sumamente grave y crítico. Eso no se soluciona con toques de queda y estados de excepción. Ahí está el error garrafal que está cometiendo en la administración del Estado ecuatoriano, el gobierno del presidente de la República y también las principales autoridades. Creo que se necesita tener una visión mucho más profunda de la realidad y acciones concretas para poder neutralizar este tipo de escenario negativo. Solo les pongo un ejemplo. Hay una estrategia que se viene conversando y que la venimos planteando desde algún tiempo atrás. Se llama Estrategia Inversa de Cuello de Botella. El nombre es medio simpático. Pero ¿qué quiere decir esto? Lo que quiere decir, en otras palabras, es que en las zonas donde el crimen organizado se siente seguro, por ejemplo, en los santuarios, en las rutas, en los puertos, él se siente como en su casa porque controla esa zona. Esas zonas tienen que ser, pues, en base a operaciones, incrementar la presencia de tal manera que se transformen en zonas de alta peligrosidad para el crimen organizado. Zonas en las cuales el desarrollar una operación delictiva sea sumamente compleja y difícil. Cuando usted comienza a invertir los escenarios, en vez de que sea favorable, lo transforma en un escenario completamente negativo, ¿qué es lo que hace la delincuencia? Sale de ahí. ¿Qué es lo que pasó en El Salvador? Hicieron lo que estoy diciendo y las maras salieron hacia el resto de los países de los vecinos para buscar allá desarrollar sus actividades. Exactamente es lo que se tiene que hacer. Y eso creo que el gobierno tiene que darle más prioridad a este tipo de acciones y recomendaciones.
1: Asimismo, advirtió que fiscales y jueces que manejan casos de alta sensibilidad necesitan protección especializada, vehículos blindados y esquemas de seguridad acordes al riesgo que enfrentan. Según el experto en inteligencia, improvisar la protección termina teniendo serias consecuencias.
0: Son las muertes. Por eso es la muerte del señor Villavicencio. Porque ninguno de los policías que estaban ahí era protector. Era gente improvisada. Aquí lo que se tiene que hacer es una custodia especializada para reducir vulnerabilidades durante los traslados a audiencias sensibles. Eso es lo que hay que hacer. Tiene que proporcionarse una movilidad segura. Si están atendiendo casos especiales, jueces y fiscales, tienen que darles una movilidad con carros blindados para que puedan hacer su trabajo con seguridad. Seguridad en su residencia y a su entorno familiar, porque eso tampoco le va a permitir al juez o al fiscal desarrollar sus actividades si no sabe que están, pues, sus seres queridos protegidos. Y aquí en el país no les importa eso. Lo que les importa es que ahí esté un juez y un fiscal y que se haga cargo del problema. Y después le echamos el problema a ese fiscal diciendo que se ha vendido, se ha entrado a la corrupción, ha sido presionado y se ha dejado presionar. Si no le damos las garantías, ¿cómo quieren ustedes que trabaje ese funcionario? Protección de datos personales. Es necesario proteger y blindar a jueces y fiscales, que sus datos no sean conocidos. Audiencias telemáticas, seguras. Aquí es necesario priorizar audiencias virtuales por causas de alta peligrosidad. Eso se necesita. Los famosos jueces sin rostro que utilizaba Colombia, que le dieron buen resultado inicialmente y que después dijeron que no, que no era prudente porque la justicia se estaba deteriorando. No, lo que se estaba deteriorando eran los bolsillos de jueces y fiscales, porque necesitaban tener el contacto directo con las organizaciones delictivas para recibir los recursos. Unidades judiciales seguras que les permitan a estos jueces y fiscales desarrollar sus competencias. Una organización interna judicial de contrainteligencia institucional para evitar fugas de información y evitar penetraciones del crimen organizado. Un sistema de alerta temprana con un sistema de monitoreo interno que le permita reaccionar rápidamente a esta fuerza. Hay que crear una fuerza de seguridad para la fiscalía y para los jueces. Y un seguro de vida y compensación para esta tarea tan importante que es la función judicial en el país. En definitiva, lo que creo yo es que tenemos que prestar atención hacia ese sector que está siendo atacado permanentemente por la delincuencia.
1: Saludos para Alex Digo, ya está conectado en la página de Facebook. En decir un día para usted, Alex Digo, y para toda su familia. De igual manera para Manolito Rodríguez, esto es en el sitio La Resbalosa, para usted, Manolito Rodríguez y su familia. Bendecido día martes para Carlos Alberto Lucas Rivera en la parroquia Colorado del Cantón Montecristi. Bendecido día para usted y toda su familia. Don Franklin Franco, su esposa Doña Ana Rivera, sus hijos Jean-Pierre, Sandy, Katy y Bayerly en la parroquia Santa Marianita. Y en San Mateo, Don Vicente Franco, su esposa Doña Marcelina Franco, sus hijos Juve y el terrible Capitán Yandri en Altamar, los pequeños Ezequiel y Cataley en el barrio Los Laureles de la parroquia San Mateo. Don Richard Revelo, su esposa, su hija en Madrid, España. Buenas tardes, Rita. Don Richard Revelo, estimado amigo, don Gerber Rodríguez en Nueva York y toda su familia. Bendecido y amarte para usted, para toda su familia y también para su hermano Shane Rodríguez, reportando sintonía. Y finalmente nos dijo el sargento, el coronel en servicio pasivo, Mario Pazmiño, que se cumplen 10 días del incendio que destruyó decenas de embarcaciones en la rada del puerto de Manta, y las preguntas siguen superando a la respuesta. Y Mario Pazmiño consideró que las investigaciones deben profundizarse para determinar qué ocurrió realmente en uno de los hechos que más ha golpeado al sector pesquero manabita en los últimos años.
0: Tengo la oportunidad de hablar con el presidente de la República, diría que cambie a los funcionarios de su gabinete, que hay un asesoramiento pésimo con relación al tema de seguridad, especialmente en ese sentido. Segundo, yo creo que han habido un sinnúmero de sucesos importantes que no les hemos dado la trascendencia que se merece. Usted acaba de citar uno de ellos, el incendio de diferentes embarcaciones en el puerto de Mar. Pónganse a pensar, señores. ¿Qué es lo que dijeron las autoridades? Las autoridades dijeron que se trataba de un incendio por contaminación. Y les pediría que primero, antes de decir esas barbaridades, primero midan qué distancia hay entre embarcaciones y embarcaciones, para ver si es que eso se contamina tan rápidamente. No están en tierra, están en el agua. Y hay una separación importantísima entre una embarcación y otra embarcación. Entonces, hay que ver qué es lo que verdaderamente pasó en ese aspecto. O se trata de una confrontación entre organizaciones de crimen organizado que están tratando de mantener el control sobre las herramientas que necesitan para continuar sacando droga. Hay un sinnúmero de hipótesis. Pero la menos sacada de contexto, o la menos creíble, es la de la contaminación y del incendio del mismo. Por eso digo que tienen que investigar.
1: Las 6 de la mañana, ya con 30 minutos, 6:30 minutos, vamos a ir a la pausa para luego retornar sobre el asesinato de la fiscal Alexandra Bravo, que tenemos también material para compartirlo con ustedes. Así que no se vayan, que ya volvemos.
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0: vuelta, señoras y señores, para continuar con Visión Informativa, primera emisión. El saludo cordial para Gastón Cereño, para su esposa, para sus hijos y toda su familia en el barrio Villa Marina. Nos está reportando sintonía. Un bendecido día para usted, Gastón Cereño, y su familia. Y un excelente día martes. Gracias por su sintonía. Traje el dial 650 en amplitud modulada. De igual manera, el saludo para todos y con nuestros buenos amigos Rosita del Valle. Esto en el barrio Urbi Ríos, número número 2, también nos reporta sintonía para usted, Rosita del Valle, y toda su familia. El saludo cordial para también, por supuesto, doña Diana Pelis, para su familia. Un bendecido día martes, y que Dios siempre la bendiga, doña Diana Pelis. Gracias también por escucharnos a través del dial 650 en amplitud modulada. Muchísimas gracias. En sintonía también Juan Carlos López Muentes en el barrio Jocay, J3 y J8, para usted y toda su familia. Un bendecido día, Juan Carlos López Muentes, que nos reporta sintonía. Doña María Salvatierra, para su familia en el barrio La Dolorosa. Reiterar el saludo para doña Diana Pelis, para su esposo, sus hijos y toda su familia en el barrio Villa Marina. Gracias por escucharnos a través del dial 650. Bendecido día para usted y toda su familia, doña Diana Pelis. Que Dios siempre la bendiga. Vamos con más noticias. Atento que familiares, amigos, colegas y compañeros de trabajo acudieron el día de ayer lunes a dar el último adiós a la fiscal Alexandra Bravo y a su hermana mayor Olinda Bravo, quienes perdieron la vida el pasado domingo en un ataque armado registrado en la ciudad de Manta. En medio de escenas de dolor y consternación, los cuerpos de las hermanas fueron velados y despedidos por sus seres queridos, quienes recordaron su legado y expresaron su indignación por el violento hecho. Hay un video justamente cuando los familiares y amigos y colegas y compañeros de trabajo acudieron este lunes a dar el último adiós a la fiscal Alexandra Bravo, donde vemos que allí están sacando su féretro desde la sala de velación. Esto se cumplió el día de ayer, señoras y señores. 6:55 y en el mismo tema, las investigaciones por el asesinato de la fiscal Alexandra Bravo y de su hermana Olinda Bravo registra un nuevo avance tras la localización de un hombre que es considerado una persona de interés dentro del caso ocurrido el pasado domingo en la avenida Flavio Reyes en Manta. De acuerdo con información preliminar, luego del ataque armado, se desplegó un operativo policial que incluyó una persecución contra un motociclista que presuntamente habría participado en el hecho violento. Durante el seguimiento, que se extendió por varias cuadras, se habría producido un intercambio de disparos, resultando herido en una pierna el sospechoso. Tras el incidente, las autoridades activaron una alerta en hospitales y centros de salud de Manta y de cantones cercanos para identificar a una persona con una lesión compatible con la circunstancia del caso. Como resultado de estas acciones, se reportó la presencia de un hombre herido en un subcentro de salud en el cantón Rocafuerte. Según trascendió, el individuo no habría podido justificar el origen de la lesión, por lo que quedó bajo observación de las autoridades mientras continúan las diligencias investigativas. Hasta el momento no existe un pronunciamiento oficial que confirme su participación en el crimen. Fuentes vinculadas al proceso señalaron que la persona se encuentra bajo investigación y que el caso es dirigido por la fiscalía, por lo que se mantiene bajo reserva. Las autoridades recalcaron que será la investigación la que determine si existe o no responsabilidad en el ataque que cobró la vida de las dos mujeres. Y en este mismo caso, señoras y señores, sin resguardo policial o militar, se desarrolló la velación de la fiscal Alexandra Bravo junto a su hermana Olinda, ambas asesinadas ayer, el día domingo, en el cantón Manabita. El abogado Rubén Glandazuri, amigo de la funcionaria, expresó su consternación ante la inseguridad que los profesionales del derecho y los operadores de justicia se exponen en la ciudad.
1: ¿Qué está sucediendo en este puerto, no, donde antes teníamos paz? Pero ahora vemos que hay una total inseguridad, y la verdad es que hacemos un llamado, aprovechamos los micrófonos y las cámaras para hacerle un llamado también al gobierno nacional. Hoy día sé que se reúne el Colegio de Abogados de Manabí para topar este asunto también, ¿no? Porque los tienen bien preocupados. Creemos que el sistema de justicia debe de jugar un rol importante para el desenvolvimiento de las actividades de todos, no solamente pensar en los abogados, sino de todos los ciudadanos, porque todos tenemos los mismos derechos. Creemos también de que ya es hora de que el gobierno tome cartas necesarias en el asunto, porque mire que en los últimos 4 o 5 años aquí en Manta han fallecido 3 fiscales y 2 secretarios, ¿no? Entonces eso da a entender de que no es todo color de rosa como nos pinta el gobierno nacional, ¿no? Sin desmerecer sus buenas cosas que también a lo mejor está haciendo, ¿no? En este caso, aprovechamos nuevamente y hacemos ese llamado a que la ciudadanía se junte, a que el municipio de Manta también encabece, ¿no?, una serie de diligencias, de actividades, para todos en conjunto pues hacerle un plantón en el marco del respeto a las autoridades del gobierno nacional.
0: Las 6, atento a la hora, 6 de la mañana con 39 minutos, 6:39 minutos de este día martes 16 de junio del 2026. Saluda a mi estimado compa don Iván Espín Calero, para su esposa doña Ingrid Ramírez de Espín, sus hijos el doctor Iván Alejandro, el licenciado Yair Dalinger Alessandro. Bendecido día martes, estimado compa, en la ciudad de Manta. Gracias por su sintonía. Están a través del dial 650 en amplitud modulada. El saludo para Luis Lozano, el peluche del micrófono, que está activado en la página de Facebook, ¿eh? Nos escribe y dice: buenos días, Radio Visión, gracias a papito Dios, mi señora Carolina Flores salió muy bien, está en Tubara, en Hospital Especial de Puerto Viejo. Saludos, licenciado, qué bien, gracias a Dios. Luis Lozano, que su señora esposa, la señora Carolina Flores salió muy bien, está entubada, pero salió bien en el Hospital de Especialidades de Puerto Viejo. Saludos para usted, mi estimado y apreciado amigo Luis Lozano, el peluche del micrófono. Nos alegra, y a seguir pidiendo a Dios y elevando una oración por la recuperación total de su señora esposa, ¿no?, doña Carolina Flores. Qué bien que papito Dios esté allí metiendo la mano como el gran médico de los seres humanos. El saludo cordial para también doña Emma Espín Calero, para su esposo don Ismael Ayala, sus hijos Xiomara, Wellington y Danixa, y sus nietecitas en la Ciudadela, El Palmar. Un bendecido día martes 16 de junio del 2026, doña Emma Espín y su familia. Vamos con más noticias, señoras y señores, y atento que un hecho violento registrado en el sector de Las Cumbres, en Manta, dejó como saldo una persona herida por impactos de bala, según reportes preliminares. La víctima fue trasladada de urgencia a una casa de salud en un vehículo particular debido a la gravedad de sus lesiones. Hasta el momento no ha sido identificada. De acuerdo con versiones iniciales de las personas afectadas, se movilizaba en una motocicleta cuando habría sido interceptada por sujetos armados, quienes se le habrían disparado en múltiples ocasiones antes de huir del lugar. El caso se encuentra en desarrollo y las autoridades investigan las circunstancias de este ataque. Las noticias de la Crónica Roja aquí en Radio Visión 650 en su dial, la www.radiovisionmaravigue.com, nuestra página de Facebook y de YouTube. Gracias por estar con nosotros permanentemente en nuestros noticiarios de Visión Informativa Primera Emisión. El saludo cordial para el ingeniero Pablo Emilio Macías García, para su esposa la ingeniera Janet Molina de Macías, para el abogado Tito Chalén y su esposa la ingeniera Marianita Silva de Chalén. Gracias por escucharnos, por visualizarnos. Gracias a todos y a ustedes. Doña Berta Franco en Nueva York, para su hijo Javier Franco, sus nietos José y Fabián. Un abrazo a la distancia. Más noticias. Atento que el día de ayer, lunes 15 de junio, Ramona Dorila Lucas Mero, de 68 años de edad, fue encontrada sin vida en la habitación 101 del Hostal Caramisol, ubicado cerca del complejo del Guire, en el cantón Jarabijó. De acuerdo con las investigaciones preliminares, la mujer habría llegado al establecimiento acompañada de un hombre de aproximadamente 50 años a bordo de un carro cisterna. Sin embargo, cuando se percató de que la mujer no presentaba signos vitales, el sujeto presuntamente abandonó el lugar. Fueron empleados del hostal quienes descubrieron a la adulta mayor y alertaron a la Policía Nacional, que acudió para realizar las diligencias correspondientes. Tras el levantamiento del cuerpo, Ramona Dorila Lucas Mero fue trasladada al centro forense, donde se determinarán las causas de su fallecimiento. Las 6 de la mañana con 43 minutos, 6:43 minutos.

0: víctimas viales.
1: Vamos con víctimas viales, sí, porque el 14 de junio del 2026 un accidente de tránsito se registró en el cantón Ventanas, luego de que el conductor de una tricimoto habría ocasionado el siniestro en circunstancias aún en investigación. Tras el impacto, el implicado no habría prestado auxilio y abandonó la escena, según reportes preliminares. Las autoridades de tránsito investigan el hecho para determinar responsables y dar con el paradero del conductor, que fue el principal causante de este impacto. Señoras y señores, los accidentes en carreteras ecuatorianas son constantes, hay que tomar precauciones debidas para que justamente no tengan, miren, allí pueden observar, la tricimoto va pasando la moto y el golpe fue frontal, mamita, y allí se para, mire, el de la tricimoto hacia atrás su tricimoto y el otro queda herido, queda golpeado. Ahí está, vean, cámara. ¡Wow! Dios mío, ¿no? El de la moto llevó la peor parte, ¿no? Es porque le chocó de frente. Iba de un costado. Y ahí, mire, el de la moto está. No puede pararse, ¿ah? ¿Eh? El de la tricimoto aprovecha, hacia atrás su tricimoto. Y a ver, ¿se fue o no se fue? El de la moto se hace. Busca la vereda, ¿eh? Y ahí llega otra persona para levantar la moto y se fue a la fuga, cójalo, agárrelo, se fue, bueno, pero no pasó mayores, no, nomás fue el susto, bueno, buen golpe también, upa, ahí está el golpe, y no llevaba casco, hermano, el pana, ¿no? Pero bueno, no se golpeó la cabeza, ¿no? El golpe tampoco no fue fuerte, porque una tricimoto, o sea, es liviana, ¿no? Y no iba tan velocidad que digamos. Una cosa es que hubieran ido los dos a más velocidad. Pero el amigo de la tricimoto se fue a la fuga. Se fue a la fuga, dice un refrán. Más vale aquí huyó que aquí murió. Bien, vamos con más información. Vamos a los operativos policiales. ¿Qué pasó con los operativos policiales? Porque queremos compartir este video que estaba realmente interesante por ver la magnitud del choque entre una tricimoto y una motocicleta.

0: operativos policiales.
1: Operativos policiales, señoras y señores, atento que Brittany Vega Mafla, una niña de 9 años de edad reportada como desaparecida en Quito desde el 13 de junio, fue localizada el día de ayer, lunes 15 de junio, en el Cantón Quevedo, provincia de Los Ríos. La desaparición de la menor activó la alerta Emilia, mecanismo de búsqueda urgente para niños y adolescentes en situación de riesgo. Tras las labores de localización, la Policía Nacional confirmó que la niña fue encontrada con vida y se encuentra a buen recaudo, gracias a Dios. Hasta el momento las autoridades no han detallado las circunstancias en las que la menor llegó hasta Quevedo, ni las condiciones de su localización. Pero lo importante es que fue hallada, y hallada viva, gracias a Dios. 6:47 a.m. y las Fuerzas Armadas del Ecuador desmantelaron un centro de acopio clandestino utilizado por grupos criminales para almacenar armamento, municiones y sustancias sujetas a fiscalización en la provincia del Guayas. La intervención fue ejecutada por efectivos del ejército ecuatoriano en el sector Manuel Cotacalle, ubicado en el cantón La Troncal, donde se identificó un inmueble presuntamente utilizado para ocultar material destinado a actividades ilícitas. Durante el operativo, los militares decomisaron armas de fuego, granadas de fusil, 193 municiones y equipo de comunicación, además de más de 1.500 dosis de droga. Entre las sustancias encontradas constaban envolturas con cocaína y dosis de marihuana listas para su distribución. 6:48 a.m. Saludos a mi querida esposa Doña Ruth Cereño. Ya está activada. Gracias por su sintonía a través de Ritmo Informativo y de Radiovisión. Más informaciones. Atento que la Policía Nacional capturó a 3 presuntos implicados en un asesinato cometido bajo la modalidad de sicariato, como resultado de un operativo ejecutado tras labores investigativas y de seguimiento. Los sospechosos fueron ubicados y aprehendidos por agentes policiales, quienes además recopilaron indicios que serán incorporados al proceso policial. Las autoridades señalaron que las investigaciones continúan para esclarecer por completo el crimen y determinar la participación de otros posibles involucrados. Los detenidos quedaron a órdenes de la autoridad competente para el desarrollo de las diligencias correspondientes.
2: Efectivamente, la Policía Nacional, por medio del ECU-911, es alertado a aproximadamente a las 10:30 el día domingo 14 de junio de 2026 ante una muerte violenta de un ciudadano, el mismo que conducía un vehículo tipo camioneta doble cabina. Este ciudadano había sido interceptado por 2 vehículos a la altura del kilómetro 23 de la vía Calacalí, La Independencia, en donde varios moradores del sector visualizan este asesinato a este ciudadano, y pues alertan al ECU-911, por lo que las unidades, una vez ya in situ, realizan y activan el código 3 y coordinan con las unidades de Nanegalito para localización y captura de 2 vehículos, los cuales habían intervenido en este asesinato. Dentro de estos vehículos estaban 4 personas o ciudadanos. Hoy sabemos que uno de estos antisociales registra antecedentes por ocultación de cosas robadas, asociación ilícita y tenencia y porte de armas de fuego. Es así que, bajo la coordinación oportuna tanto de la unidad de Calacalí como la de La Independencia, realizan la localización y captura a la altura del kilómetro 59. Estos ciudadanos son localizados y neutralizados, los mismos que al momento de realizar los respectivos registros, tanto del vehículo y la información de estos antisociales, uno de ellos registra antecedentes por asociación ilícita, tenencia y porte de armas de fuego y ocultación de cosas robadas. Una vez realizado el procedimiento policial, los ciudadanos aprehendidos y uno de estos aislados, que es menor de edad, son trasladados hasta la autoridad competente para el respectivo procedimiento. Tengo a bien acortar que al hoyo occiso, luego de las primeras investigaciones, esta persona había sido un empresario dedicado a la venta de lotes a nivel nacional. Asimismo, este operativo fue realizado en coordinación a la vez con Aeropolicial, el Grupo de Intervención y Rescate, el Grupo de Operaciones Especializadas y a su vez con el personal del Eje Preventivo. Recalcar que gracias a la oportuna información que la ciudadanía nos había receptado en el momento, pudimos saber de la información de estos ciudadanos y en los vehículos que se trasladaban, por lo que a uno de estos vehículos, claro, fue interceptado y localizado. El otro, lamentablemente, se dio a la fuga conjuntamente con este antisocial que fue parte de este crimen, en donde se presume fue llevada el arma de fuego con la que fue victimizado el hoy occiso.
1: Las noticias aquí en Visión Informativa, primera emisión, más informaciones. Pero antes permítame saludar a Arturito Toala, querido primo, en el barrio Jaime Chávez Gutiérrez, para usted, para sus padres, don Alejandro Toala, la tía Alicia Reyes y sus hermanos, un bendecido día martes, al igual que a don Roberto Bonifacio Reyes Reyes y el hoy Alejandro Reyes Sereño, querido viejo hermano, bendecido día para usted. Igual al ingeniero Roberto Francisco Reyes Mero, a su esposa doña Yuli Vacías y a su querida hija, mi querida nieta, Génesis Dayanara Reyes Macías, un lindo y hermoso día, un abrazo, ¿sí? Vamos con más noticias. Y 5 días después de la muerte de Mónica Silva, su cuerpo aún permanece en la morgue de Santa Elena. No hay fecha confirmada para su traslado a Guayaquil para una posible segunda autopsia. Fernando Bastias, del Comité por la Defensa de Desarrollos Humanos, explica que este nuevo protocolo todavía está en gestión. El traslado del cuerpo a Guayaquil respondería a una razón técnica: conservarlo en mejores condiciones. Y finalmente se define realizar una segunda autopsia. La madre de Mónica Silva llegó desde Polonia a Ecuador el viernes. Permanece acompañada por el consulado de ese país y organizaciones de derechos humanos, entre ellas la CRH y la CEPAN. Así que esa es la información que tenemos de primera mano sobre la muerte de Mónica Silva. Y vamos con una última información, justamente de dos tenemos, ¿sí? De operativos. Decirle que alias Axel, señalado por las autoridades como uno de los principales cabecillas de una estructura delictiva, fue capturado durante un operativo ejecutado en Yaguachi, provincia del Guayas. La aprehensión se produjo tras un enfrentamiento con las fuerzas del orden como parte de una intervención orientada a combatir el crimen organizado en la zona. Durante el operativo se realizaron allanamientos y se recopilaron indicios que serán incorporados a las investigaciones del curso. Y finalmente decirles que un operativo ejecutado el día de ayer, lunes 15 de junio del 2026, en el cantón La Troncal, permitió la incautación de armas de fuego, cartuchos y sustancias sujetas a fiscalización en lo que la Policía Nacional calificó como un golpe contra la delincuencia organizada. 6:55, mi estimado productor, vamos con noticias de carácter nacional.
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Enlace inmediato con información en panorama nacional. El presidente Daniel Noboa cumplió el día de ayer, lunes 15 de junio, una importante jornada de trabajo en Estados Unidos, donde mantuvo una reunión con el secretario de Defensa estadounidense, Pete Hegseth, en la sede del Pentágono en Ayrton, Virginia. Durante el encuentro, las autoridades analizaron mecanismos para fortalecer la cooperación en materia de seguridad y defensa, con énfasis en la lucha contra el crimen organizado transnacional y las organizaciones narcoterroristas que operan en la región. Como parte de su agenda, Noboa también se reunió con Stephen Miller, jefe adjunto del Gabinete para Políticas y asesor de Seguridad Nacional de Estados Unidos. Según informó la presidencia de Ecuador, ambas delegaciones revisaron estrategias conjuntas para reforzar la cooperación bilateral y coordinar acciones frente a las amenazas que representan las redes criminales internacionales. La reunión forma parte de la gira oficial que desarrolla el mandatario ecuatoriano en territorio estadounidense, enfocar en fortalecer las relaciones entre ambos países en temas de seguridad, defensa y cooperación estratégica. Y también decirles que el presidente del pueblo Sarayacu, Daniel Santi, informó que el próximo 18 de junio del 2026, la Corte Interamericana de Derechos Humanos realizará una audiencia de supervisión del cumplimiento de la sentencia del caso Sarayacu versus Ecuador dictada en el 2012. El proceso forma parte del seguimiento internacional a las medidas ordenadas por el tribunal relacionadas con la protección de los derechos del pueblo indígena quichua Sarayacu. La audiencia evaluará el grado del cumplimiento de las disposiciones establecidas de la sentencia en un caso considerado emblemático en materia de derechos indígenas en la región.

0: En 1996, el Estado concesionó un bloque petrolero en el territorio de Sarayaco. Y toda esta concesión ha tenido violaciones de derechos, más que todo la consulta previa libre informado. Y este tema se ahonda en el 2002 a 2003. Sarayaco en ese entonces demandó ante la Corte Interamericana de Derechos Humanos, ya que las Cortes Nacionales no tuvieron resultados positivos frente a nuestra demanda. De ahí pasaron más de una década de litigio internacional y en el año 2012, 27 de julio, la Corte Interamericana de Derechos Humanos sentenció a favor del pueblo quicho de Sarayaco, ya que el Estado violentó el derecho territorial, el derecho a la consulta. Y desde 2012 también han pasado ya 14 años, el Estado no ha tenido, los gobiernos de turno no han tenido la plena voluntad de cumplir a cabalidad al 100% la sentencia de la Corte Interamericana. Después de 14 años, la Corte Interamericana nos ha llamado a una audiencia de supervisión del caso Sarayaco. Entonces, la delegación de Sarayaco hemos salido preparado, ya que el 18 de junio en San José de Costa Rica vamos a tener esta audiencia de supervisión del caso. Por eso, la delegación de Sarayaco, con líderes, lideresas, curacas y nuestros abogados, vamos a viajar allá y tenemos listo, preparado nuestros alegatos para presentar a la Corte Interamericana. En ese sentido también quiero decir a la Asamblea Nacional y al gobierno.
1: Ahí estaba justamente la intervención de Santi sobre el pueblo Sarayaco, que ya determinarán las autoridades, pero eran las expresiones de el presidente del pueblo Sarayaco, Daniel Santi. Las 7 en punto de la mañana, señoras y señores, tiempo para ir a nuestra pausa, a finalizar las noticias en lo que tiene que ver de 6 a 7 de la mañana, porque ya viene Visión a la Verdad con entrevistas interesantes e importantes el día de hoy. Sí, para compartir, incluso estará el subsecretario de Transporte en una entrevista con nuestra directora Tanya Zambrano. Sí, y más temprano estará también el abogado David López con el tema conflicto interno en Reto. Así que estas dos importantes entrevistas en Visión a la Verdad.
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0: a nuestro espacio de Visión en la Verdad. Hoy teníamos previsto un diálogo con el abogado David López, fundador de Creo, para hablar sobre el conflicto interno en Reto, sobre las nuevas elecciones internas en esta organización política y la salida de Chávez de la presidencia de esta organización. Sin embargo, por situaciones personales, me acaba de decir de que podría reagendar la entrevista en último minuto. Qué lamentable situación y qué poca responsabilidad ante este tipo de situaciones, ya que deja un desfase a la programación que ya está planificada con días anteriores. Lamentable este tipo de sucesos. Son las 7 de la mañana con 9 minutos, 7 con 9 minutos. Sin embargo, es importante destacar que a nivel nacional están sucediendo bastantes temas políticos importantes, situaciones que engloban el panorama y el análisis que está ocurriendo. Tal es el caso que en Cuenca, el alcalde el día de ayer, que fue prácticamente la parte final de todo su proceso, el Tribunal Contencioso Electoral le ratificó su sentencia, lo cual le inhabilita sus derechos políticos. Y recordemos que el día viernes, exactamente, estuvimos conversando con Diana González. Diana González tuvo la forma más agradable de abrirse con nosotros y hablar sobre violencia política de géneros. Para quienes no conocen, Diana González fue la concejal que denunció al alcalde de Cuenca y que expuso su situación y que por esa razón el Tribunal Contencioso Electoral le quita sus derechos políticos. Ella desmiente para Radiovisión que haya sido una artimaña política. Ella desmiente que haya sido todo previo a un proceso electoral. Sin embargo, dice que el mismo alcalde fue el que quien postergaba la situación. Vamos a escuchar un extracto de esta entrevista que mantuvimos aquí en Visión a la Verdad.
1: Buenos días. Hola, Tania. Sí, yo creo que el Tribunal Contencioso Electoral actúa en base a las pruebas y a la ley. En el Ecuador no podemos olvidarnos que todos vivimos en un estado de derecho y por más cargo jerárquico que ocupemos, estamos en la obligación de cumplir la ley. Esto fue lo que pasó con el Contencioso Electoral. El Contencioso Electoral no hubiera podido emitir un fallo de otra manera debido a las 32 pruebas presentadas y la contundencia de las mismas. Aquí en Cuenca y en el país se ha querido marcar una narrativa de que fue el término fulana. Eso no, a mí eso ni me va ni me viene, realmente es algo intrascendental para mí. No fue el término fulana, no, para nada. Así es como se ha querido minimizar este caso y se ha querido mostrar que tal vez el Contencioso Electoral tomó una decisión demasiado grande frente a la magnitud de los eventos. No. Aquí estamos hablando de una situación que inició en el año 2024, cuando yo realizaba un proceso de fiscalización con relación a las contrataciones de fiestas de Cuenca, a conciertos por fiestas de Cuenca específicamente. En este caso, fue la primera vez que ya el señor alcalde se expresó de una manera muy despectiva en diferentes medios con relación a mi persona, refiriéndose a mí como recadera política, ni ella misma entiende la recadera de lo que dice, la recadera de los candidatos perdedores, pero bueno, esto es mínimo frente a los acontecimientos sobre las calumnias que él ha presentado en mi contra. En este caso, ya él sacó una publicación de una demanda, una denuncia que hubo dentro del municipio a una funcionaria sobre un presunto abuso a niños. Y él pone en esta publicación la foto de la denuncia a la funcionaria sin ni siquiera existir una sentencia, lo cual ya constituye un delito. Y en la parte de arriba pone postdata, una actora política que apoya a abusadores de niños. Pero en aquel entonces él no puso el nombre, entonces yo sabía que hacía alusión a mi persona por la disputa en la que nos encontrábamos en ese momento, pero bueno, se pasó. En el año 2025 hubo un matrimonio ficticio en el Parque Calderón, que es la plaza principal de Cuenca, que fue muy criticado por gran parte de la población porque fue con la participación de un influencer extranjero y una adulta mayor, y también la participación de recursos del municipio de Cuenca, de comunicación, el mismo señor alcalde estuvo como padrino de este matrimonio, y esto no realmente constituía una vulneración de derechos a una adulta mayor, aunque ella hubiera estado de acuerdo con esta situación, por la exposición pública que se dio de este evento. Entonces, en este caso, al yo ser la presidenta no solo de la Comisión de Fiscalización, sino también de Inclusión Social y Género, Evidentemente yo realicé una publicación con mi opinión sobre esta situación, a lo cual yo recibo como respuesta una acusación de que yo he callado un abuso sexual a una niña con discapacidad. Y esto lo pone el señor alcalde en sus redes personales y hace uso del aparataje municipal para marcar esta narrativa con una clara intención de dañar mi imagen ante la ciudad, porque yo fui directora de la administración anterior de Acción Social Municipal y gozaba, voy a decir, del cariño de muchas personas. En este caso, cuando sucede este evento lamentable de esta denuncia que existió en una institución en la que yo trabajé, pero esto ha existido, esta denuncia, cuando yo ya no trabajaba en la institución, o sea, yo no tenía nada que ver con ese evento. Pero el alcalde nunca ni siquiera se preocupa de preguntar quiénes fueron las personas que estuvieron a cargo de la institución, nunca se entera bien de si hicieron lo correcto, tan hicieron lo correcto que existe una denuncia en la fiscalía presentada por la coordinadora del Centro de Personas con Discapacidad de esa institución. Sin embargo, yo no trabajaba ahí, así que cómo él quería que yo responda a un hecho si yo ni siquiera era funcionaria pública en ese entonces. Pero él trata de vincularme a mí en este caso de una y de otra manera, incluso haciendo publicaciones con mi foto dentro de esta situación. Yo le he dicho que si tiene alguna denuncia contra mi persona, ponga la denuncia en la fiscalía y yo estaré muy gustosa de responder a esta denuncia. Nunca existió la denuncia porque no, yo no tenía nada que ver con este asunto.

pero lamentablemente no conté con el recurso económico porque los abogados penalistas están en su derecho, pero son bastante caros ante cualquier situación. Voy a decir, en este caso no pude yo asumir el recurso económico en mi defensa. Después de eso, se pasó la situación, seguimos trabajando por el bien de la ciudad dentro de lo posible, y en el año 2026, nuevamente yo vuelvo a vivir otra circunstancia, debido a que había una funcionaria dentro del municipio que denunció que había perdido un bebé por un altercado que había tenido con el alcalde, lo cual yo no tengo nada que ver porque es la funcionaria quien denuncia, no yo. Yo caminaba por el Parque Calderón nuevamente dirigiéndome a una reunión de trabajo que yo tenía ese día. Y los medios me abordan en el Parque Calderón y me preguntan sobre este caso. A lo cual yo contesto que yo no puedo, que sí conozco el caso, pero que yo no puedo acusar a nadie sin pruebas y que son simples versiones de los funcionarios. Esta fue una de las pruebas principales dentro de la audiencia en el contencioso electoral, porque nuevamente el señor alcalde hace uso de todo el aparataje municipal para marcar una narrativa a la ciudad, victimizándose y diciendo que yo le he acusado de esta situación. Y que debido a eso él me va a poner una demanda penal que sí me la puso y que yo estoy afrontando. Él fue el primero en demandar, es más, él me puso esa demanda penal infundada, obligando a funcionarios del municipio de Cuenca a que, asuman su defensa y que me demanden en esta situación. ¿Y por qué digo obligando? Porque ya hay una petición de una juez de que se sancione al funcionario de sindicatura por haber actuado en contra de la ley por fines personales del alcalde. Para fines personales del alcalde y no institucionales en bien de la ciudad, como debe actuar un departamento de sindicatura. En este caso, él marca una narrativa nuevamente utilizando todo el aparataje comunicacional del municipio. Iba diciendo día tras día, día uno ya presenté la demanda, día dos reconocí la firma, día tres, y así, etcétera, etcétera, día tras día. Y no solamente en, la comunicación a nivel de ciudad, sino también mandaba mensajes a un chat que nosotros tenemos como consejo cantonal, haciendo alusión a este tema. Efectivamente ahí no ponía mi nombre, pero ponía estas personas enfermas que me han denunciado, etcétera, etcétera, y un montón de cosas. Después de eso, y con un montón de calificativos igual refiriéndose a sus opositores políticos. Luego de eso, en esta situación, yo afronto esta demanda y he recibido la notificación, recibí la citación sin ningún problema porque yo soy inocente de lo que él me acusa. Demostradamente, cualquiera que vea la entrevista lo va a ver. Y en este caso asisto yo a las dos audiencias, él no asiste a ninguna, ni tampoco presenta pruebas, porque efectivamente pruebas en mi contra no tiene. Después de eso, en este caso, él hace un en vivo, él suele hacer unas transmisiones en vivo los domingos de la noche para dar cuentas de sus obras y de sus situaciones, utilizando los medios formales del municipio de Cuenca, ojo. Y en este caso, yo no veo, no suelo ver sus en vivos justamente porque han habido esta serie de altercados, entonces yo no quiero enterarme mucho de esas situaciones. Sin embargo, a través de gente que me conoce, dice, tienes que ver este en vivo. El señor alcalde se permite hablar y se toma el tiempo de aproximadamente media hora para hablar de mi persona, incluso mostrando una foto del reflejo de mi cara en una vidriera de la función judicial cuando yo miraba una entrevista que sucedió en la función judicial. Yo me pregunto, ¿me están rastreando? ¿Están observando las entrevistas para ver dónde me encuentran? ¿O me están siguiendo? ¿Qué está pasando? Entonces, ahí él saca mi imagen pública en esta vidriera y empieza a hablar de mí, refiriéndose de los peores calificativos. Ahí es donde me entra el contexto, porque aquí hay que tomar en cuenta que fue dentro de un contexto, no fue únicamente el término fulana. Fue cuando se refiere a mí dentro de un contexto que dice enfermas, la fulana, la González, miren a quién le encontré, y empieza a reírse, claro, y decía, yo tengo video, yo tengo foto, yo tengo no sé qué cosas, y saca incluso documentos de la Junta Cantonal de Protección de Derechos, y los expone en este en vivo públicamente, lo cual ya constituye un delito, porque no puede, por más alcalde que sea, irrumpir en procesos donde están implicadas víctimas y peores niños, porque está poniendo en riesgo la situación de los niños y de los denunciantes. Esto es un acto reñido absolutamente con la ley. Y eso lo hace por incriminarme nuevamente a mí en estos casos y

0: tratar de vincularme en estos casos. Nuevamente en este en vivo, él me denuncia y empieza a vincularme sobre estos casos. Y ahí es que yo digo, yo no puedo más, yo tengo que buscar ayuda y tengo que buscar realmente que se haga justicia. Y ahí es donde yo busco los abogados y todo lo, digamos, y hago toda esta situación para poder defenderme, porque aquí se ha tratado de marcar una narrativa de si ella es afín a tal partido político, de que si ella tiene relación con tal persona. Aquí se ha hablado de que yo tengo relación con uno y otro. No importa con quién yo tenga relación, el hecho es que se haga justicia, porque se están cometiendo actos reñidos con la ley y se habla de una persecución política. Perfecto, no sé yo la persecución política, si exista, no la sé. Lo que sí sé es la legitimidad de mi caso y que fueron actos absolutamente reñidos con la ley, y todos los que cometamos actos de esta naturaleza tenemos que responder por nuestras acciones. Allí viene la segunda parte, se marca una narrativa de que es porque él es el mejor alcalde de todo el mundo mundial, voy a decir, según las personas, él y sus seguidores. Y en este caso, que porque él iba a ganar las elecciones antes de ni siquiera empezar un proceso electoral, entonces se le quería dar de baja su candidatura. Yo me pregunto, entonces mejor no era de que él piense antes de cometer sus acciones, porque nadie le dijo en qué tiempos ni en qué fecha tenía que agredirme nuevamente a mí. Él lo hizo solo por cuenta propia. Y en este caso, yo presento la denuncia, busco a los abogados, presento mi caso, ellos lo revisan, se toman su tiempo en revisar el caso, para ver de qué se trataba el caso. Luego se comunican conmigo y efectivamente me dan a conocer que no solo es un caso con infracción electoral, sino es un caso de orden penal, por lo cual yo tengo interpuestas ya dos demandas por calumnia al alcalde, son de orden penal. Entonces, en este caso, mi demanda ya estaba puesta en firme y digamos, empieza su proceso el 6 de marzo en el contencioso electoral. Se nos da a conocer a todos los ecuatorianos que las elecciones se iban a adelantar el 28 de marzo. O sea, no coincide la fecha porque mi demanda ya estaba en firme y inició su proceso el 6 de marzo. A finales de marzo nos enteramos de que las elecciones se iban a adelantar. ¿Cómo yo podía adivinar esta situación? En ningún momento yo podía adivinar esta decisión del Consejo Nacional Electoral. No podía yo adivinar esto. Entonces, luego se marca la narrativa de que es por un proceso electoral, pero si ustedes revisan la sentencia, se van a dar cuenta de que es él mismo y su defensa quien pide en reiteradas y repetidas ocasiones todos los recursos para que esta audiencia se difiera. Esta audiencia tenía que darse ya en abril, pero son por las mismas peticiones de la parte defensora del alcalde, que primero piden aclaraciones a la demanda, se dan las aclaraciones. Luego pide 5 peritajes a las pruebas presentadas. El juez les da los peritajes, les provee los peritos para que puedan hacer sus peritajes forenses. Ellos luego ponen objeciones sobre los peritos que les han sido asignados, perfectos, nuevamente se les da trámite. Por último, dicen que los que tenían que reunirse en tal fecha, los peritos comunican que no ha habido la presencia del alcalde, que no ha podido llegar a acuerdos. Después el alcalde dice que no llega a un acuerdo económico con los peritos. Esto todo está narrado en la sentencia. Entonces la fecha de la audiencia se fue difiriendo, no porque yo lo haya pedido, porque él mismo solicita de esa manera. Y ahora dice que es una persecución política, que por los tiempos electorales, pero nadie escogió en qué tiempo él me iba a agredir, ni nadie escogió todas las veces que él prorrogó la audiencia.
1: Diana, este caso marca un antes y un después para las mujeres en la política ecuatoriana. ¿Cuál es tu reflexión al respecto no sé si decir la palabra triunfadora, porque no se trata de un triunfo, ya que eres víctima de una situación que quizás podría ser un abuso de poder desde una máxima autoridad?
0: Es terrible. Yo tengo una pena infinita porque he visto hasta defensores, yo voy a decir, actores de un gobierno que yo consideraba que había trabajado mucho en derechos, y este rato son los principales atacantes que se han dedicado a victimizar al agresor y a atacar a la víctima. Entonces, en este caso, se salió del foco y de control toda esta situación, yo voy a decir, tal vez por la polarización política. y se pretende desvirtuar un caso donde evidentemente hay culpabilidad con todas las pruebas mostradas y demostradas, con peritaje forense, con notarización, con todo el sistema procesal cumplido a cabalidad, ¿no? Como se ha pretendido también marcar en la narrativa por ciertos personajes que ahora salen a repetir un discurso infundado porque no tiene nada que ver con la realidad. Yo creo que marca un precedente. Miren, si recordamos de la historia y retrocedemos el tiempo atrás, no quiero yo nunca compararme, porque de hecho ni puedo llegar a compararme con una figura de la categoría y la calidad de Dolores Vintimilla, pero ahí podemos ver que el recurso de la calumnia es utilizado, antes era con pasquines que dejaban en la puerta de su casa y ponían a la salida de las iglesias para dañar su imagen, para dañar su prestigio y su reputación como ser humano, como persona y como mujer política. Y hoy sucede lo mismo dentro de las redes sociales. Y yo creo que si alguien no pone esa voz de alerta, estamos cayendo en una crisis social que regresa a los tiempos de la Inquisición, inclusive. Ahora, quien no piensa igual, quien estorba el poder, es lanzada a la hoguera. Antes se decía que eran brujas y se las lanzaba a la hoguera porque estorbaban el poder. Ahora las redes sociales cumplen ese mismo rol, incluso control centers pagados con miles de dólares. Y esto, por ejemplo, una persona como yo, que no tiene ese poder ni económico, ni comunicacional, ni el aparataje municipal, se encuentra en una total desventaja frente a ese poder y tiene que aguantar la calumnia como recurso, yo voy a decir. Entonces, en este caso, yo creo que sí ha habido una ganancia, por supuesto, por lo menos se ha puesto en debate nacional y en discusión este tema. Por supuesto que a mí se me está revictimizando este momento de una manera impresionante, incluso uno de los medios locales más importantes de la ciudad el día de ayer dio a conocer el linchamiento mediático brutal del cual yo he sido parte estos días. Puedo decir, incluso mi seguridad se ha visto afectada, he tenido que tener los cuidados necesarios para mí y para mi familia debido a los comentarios tan terribles puestos en redes sociales, que realmente ya trascienden a una magnitud de otro nivel, y a mi Messenger. Entonces, en este caso, yo creo que efectivamente aquí se tiene que marcar un precedente, que la política tiene que cambiar sí o sí, y que la gente, los actores políticos, incluso medios de comunicación y todos los demás, tienen que enterarse bien de la verdad antes de emitir ningún juicio de valor, porque están siendo cómplices de la impunidad, la ilegalidad y la injusticia.
1: Diana, y aquí te hago una consulta, o sea, ¿tienes alguna preocupación de que estos sectores intentan convertirte como en la responsable de la salida política de Cristian Zamora?
0: De hecho, ya lo han hecho. Yo creo que ahí se juegan muchos intereses, hay que decir, efectivamente ya sabemos que los gobiernos y cuando ejecutamos una administración hay muchos intereses de por medio, aparte del cariño que puede existir a afinidades a un político. Entonces, en este caso evidentemente se vuelve una situación peligrosa. Yo creo que aquí se me ha querido a mí marcar como la culpable, pero ¿por qué mejor primero no se ven las acciones que son reñidas con la ley y también con la ética y la moral? ¿Y por qué no vemos eso primero? A mí me hubiera encantado que el señor alcalde pueda asumir la consecuencia de sus actos y la responsabilidad de sus actos. Pero él días atrás sale en una situación a pedir disculpas, no sé a quién, porque era una filmación donde no se veía ser sujeto ninguno, ni ser humano ninguno, en el Consejo Cantonal, que daba a pensar que estábamos en una sesión del Consejo Cantonal, pero eso no fue así. Él pide unas disculpas escuetas diciendo que le han dicho que alguna palabra como que ha hecho algo malo en contra de las mujeres. Y porque le han dicho, entonces él pide disculpas por los exabruptos que ha podido tener en contra de mujeres. Pero no son exabruptos únicamente, son calumnias y es una persecución sistemática para callar las voces que le estorban. Esa es la realidad de esta situación. Yo la he vivido desde hace 2 años atrás. Sí, realmente tal vez debía haber tomado la decisión antes, debía haber buscado los recursos antes, no sé, pero en este momento se ha convertido en una suerte de apedrear a la persona que ha buscado justicia. Claro que también tengo que decir con mucha franqueza, he tenido mucho respaldo y eso agradezco infinitamente. Cuando salgo a la calle, mucha gente se me acerca, me abraza, me felicita, me dice que está conmigo, que está de acuerdo. Cuenca es la Atenas del Ecuador. Es una ciudad culta por tradición, Es una ciudad que ha dado ejemplo de educación. No podemos, todas nuestras autoridades, todas, han aportado de alguna manera al desarrollo y el crecimiento de Cuenca. No es como este rato se ha querido marcar esa narrativa de que existe un solo redentor del mundo. No, no. Aquí en Cuenca tenemos una tradición, una historia construida por su gente, por sus autoridades, a quienes hay que agradecer. Y pues aquí más bien lo que hay que ser es conscientes con lo que se está diciendo. Ningún acto reñido con la ley puede ser justificado por más autoridad que seamos. Entonces, yo agradezco infinitamente a todos esos sectores que se han solidarizado conmigo y me han dado su apoyo. Sé que la batalla no es fácil, pero yo llevo mi verdad por delante y creo que se ha hecho justicia.
1: Diana, ya en la parte final, tengo dos preguntas muy puntuales que hacerte. O sea, después de todo este tiempo, de estas confrontaciones, de esta sentencia que es histórica para el país, también para Cuenca, después de tantas situaciones que ponen en peligro tu vida, el precio de denunciar definitivamente fue muy alto, pero ¿lo volverías a hacer? ¿Volverías a denunciarlo? Sí. ¿No te da miedo decir, no, si tendría algo que cambiar, lo cambiaría?
0: Miren, yo creo que si tendría algo que cambiar, cambiaría los tiempos. Lo hubiera hecho antes, desde el día uno que sucedió la primera vez. Yo siempre he aprendido de las activistas por derechos de las mujeres que siempre que hay que denunciar. Aquí he sido perseguida por denunciar, sí. Me he cuestionado muchas veces si he hecho lo correcto, sí, sí lo he hecho. Sin embargo, lo volvería a hacer porque si yo llevo un discurso de defensa de los derechos y solo lo predico y no lo practico, ¿qué coherencia tienen mis acciones? En este caso, yo más bien diría que sí, pero yo que sí, han habido consecuencias muy tristes para mi vida y la de mi familia, tengo que decirlo porque aquí está implicada la familia, lamentablemente, de por medio. Mis hijos, mis padres, pero sin embargo, yo creo que esto abre los ojos a una realidad que estaba callada por temor. Y si no existimos, las personas que denunciamos vamos a seguir siendo cómplices de esta situación. He visto con mucha pena declaraciones, respeto muchísimo porque también aquí se genera un debate sobre la democracia y yo respeto como la que más los comentarios y las opiniones diversas siempre que sean con respeto. El momento en el que se irrumpe ya en el insulto, la grosería, nuevamente la calumnia, eso ya no construye una sociedad, sino la destruye. Y seguimos siendo cómplices de esta destrucción. Me da mucha pena el observar declaraciones de compañeros míos del Consejo Cantonal, con quienes creo siempre haber mantenido una relación muy cordial y buena. Les escucho incluso con ciertas declaraciones que irrumpen nuevamente hasta en el ámbito legal, incumpliendo normas legales por tratar de tapar lo indefendible. Aquí ha habido un consejo cantonal que algunas voces sí se han solidarizado y se han levantado, pero a mí me da mucha pena el decirlo. El consejo cantonal tuvo que haber tomado medidas y no haber sido un cómplice silencioso de esta situación, porque muy bien que la conocí.
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0: Son 7:35 a.m. Iniciamos nuestra siguiente entrevista con el director provincial, distrital de Manabí, el ingeniero Tony Quirós, para hablar sobre inversión en infraestructura y vivienda para Manabí. Ingeniero, un gusto saludarlo, tenerlo aquí en los estudios de Radiovisión. Soy Tanya Zambrano, en compañía del licenciado Roberto Reyes. ¿Cómo están trabajando actualmente en la provincia? ¿Cuáles son las obras que está dirigiendo el gobierno nacional para Manabí? Bienvenido, muy buenos días.
1: Radiovisión, muy buenos días. Muchísimas gracias por la apertura. Una vez más, es un placer para mí poder comunicar a la ciudadanía manabita todas las gestiones que venimos haciendo mediante esta cartera de Estado, el Ministerio de Infraestructura y Transporte, liderado por nuestro señor ministro Roberto Luque y nuestro señor presidente Daniel Noboa. Dentro de la parte de infraestructura de vivienda y desarrollo urbano sostenible y la parte de infraestructura vial, tenemos dos aspectos muy importantes: la inversión de todos los fondos que se han hecho para la provincia de Manabí. Actualmente, hablando de infraestructura en general, tenemos inversiones de la reconstrucción y reactivación productiva, que son 5 proyectos que actualmente están en ejecución, se encuentran dentro de los plazos correspondientes y tienen su finalización en este año. Pero, asimismo, como esos proyectos que son Puente Lodana, Puente Quimí, Mercado Calceta, Plaza Memorial San Gregorio y el Hidrosanitario Chone Fase 3, también hay nuevos proyectos por esta línea de reconstrucción y reactivación productiva. Son nuevos proyectos que los vamos a iniciar, estimamos en el mes de septiembre y octubre, el Mercado Jipijapa, ¿sí? Y también tenemos agua potable para 3 cantones que son muy importantes, Sucre, Tosagua y San Vicente. Y dentro de los aspectos de la infraestructura de vivienda y desarrollo urbano sostenible, también venimos trabajando de la mano con los diferentes proyectos. ¿Sí? La ciudadanía tiene que conocer de primera mano que no solo tenemos lo que antes era Exmidubi. Recordemos que en el año 2025, en el mes de octubre, hicimos una fusión, absorbimos las competencias de lo que era el Exmidubi. El Exmidubi manejaba viviendas 100% subsidiadas, viviendas construidas en terreno propio. Partiendo desde esos aspectos, encontramos que hay diferentes problemas del Exmidubi con lo que corresponde terrenos urbanizados por el Estado. Había que verificar el avance de los contratistas que venían ejecutando estas viviendas. Muchos de ustedes las conocen, están en Santana, otras están en Jama, otras están en Chones, que están inconclusas, ¿sí? ¿Qué hemos hecho nosotros como ministerio para poder destrabar estos problemas? Actualmente, el brazo ejecutor de las viviendas es la empresa pública de viviendas, adscritas a nosotros, al Ministerio de Infraestructura y Transporte. Trabajando de la mano, se verificaron primero condiciones de testaferros en diferentes contratos, ¿sí? No se ha dado con el contratista real y se ha verificado que casas deberían estar ya entregadas a la ciudadanía manabita, cosas que no se están dando. Hay viviendas que se encuentran dentro de los contratos pagados hasta el 95% y en papeles, sí, pagado. Pero usted vaya, vea las casas de Lodana, eso no está ni en el 50-60% avance. Nosotros cogimos y por parte del Ministerio de Infraestructura y Transporte con la empresa pública se tomaron los trámites jurídicos correspondientes. Se encuentran demandados en la fiscalía estos personajes que representan a esa empresa y asimismo tomando las condiciones. Toda empresa tiene derecho a la defensa, ¿verdad? Entonces se encuentran en trámites jurídicos y legales que tienen que resolverse y de una u otra manera tomar las condiciones de la terminación unilateral con estos contratistas incumplidos, como lo hicimos en el mantenimiento por resultado de la vía Rocafuerte, el Carmen Pernales Cojimíes, ¿sí? Entonces, ¿qué más nosotros hemos hecho como cartera de Estado? Hay que conocer los planes de viviendas que tenemos. Hay proyectos que están 100% subvencionados y proyectos con tasas preferenciales. Algo que traigo a la acotación a esta mesa es el miti-miti, algo que no se había visto trabajado con la banca privada, Banco del Pacífico, Banco Pichincha, Mutualista SAI, Banco General Rumiñahui. Estos bancos normalmente para un préstamo para la construcción de una vivienda o la adquisición de una vivienda en una urbanización, normalmente una tasa es del 10% del interés anual generado en el préstamo. En este gobierno del señor presidente tenemos una tasa preferencial del 4.99% y lo demás, sea el 12, el 11, el 10.99, que cueste el interés generado anual, lo paga el Estado.
2: Ingeniero, usted decía algo que hay que puntualizarlo, el testaferrismo que había antes. Y los que anteriores o los que antecedieron no se dieron cuenta de aquello porque dicen que ya estaban las obras y eso no está terminado. Es una denuncia bastante grave.
1: Por supuesto, se están tomando todos los trámites jurídicos correspondientes. Dentro de la Fiscalía tenemos varias demandas. Esto no solo pasa a nivel provincial, también pasa a nivel nacional, como usted lo menciona. El testaferro, para poder ocultar realmente el ejecutor y el que se hace ganar de lo que está pasando en las condiciones críticas, por eso es que nuestro señor presidente tomó la decisión de absorber las competencias del MIDUI, porque se tenía que haber entregado viviendas. La ciudadanía no puede esperar más. Hay viviendas en Santana, en Lodana, hay viviendas en Jama, hay viviendas en Chones que ya tenían que haber sido entregadas. Años, durante años, gente esperando para poder tener su casa, sobre todo hablando de los TUPE, que son los terrenos urbanizados por el Estado, no los han entregado. Actualmente sí, tenemos ya las demandas puestas en la Fiscalía, a los que figuran como administradores de contratos, como fiscalizadores en su momento, los que pagaron esas planillas. Todas estas personas tienen las condiciones legales y tienen que cumplir para poder nosotros hacer la terminación unilateral y poner un contratista y cumplir con lo que se le ofreció a la ciudadanía.
2: ¿Y eso no lleva más tiempo todavía aún?
1: Como le mencioné, todo juzgado, todo juez y toda persona dentro de la Constitución tiene el derecho a la defensa, pero nosotros estamos ahí con todas las pruebas, con todas las demandas y con todas las acciones correspondientes dentro de nuestro departamento jurídico distrital, departamento jurídico zonal y departamento jurídico nacional para poder cerrar esto y poder entregar las viviendas a las personas que corresponden.
0: Ingeniero, y aquí le pregunto, o sea, usted ha mencionado varias veces un caso muy puntual que es el caso de Lodana. Nosotros somos de allá, conocemos la situación y esta obra ya tiene paralizada ya varios meses. ¿Cuál ha sido la respuesta por parte de la ciudadanía que estaba de beneficiaria? ¿Ellos están conscientes de esta situación? ¿Se ha llegado a meses de diálogos con ellos? Aparte, entiendo que todo el tema ya legal ha demandado mucho tiempo. ¿Cuál es la postura de la ciudadanía? Porque a nosotros nos llegan múltiples denuncias, no una vez, sino varias veces, de que esta obra que ellos necesitan está paralizada y que no tienen respuesta, y creo yo, puedo asegurar que es que no tienen conocimiento de esta situación.
1: A la ciudadanía varias veces hemos comentado este tema, no solo en los medios, en las mesas técnicas que hemos tenido, en conjunto con la gobernación, las jefaturas políticas de los diferentes cantones de la provincia, conocen el tema en el que estamos manejando. Le hacemos un llamado a la ciudadanía de concientización, que todas las cosas que venían mal hechas en diferentes carteras de Estado, las estamos retomando para poder entregarle la vida digna que nuestro señor presidente está priorizando para la provincia. Porque no solo es que ya teníamos los proyectos antiguos y lo estamos destrabando. Un proyecto nuevo que ahora lo estamos por ejecutar en Puerto Viejo, en Picuazá, asimismo, un terreno urbanizado por el Estado, casas 100% subvencionadas, las vamos a realizar a partir del mes de septiembre. Estamos trabajando con la alcaldía de Puerto Viejo porque también habían trámites jurídicos de convenios que fenecían en un tiempo muy, muy limitado. La asignación de recursos ya se encuentra transferida a la empresa pública, como lo mencioné.
2: ¿Los trabajos del Puente Lodana?
1: Los trabajos del Puente Lodana, que es la infraestructura de la reconstrucción y reactivación productiva, también se encuentran en ejecución, se encuentran en estado completo con su certificación presupuestaria lista para los pagos de los diferentes planillas. El Puente Lodana se encuentra aproximadamente con un 70% de avance. Estamos estimando para agosto de este año hacer la inauguración del Puente Lodana.
2: ¿Para agosto? ¿Ya hay fecha entonces?
1: Así es, para todos los proyectos tenemos fecha.
2: En un 80%,
3: ¿será? Faltaría un 20%.
1: Estamos 70%,
3: en 70%, faltaría un 30%. Estamos en junio, ya por terminar, entonces julio y agosto, 2 meses estaría listo.
1: Exacto. Hay que conocer también que los porcentajes de avance se reflejan mediante la inversión que hace el cronograma valorado que nosotros establecimos en la planificación. Es decir, no es que el mes de junio el porcentaje 50, julio 60, agosto 70, no es una línea recta, es una línea exponencial que varía dependiendo de la inversión. Por ejemplo, el hormigón es un rubro muy pesado que una vez que termine de hormigonarse, básicamente ya la estructura está en condiciones de etapa gris. Un porcentaje de avance muy elevado. Y asimismo, todos los demás rubros, lo que se corresponde a las ampliaciones, a los accesos, la carpeta de rodadura, los acabados, que son muy importantes, todo esto viene encadenado de la mano con base a un cronograma valorado de ejecución en todos los proyectos que actualmente tenemos.
3: Usted mencionaba algo de planillas, que habían planillas atrasadas y eso creo que ya sobre la inversión de fondos ya estaba presupuestado, ya estaba asignado ese fondo, ¿no?
1: Exactamente, planillas atrasadas nunca ha habido en nuestra institución. Oh, nosotros hemos priorizado el pago a los contratistas para sí mismos exigirles el cumplimiento y vamos de la mano trabajando con los diferentes contratistas en los 5 proyectos que tenemos en ejecución en la provincia.
3: Y si hablamos también del puente de Lodana, tenemos que ver cómo está el puente de Quimís.
1: Por supuesto que sí. El puente de Quimís es una de nuestras obras que está mucho más adelantada. Esa tiene un 80% de avance. Tenemos estimado la inauguración del puente Quimís para el
3: próximo. Ya julio, Quimís, agosto, el de Lodana.
1: Sí, y asimismo, agosto, septiembre, comenzamos nuevas obras con este mismo financiamiento de la reconstrucción y reactivación productiva. Que recordémoslo, hace mucho tiempo atrás, sí habían fondos, solo que no había ejecución de obras. Nosotros en este gobierno hicimos, para que la ciudadanía conozca, los documentos ingenieriles importantes para poder solicitar los recursos, que vengan los recursos a nuestra cartera de Estado, una vez estando en la planificación, los estudios, los documentos que son importantes, vamos a la ejecución. Y como lo puede ver la ciudadanía, está en ejecución Puente Lodana, Quimís, el Mercado Calceta, la Plaza Memorial San Gregorio, que también transferimos los recursos, somos el ente rector y el ente ejecutor viene a ser el gobierno autónomo de Puerto Viejo, y también el hidrosanitario de Chone, que es agua potable, casi aproximadamente, ahorita estamos hablando un 100% de la ciudadanía de Chone que tendrá acceso al agua potable con una repotenciación de la planta que existía anteriormente ahí, la repotenciamos en tres fases, fase 1, 2, 3 y las tres financiadas con fondos de la reconstrucción y reactivación productiva, porque el agua es muy importante para toda la ciudadanía.
3: Sin lugar a dudas. Y la inversión de fondos, algo que incluso ya tomó al mando el Ministerio de Infraestructura y Transporte, porque antes estaba concesionada la vía Puerto Viejo-Montecristi por parte del gobierno provincial, pero se dijo y se manifestó en ese momento de que el Ministerio y el gobierno iban a intervenir para darle un mantenimiento real que no se le venía dando por parte de la concesionaria, que era la prefectura.
1: Por supuesto, lo que hicimos fue la terminación anticipada unilateral de lo que corresponde al peaje que administraba diferentes tramos viales. No hay que conocer que también dentro de esa administración estaban otros tramos que en su momento no se cumplió con el modelo de anillo vial sur, que también incluía Montecristi y Pijapa la Cadena, con Puerto Viejo, Yede Montecristi, Montecristi, Redondel Tejedora. Pero bueno, en síntesis, cerramos eso, hicimos la terminación anticipada. Esto lo maneja las concesiones y delegaciones, un ministerio también que trabaja de la mano con nosotros, pero que es lo que nuestro señor ministro indicó, y de manera inmediata se asignaron los recursos. Actualmente toda persona que circula entre Yede Montecristi hasta Puerto Viejo ve nuestras máquinas trabajando, ve los problemas que teníamos anteriormente, que normalmente eran sellos de fisuras, donde realmente había que hacer un cambio del paquete estructural, lo que corresponde base, subbase, mejoramiento, ese era el caso, conociendo nuestros suelos de Manabí. La mayoría de nuestros estratos son de arcillas expansivas, un fenómeno que ocurre cuando la activación se activa, ¿no?, electroquímicamente con el agua, con el sol, y estamos ya cerca de un fenómeno del Niño. Las condiciones críticas afectan la estructura de pavimento.
0: Hacia allá va mi pregunta. ¿Cuáles son los planes de contingencia que ustedes tienen activados para el fenómeno del Niño? ¿Qué va a pasar con las vías que están afectadas y que son del gobierno nacional? Constantemente el ECU da a conocer vías, entre ellas rutas que, si bien es cierto, corresponden a la prefectura, sin embargo, el ciudadano dice, no, es el gobierno que todo nos tiene con estas vías, y esa es la percepción del ciudadano común, que todo le echa la culpa al gobierno, incluso nosotros también. Por ejemplo, la vía San José Chamanga Pernal es una vía que está destruida. Las puedo nombrar porque diariamente nos llega el reporte por parte del ECU 911 de estas vías, donde nos preocupan porque ya son vías que tienen desde el invierno pasado y que están sin arreglar. La vía Tosagua Bahía, Rocafuerte Tosagua, Canuto Calceta, Santa Ana Olmedo y la que mencionábamos hace poco, la de Chamanga Pernales. Y también hacer una pregunta que nos llega, dice, ¿cuántas viviendas entregarán el gobierno en Manabí durante el 2026? ¿Dónde están ubicados exactamente esos proyectos? Nos llega ese mensaje de un usuario.
1: Bien, vamos por parte para responder primero al ciudadano. Nuestro gobierno va a entregar en este momento, por parte de los terrenos urbanizados por el Estado, casas 100% subvencionadas. Empezamos por Puerto Viejo. 100 viviendas van a construirse en este año para los 100 beneficiarios. Lo que corresponde a Santana Lodana, trabajamos de la mano con la parte judicial. De inmediato que se resuelva la terminación unilateral, podemos nosotros entrar a construir y entregar las 176 viviendas de Santana Lodana, y asimismo los demás proyectos, mientras se resuelvan los casos judiciales, lo podemos hacer. ¿Y qué hemos entregado con el MITI-MITI? También hemos entregado con el MITI-MITI, y el BIE es 2.99%, que son aproximadamente cuotas de $170, $270, y ya se han entregado casas en Puerto Novo, se han entregado en Altos de Manta Beach, hemos entregado casas en diferentes cantones de aquí de la provincia, donde se están construyendo viviendas y se subvenciona la tasa generada por el interés anual. Ahora, con respecto a lo que es infraestructura vial, sí, ya no somos un ministerio reactivo que anteriormente se buscaba conseguir una gallineta con el GAP más cercano, no. Venimos trabajando en una planificación y eso corresponde, y en consecuencia tenemos un protocolo trabajado con el Viceministerio de Infraestructura. La activación es sí con el ECU-911, Policía Nacional, la CTE adscrita a nosotros, para que en los eventos que van a ocurrir, en este caso de ser el invierno, tenemos ya un alquiler de maquinarias de $800,000 distribuido en tres puntos importantes de la provincia: zona norte, zona centro, zona sur. También tenemos material de cantera y material de préstamo importado y diferentes aspectos de materiales como la piedra escollera para los posibles temas críticos que se presenten en los socavones de diferentes vías. ¿Qué hemos hecho por las vías? Algo que voy a mencionar muy importante también, que la inversión que se ha hecho no es como se hacía antes con la reconstrucción y reactivación productiva. Por eso la vía Manta Colisa tiene diferentes problemas. Se invirtió fondos que no eran los fondos real para que se cumpla el objeto del contrato.
3: Oiga,
1: se invirtieron en esta cartera de Estado aproximadamente $32 millones, donde tenemos las diferentes vías que voy a mencionar, que también son muy importantes porque las vamos a ejecutar en este año. Montecristi, Jipijapa, La Cadena, en Paján, una vía que no se había dado el correcto mantenimiento preventivo. Ahora vamos a hacer el mantenimiento correctivo por $19 millones. De ahí la vía que menciona usted en la parte de Rocafuerte. Nosotros hemos empezado ya desde Rocafuerte hasta Sucre para la intervención por aproximadamente $8 millones. Luego tenemos la vía Manta Colisa, que también tenía que haberse dado un mantenimiento correcto, una vía que se inauguró recién el 2020, no está en las condiciones de una vía que debería haber durado máximo o mínimo 20, 15 años. Han pasado 6 años y la vía no está en condiciones correctas. Adicionalmente a aquello, los otros tramos como Jipijapa, Puerto Cayo, Puerto Viejo, Santa Ana, Santa Ana, Poza Honda, también vamos a hacer una intervención. Estamos asignando recursos para hacer lo que es un bacheo menor y lo que corresponde desde Santa Ana hasta Poza Honda, un bacheo mayor. Son diferentes las intervenciones que se tienen que hacer, porque unas son como bacheo superficial en la capa rodadura y otras intervenciones son como un bacheo mayor que corresponde a la intervención en el paquete estructural completo.
3: Usted decía, ante la pregunta de nuestra directora Tanya Zambrano, sobre qué es lo que se está realizando o previniendo para la llegada del fenómeno del Niño. Y algo que me inquietó es, dice, tenemos ya maquinaria alquilada. ¿No cuenta el Ministerio de Infraestructura y Transporte con maquinarias propias?
1: Por supuesto, el Ministerio hace unos 20 años atrás tenía diferentes frentes. Yo vi muchas maquinarias, pero la realidad actual es que esas maquinarias en los diferentes gobiernos, porque si lo mencionamos hace 20 años atrás, hablando con los funcionarios de carrera que han estado ahí durante muchos años de su vida trabajando, tenían hasta una fresadora, tenían máquinas, distribuidores de asfalto, tenían trituradoras en una cantera. Actualmente, cuando yo cogí esta dirección, 12 de junio del 2024, solo había dos gallinetas y esas dos gallinetas estaban entregadas a diferentes GAP. No se priorizó el mantenimiento de nuestras máquinas.
3: O sea, falta de mantenimiento,
1: totalmente, muchos años dejó en condiciones muy críticas. ¿Qué hicimos nosotros? Las máquinas que estaban en mejores condiciones, sacamos un mantenimiento, compramos los repuestos, pudimos parar un frente de 14 máquinas entre volquetas, cargadoras, gallinetas, pero las condiciones críticas de reparar una maquinaria de 1980 y pico y hacerlas trabajar no implica que con esa vamos a poder intervenir en toda la estatal, en todos los 1.192 kilómetros. Por ese y en ese sentido es que estamos trabajando en el alquiler de maquinarias por $800,000. Ese nos va a servir para poder distribuir zona norte, zona centro, zona sur, y nuestras máquinas por administración directa actualmente se encuentran trabajando.
3: ¿Y no es más ahorrativo, tal vez mejor, de adquirir esas maquinarias? con lo que se va a alquilar, algo de parte de los fondos?
1: Hay que conocer que con la premura del tiempo, el alquiler es de manera inmediata y el contratista tiene que intervenir en los puntos que nosotros tenemos para reducir el tiempo de respuesta y el desplazamiento del equipo desde Puerto Viejo, que tenemos nuestros patios. Ya con el contratista se le indica exactamente los puntos que tenemos para trabajar y él tiene que tener su frente de trabajo activo en las condiciones como nosotros los establecimos en los términos de referencia y en las especificaciones técnicas de cómo deben de trabajar estas máquinas.
0: Yo siempre he dicho que los reportes que envía, por ejemplo, el Ministerio de Defensa, de destrucción de maquinaria por la minería ilegal, ese tipo de maquinaria sirve para municipios, para, en este caso, para ustedes. Si puedan existir, a los señores asambleístas que nos van a escuchar, por favor, si puede existir alguna metodología que se pueda crear para que esas maquinarias no sean destruidas y sean, mejor dicho, aprovechadas donde se les necesiten, háganlo, porque se está perdiendo mucho recurso en alquilar maquinarias, en este caso, para provincias como Manabí, que se necesitan urgente y que ahora en el fenómeno del Niño toda ayuda va a ser indispensable. Ingeniero, yo quiero agradecerle por esta entrevista, decirle que bienvenido sea, no pierda el camino, lo esperamos aquí porque se nos vienen meses bastante complejos, especialmente a usted con esto con este tema que es anunciado no solamente por medios nacionales sino internacionales, que va a ser un fenómeno del Niño sin precedentes.
1: Listo, muchísimas gracias. Algo más a la ciudadanía, nosotros estaremos adelante de manera determinada trabajando para ustedes, porque la priorización de nosotros es que el ciudadano que actualmente desconoce de cómo son los procesos, como usted lo mencionó, de las viviendas, conozca cómo vamos trabajando. Los avances los iremos mencionando en las radios, cómo está la infraestructura de viviendas, así como el proyecto Lodana, que la gente cuando lo mencionábamos en las radios decía, no, Lodana, muchos años y no lo han hecho. En este gobierno hicimos Lodana, Quimís, Calceta, Plaza San Gregorio, Hidrosanitario Chone, y así vamos a avanzar en diferentes proyectos más que hay para nuestra provincia dentro de nuestra cartera de Estado. Muchas gracias.
0: Muchísimas gracias a usted. Ahí escuchábamos al ingeniero Tony Quiroz, quien es el director por parte del Ministerio de Infraestructura y Transporte aquí en la provincia de Manabí, es el director provincial. Son las 8 de la mañana en punto, con esto nos estamos despidiendo en nuestro espacio informativo de Visión a la Verdad. Muchísimas gracias a cada uno de ustedes, gracias al licenciado Roberto Reyes, a nuestro compañero Oscar Pérez. Sigan con nosotros porque viene Visión al Deporte. Un gusto.
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0: Muy buenos días, oyentes y televidentes de Radio Visión Manaví. Un gusto estar aquí con ustedes en una nueva emisión de Visión al Deporte para llevarles a ustedes todas las novedades en el ámbito local, en el ámbito internacional. Hoy hace su debut, sí, hoy hace su debut la campeona del mundo, sí, la tres veces campeón en 1986 con Diego Armando Maradona, en 1976 con Mario Alberto Kempes y en el 2022 con Leo Messi. Sí, tres copas del mundo tiene Argentina, pero todo eso hoy lo vamos a estar hablando con el argentino Carlitos El Gallo Mera. Carlitos, ¿cómo estás? Muy buenos días, ¿cómo te trata la albiceleste?
1: Muy, pero muy buenos días, Berenga Virane, feliz, ¿eh? feliz, alegre, contento, porque como lo dices, hoy debuta Argentina, la actual campeona del mundo. Hay mucha expectativa, porque Conmebol no ha terminado de arrancar con pie derecho, empate, derrotas, que no le suman para nada, pero creo que es importante mantener ese optimismo, mantener esa fe, que ya pasamos la página con Ecuador. Ahora a pensar en ganarle a Curazao y en el caso de Argentina voy a hacer un debut exitoso ante Argelia.
0: Sí, Carlos, tú lo decías bien, a las selecciones sudamericanas no le ha ido para nada bien. Es decir, no han conseguido tres puntos. Brasil, por su parte, empató con Marruecos. Ecuador perdió contra el conjunto de Costa de Marfil. Paraguay perdió también contra Estados Unidos 4-1. Ayer empató Uruguay contra el conjunto de Arabia Saudita. Entonces, hasta el momento a las selecciones sudamericanas no les ha ido bien. Solo falta que juegue Argentina, que lo hará hoy a las 8 de la noche contra Argelia. Y Colombia el día miércoles contra Uzbekistán. Son las dos únicas selecciones que todavía no han jugado de las selecciones sudamericanas. Y ahí prácticamente el viernes todo volvería a empezar, ¿no, Carlos El Gallo Mera? Con el tema del vuelven a jugarse desde el grupo A, Carlos.
1: Por supuesto, el día viernes juega Brasil y el sábado le toca respectivamente a la selección ecuatoriana. En este balance que hacemos, Adrián, yo creo que hay que ponderar que los empates se han hecho muy recurrentes. De hecho, ayer no hubo una sola victoria.
0: ¿Cuatro empates ayer?
1: Sí, cuatro empates. Cuatro empates desde principio a fin. La jornada terminó con un 2-2. En este caso, Irán, que teníamos mucha expectativa por ver a este Irán que se enfrentaba a Nueva Zelanda, por todo el contexto, por todo lo que ha pasado. Y nos regalaron uno de los mejores partidos hasta el momento de los que hemos tenido del Mundial. Ayer fue un partido bueno de encuentros. Uruguay y Arabia Saudita, creo yo que Uruguay lo mereció ganar. Arabia Saudita terminó jugando, sin mentir, con línea de 7, básicamente. No salía del área, estaba encerrado y Uruguay martillaba. Pero eso hizo de que la figura del partido fuera el arquero de Arabia Saudita, Adrián. ¿Cómo me gusta el Mundial? Tengo que ser muy franco. Es una emoción distinta. Una emoción totalmente distinta. Porque me atrevería a decir que no hay partido malo. ¿Por qué? Porque tú lo vives desde la emoción, lo vives desde el sentimiento. Y te imaginas a esos aficionados, a esas selecciones, viviendo la flor de piel.
0: Hay algo que me ha gustado. Y es que en ningún estadio lo he visto vacío. No han estado por abajo del 90% de su capacidad. Eso hay que destacarlo. Por ejemplo, en los partidos, inclusive ayer, que se jugaron en hartas horas al de Irán y en Nueva Zelanda, había mucha gente en el partido de Uruguay, sabiendo que Uruguay es una población sumamente pequeña, el estadio repleto con camisetas celestes, lo mismo Bélgica, Egipto, España, Cabo Verde. O sea, ayer yo vi en todos los estadios llenos.
1: Sí, total, Adrián, mucho público, mucha gente. Mencionar que en Uruguay estuvo presente Luis Suárez desde la grada como aficionado viendo el encuentro.
0: ¿Sabe también quién estuvo?
1: Dígame.
0: El Gordo Nazario, Ronaldo.
1: Ronaldo Nazario no se quiere perder una.
0: Lo vi.
1: Lo he visto ya como en 4 o 5 partidos.
0: Ayer me parece que le hacían una entrevista al hijo de Ronaldo Nazario y obviamente le consultaban que si tenía algo de magia. que como de cierta manera como tuvo el papá, ¿no? Dice, no, olvídense, por acá no hay nada de fútbol. Inclusive le preguntaron qué te dice tu papá cuando te ve jugar. Y me dice que por suerte no me dedico al fútbol, porque si no, imagínense.
1: No, bueno, creo que al final eso tiene la vida, cosas curiosas. No todos los hijos de futbolistas nacen futbolistas. Está el caso, ahora lo traes, del hijo de Rodolfo Nazario. Está el caso de Benjamín Agüero, hijo del Kun, nieto de Maradona.
0: Pero cuidado con Benjamín Agüero. Oh. Dicen por ahí que la está partiendo en Independiente de Avellaneda. Dicen. Por ahí al inicio como que no se lo veía como futbolista, pero ha ido formando su carrera. Ahora no creo que tenga la necesidad de ser futbolista, pero yo creo que va encaminado. Ahora también se está dedicando mucho al tema del streamer.
1: Sí, y va de la mano con lo que el papá también hace a día de hoy. Y luego están, por ejemplo, el caso del hijo de Cristiano Ronaldo, Cristiano Junior, que si no estoy mal, ya la otra temporada podría jugar con el papá. Sí. Si lo quiere alzar.
0: Es un lindo tema, interesante para desarrollarlo, Carlos, el tema de los padres, de los jugadores de fútbol que por ahí vinieron de padres futbolistas o que sus hijos son futbolistas. Por ejemplo, el tema de los Maldini en Italia, lo de los Burdizos acá en Argentina, que uno de ellos está acá en Ecuador, que conversábamos con ellos, ¿se acuerdan que sus dos hermanos son defensores centrales? Él también, Mateo Burdizo, jugador del Delfín Central. El papá fue futbolista también, el abuelo fue futbolista. Entonces yo creo que va de generación en generación, ¿no? Y eso es lo lindo, es un lindo tema, ¿no? Por ahí lo vemos también a Messi, que ya tiene tres hijos, que es Thiago, que es Ciro y el otro es Mateo. Y de los tres futbolistas, por ahí nosotros vemos videos de Thiago, de Mateo. Pero Messi en varias ocasiones ha dicho que Ciro por ahí es el que más parecido tiene a su juego. Y eso que es pequeño todavía, ¿no?
1: Sí, lo dijo de Messi, es una clara referencia a esto, Adrián. Porque hay varios videos de ellos en la formativa del Inter de Miami. Y tienen muy buen manejo de control. Literalmente es, uno lo ve y como que dice Messi chiquito. No creo que la velocidad que tenía Messi se da, pero... Sí, hay bastante proyección. Si nos vamos al caso de Ecuador, podemos hablar de Hermen Benítez y su hijo Cristian, el Chucho Benítez, en paz descanse. Por ahí padre hijo futbolista.
0: El tema. El profe Carlitos con su hijo Carlitos también.
1: Bueno, ahí, en este caso, yo soy como el hijo de Ronaldo Nazario.
0: No, pero digo en comunicador, ¿no?
1: No, también, gracias a Dios, se presentó esa oportunidad. Y aquí estamos representando con mucho orgullo. Pero eso en cuanto a los hijos de los padres que comparten por ahí profesión futbolística o de comunicador.
0: Carlos, ayer se dio una sorpresa en el Mundial y es que España empató con Cabo Verde. Yo lo había dicho en horas de la mañana, un partido de mero trámite, pero realmente Cabo Verde sorprendió y ahí era cuando apareció su arquero Bocinha, de 40 años, portero, que fue la gran figura, 7 paradas, 0 goles en contra, realmente un espectáculo en los tres palos de Bocinha de Cabo Verde, y Cabo Verde que hacía su inauguración en una Copa del Mundo, la hacía contra España, una de las favoritas para coronarse campeón, y Cabo Verde estuvo a la altura. Es impresionante cómo estas selecciones que están debutando se van del todo feliz y contenta. Por ejemplo, yo quiero traer el caso de Curazao, que más allá de haber perdido 7-1, se fue con su primer gol y toda esa euforia en la selección. Ahora, imagínense Cabo Verde, que empata con España, una de las selecciones que es la gran favorita, porque viene con una generación interesante de futbolistas a coronarse campeón, y vienen y empatan. No le pudieron sacar el resultado, Carlos.
1: A ver, yo creo que también hay que ver desde el punto de vista cuán factible o cuáles son las probabilidades de que una selección debutante que no se caracteriza por el mejor fútbol en su debut le saque un punto a una campeona del mundo del presente siglo. España, campeona del mundo 2010, le saca un punto, su portero se luce, el arquero entró al partido con 20.000 seguidores, salió tenía 1,5 millones. Eso es el fenómeno del fútbol, Adrián. cada parada que hacía el portero Bocinha le subían 200.000 seguidores en cuestión de minutos.
0: Sí, sí, pude ver ese video, que al final del partido, ¿no? Me parece que conversa con una periodista y la periodista le dice, mira, tenías esto y ahora está, y wow, impresionante. Estas son a veces no dimensionamos las redes sociales, pasó con T-Pain y ahora está pasando con el arquero de Bocinha de Cabo Verde.
1: Sí, Adrián, esperemos que le pase a uno de los nuestros pronto, si según las acciones que hagan. He estado leyendo bastante de las opiniones que hay respecto a esta cita mundialista y creo que el factor mediático es de los más importantes. Creo que gusta ver este partido con ese Cabo Verde España, ese tipo de sorpresas. La Miña Mal ingresó a la variante, no pudo hacer mucho. Nunca le pudo abrir ese rojo porque el portero estaba muy bien ubicado bajo los tres palos. Y eso tiene el Mundial. Quiero volver a hablar de Uruguay y Arabia Saudita, porque Arabia Saudita en el primer tiempo lo sometió a Uruguay. Lo sometió y es que llega el gol de Arabia Saudita, que juega bien, muy bien.
0: Oiga, pero a ver, Carlos, eso hay que hablarlo, porque por ejemplo, Arabia Saudita fue la selección que jugó un partido amistoso con Ecuador, ¿verdad?
1: Sí, sí.
0: Ecuador le pasó por encima. Yo sé que son tramos distintos, yo sé que es un mundial, es un partido amistoso, pero esta misma Arabia Saudita fue la que hace 4 años lo venció a Argentina. Y es curioso, ¿no? Yo estaba leyendo ayer todo el día en X la gente que se decía, bueno, España perdió en su debut en la Copa 2010, Argentina perdió en su debut en el 2022 y ahora Ecuador también pierde en su debut. Yo creo que ya la gente comienza con ese tipo de cosas. A mí en lo personal me agrada, me gusta.
1: Sí, sí. Sería bonito pensar que Ecuador pierde en el debut y luego gana de largo. ¿Qué puede pasar? Ojalá que sí. Y a propósito de Arabia Saudita, ayer salió la noticia, Adrián, de que su ex director técnico se suma a Túnez.
0: Sí, sí, eso es una... Mire, hay algo que nunca ha pasado en la historia de los mundiales, que es la primera vez, es histórico, que la selección le dé la renuncia, que lo vote prácticamente al director técnico. No había pasado nunca en un mundial. Ha pasado, sí, quizás un día antes, 2 días antes, cuando pasó el licenciado Roberto Reyes, ponía el ejemplo de Lopetegui en España, pero realmente nunca había pasado. Por eso es histórico

0: De futbolistas que estuvieron en la prelista, hay que ver finalmente qué es lo que pasa, porque realmente el entrenador de Túnez va a jugar el mundial con futbolistas que no ha venido siguiendo de hace muchísimos años, que no lo sigue prácticamente, porque quién iba a pensar él que lo iba a contratar Túnez ya en el mundial. No sabe quiénes son, seguramente ya con el tema de las métricas van a dejar hecho un estudio y todo lo demás, pero seguramente ahí él va a decir: ¿por qué no me convocaron a tal jugador?
1: Quiero un dato más, Adrián.
0: A ver, deme un dato random.
1: No es random, es un dato importante.
0: A ver.
1: Este técnico, hasta abril, fue técnico de Arabia Saudita.
0: De Arabia Saudita, sí.
1: Él iba a llegar a este sitio mundialista. Volvió a clasificar a la Arabia Saudita al mundial. Y lo cesan de sus funciones. Y así es la vida de bonita que te da revancha, Adrián. Porque somos conscientes de un técnico que a 2 meses del mundial lo bajan de su selección. ¿Cuáles son las posibilidades de que te contrate otra selección cuando todas están clasificadas y tienen su plan de trabajo listo para
0: el 0.0001? Y pasó.
1: Y pasó
0: en
1: este mundial. Sí, a René le tocó ser parte de este porcentaje, de este 0.0001. Por eso es lindo este deporte. Veremos cómo reacciona Túnez. Yo tampoco creo que pueda hacer mayor cosa, voy a ser muy sincero.
0: Históricamente no ha hecho mayor cosa.
1: No, es muy complicado para Túnez. Pero bueno, veremos cómo le funciona a la Federación de Fútbol de Túnez, que creo que también era una manera de buscar una excusa para ya cesar a ese técnico, porque tú no cesas así por así a alguien si no tienes razones, Adrián.
0: No, y lo peor es que él había recién llegado, ya tenía creo que no más de 5 partidos en Túnez, o sea que también estuvo de cierta manera en contra. Tampoco es que tiene una selección impresionante, ¿no? Lo de Túnez. Pero bueno, allá. El único que no hay futbolistas así que llamen mucho la atención. Carlos, hoy también hay algunos partidos interesantes. Ya ayer lo decíamos, ya están definidos algunos grupos en la primera fecha. El grupo A, donde México y Corea del Sur tienen 3 puntos. En el grupo B, Suiza, Canadá, Qatar y Bosnia y Herzegovina tienen 1 punto. Están todos igualados. En el grupo C, Escocia tiene 3 puntos. Marruecos tiene 1. Brasil tiene 1. Haití tiene 0. En el grupo D, Estados Unidos tiene 3 puntos. Australia tiene 3 puntos. Turquía y Paraguay tienen 0 puntos. En el grupo E, Alemania y Costa de Marfil 3 puntos, Ecuador y Curazao 0 puntos. En el grupo F3, Suecia tiene 3 puntos, Japón 1 punto, Países Bajos 1 punto y Túnez 0 puntos. En el grupo G, Nueva Zelanda 1 punto, Irán 1 punto, Bélgica 1 punto, Egipto 1 punto. En el grupo H, que también se definió ayer, Uruguay, Arabia Saudita, España y Cabo Verde 1 punto. Y hoy también se van a jugar algunos partidos interesantes y se puede definir el grupo I y el grupo J, Carlos, donde está Francia, donde está Irak, donde está Noruega, donde está Senegal, y en el grupo J está Argelia, Argentina, Austria y Jordania, Carlos El Gallo Mera. ¿Cómo ve los partidos de hoy en este grupo I? Se define hoy, empieza a las 2 de la tarde, termina el último partido, Irak contra Noruega, y en el grupo J, Argentina contra Argelia y Austria contra Jordania. ¿Cómo ve los partidos de hoy, Carlos?
1: Hoy me parece que hay buenos encuentros. Yo creo que el tema de Noruega genera mucha expectativa.
0: Sí,
1: la
0: sí.
1: Gente quiere ver cómo
0: está
1: Noruega.
0: Yo lo quiero ver al Android.
1: Sí, yo igual. Que vamos a anticipar que a Noruega le pasa algo muy similar a lo que le pasó a Ecuador. ¿Y a qué me refiero? A que esta generación es la misma. Yo, si no me equivoco, fue en el año también 2019, en esa misma Copa del Mundo, que Ecuador llega a tercer puesto en la sub-20. Cuando está la generación de Erling Haaland, de Odegaard, porque estos chicos, Adrián, vienen haciendo cosas importantes.
0: Yo solo recuerdo, Carlos, un partido que Noruega goleó, me parece que como 15-0 a una selección, y Haaland anotó como 7 goles.
1: Sí, y si no me equivoco, era una selección centroamericana. No sé si era Honduras o Guatemala.
0: Sí, sí.
1: Pero le dieron hasta para llevar. Y bueno, y de ese recuerdo va, de que vienen con una gran generación, que llega a esta cita mundialista con esas altas expectativas, decían los resultados de ayer. Resultados como los de ayer me preocupan. ¿Por qué? Porque hay grupos en los que los 4 equipos tienen 1 punto. Y está el margen de que uno de los 2 partidos que tengan los pueden ganar. Y pueden llegar a 4 puntos.
0: A ver.
1: Si Ecuador gana a Curazao, pero pierde con Alemania, ahí ya están de ventaja con todos esos grupos. ¿Sí me entiende, Adrián?
0: Sí.
1: Y es preocupante porque nosotros podemos decir ahorita 8 de 12, Pero hay que tener en cuenta la alta competencia.

0: competitividad que está viendo en esta Copa del Mundo.
1: Mire, ahora me estaban enviando justamente un video. Ayer fue, ¿se acuerda? El banderazo argentino que se dio en Times Square. Ahí estuvo uno de los tantos ojos que tiene visión mundialista. Y me cuentan que hubo ayer inconvenientes, Carlos. Hubo puñete limpio en entre argentinos y argelinos. Se dieron fuerte, ¿eh? Y duele ver así porque, por ejemplo, yo veo en los videos y veo a una señora, veo a un niño, y por ahí son uno que otro desubicado, que se dicen de todo, que piensan que el fútbol es lo primordial en la vida y hemos coincidido que el fútbol es lo más importante, lo menos importante.
0: Estas cosas tienen que evitarse. Creo que son precedentes que no nos llenan de orgullo, al contrario, nos decepcionan un poco. Argelia y Argentina, históricamente, ¿qué conflicto han tenido? No han tenido conflicto Argelia y Argentina.
1: No, para nada.
0: No, y por eso voy, que se hacen este tipo de cosas, no ayudan para nada. Hoy el partido es a las 8 de la noche, arranca bastante tarde, 8 de la noche, termina a las 10. Y como si fuera poco, hay un partido a las 11.
1: A las 11 de la noche, que termina a la 1 de la tarde, que es Austria versus Jordania.
0: 1 de la mañana.
1: Sí, 11, 12, 11 y más o menos.
0: Sí, Austria y Jordania. Qué bueno, yo digo, qué locura, ¿verdad? Pero está ahí.
1: Usted está acostadito, güey. Está acostadito, ¿vale? Usted está acostadito, güey.
0: No, sí. Sí,
1: usted por lo general siempre está o sea, no sé si es que está despierto hasta esa hora o justo se levanta a esas horas. Se duerme temprano por ahí y se despierta de cierta manera a esa hora, agarra el celular y se queda un rato más y se vuelve a dormir. ¿Ustedes son de esos?
0: Sí, yo totalmente. Me ha pasado mucho en esta Copa del Mundo que tengo los sueños mundialistas. O sea, no con llegar a un mundial, sino que el mundial va jugando con mi hora de dormir. Para bien, porque al final gusta, porque en esa hora que tú estás despierto, no sabes qué momento histórico estás viviendo. Ayer ocurrió en el partido de Irán, Nueva Zelanda, que no sé si viste la bandera de Irán en el estadio.
1: Sí.
0: Pero hay un conflicto con la bandera de Irán.
1: A ver.
0: Dentro de Estados Unidos solo aceptan una bandera.
1: Ok.
0: Que es, si no me equivoco, la que es antes del 79, ya, antes del régimen iraní que instaló una dictadura.
1: Ok.
0: Y varios hinchas ingresaron con la otra bandera. Que parece un detalle tonto, pero no menor.
1: No, para porque nada. Inclusive, Carlos, en la final de la Champions League también estaba prohibida una de la bandera, y esa bandera era la de Rusia, si no estoy mal, y el arquero del Paris Saint-Germain es ruso justamente, y se veía a la novia, que obviamente no dejaron ingresar la bandera, pero agarraron, creo que fue una especie de fundas de colores, por ejemplo, puso una funda de color azul, una roja y una blanca, por decirlo así. La pusieron y estaban las fundas separadas entre sí, pero viéndolo eran los colores y la forma de la bandera de Rusia, y se la ingenió. Vamos a ver cómo se la están ingeniando ahora estos hinchas, Carlos.
0: Sí, y que esto es no deja de ser parte de la historia, no deja de ser parte del contexto. Mira, otra cosa que quería traer de este partido
1: Nos está escuchando el doctor Yamil Mendoza, ¿eh? Por si acaso.
0: Saludo especial para el doctor del fútbol, el número 7, que a propósito, junto con el número 30 en el último partido, se asociaron muy bien. En el segundo tiempo, Visión Fútbol Club mereció ganarlo, y fue en gran parte porque el 7 y el 30 empezaron a hacer diablura en ese medio campo. Pero, sí, volviendo al tema de Irán, Adrián, la Federación de Fútbol Iraní publicó un video en honor a unos niños que fueron víctimas de un ataque, de un bombardeo. Uh-huh. Y es un mensaje directo también hacia los Estados Unidos, que por todo el conflicto que existe.
1: Antes que termine, Carlos, ¿usted vio cómo celebró el jugador de Irán?
0: Sí, fue terrible.
1: Porque yo lo había olvidado y me había olvidado de ponerlo aquí sobre la mesa. Y ahora que usted me sale con el tema de los niños y todo lo demás, me acordé de la celebración del jugador. Para las personas que nos están escuchando y nos están viendo, hay un contexto político interesante entre Irán y Estados Unidos, que lo vamos a estar hablando en el trayecto de la semana. Y justamente el jugador de Irán, cuando hace el gol, lo hace de cabeza, lo va a celebrar y hace como una especie de señal de arma con la mano y comienza a apuntar y dispara, ¿no? Entonces es curioso y vamos a ver si la FIFA finalmente no lo termina sancionando, porque también vi que habían abierto un expediente a un árbitro en el partido de Haití, si es que no estoy mal, donde estaba haciendo unos gestos que para ellos era racista, pero ya vamos a estar viendo después que culmine seguramente la primera fecha cuáles son los expedientes por parte de la FIFA, ¿no?
0: Sí, Adrián, esa celebración que menciona el jugador iraní se hizo muy viral y hay hasta edicts, de hecho. Hay edicts en donde ponen el gol y cuando él celebra ponen los sonidos de un disparo, de un arma. Pero yo creo que no debería sancionarse. Al final, esto es fútbol. Es como que a Cabezas lo hubiesen sancionado por ponerse la máscara, que sí hubo una sanción por la anécdota que cuenta Luis Fernando Suárez, pero no fue algo mayor, algo grave. Y esto es fútbol, cada quien lo celebra como guste. Así nació el avioncito, así nacieron todas las celebraciones. Uh-huh. Y van de la mano. Es como Julián Quiñones. Julián Quiñones que celebró como el jugador sudafricano.
1: Sí, sí, sí. A veces el fútbol tiene este tipo de cosas, ¿no? Lindas para mí, siempre con el respeto. Oiga, quiero mandar un saludo al doctor Yamil que dice, saludos, los escucho por el dial, hoy juega el campeón, se refiere a Francia, se refiere a Argentina, porque los dos han sido campeones del mundo. Oh, ¿es Argentina, Carlitos, el Gallo Mera?
0: Sí, señor, yo creo que Argentina, que es la actual campeona del mundo, genera mucha expectativa. Oye,
1: el licenciado me lo mira acá de reojo. ¿Qué pasó con esta generación, licenciado Roberto Reyes, que están hinchando más por Argentina que por el mismo Ecuador? No solamente pasa con usted, también está pasando con el doctor Yamil Mendoza.
0: A ver, yo no estoy hinchando, yo estoy hablando de la campeona del mundo, que esta camiseta yo no me la compré, fue un regalo de un gran amigo mío, que estuvo por Argentina y me dijo, le traigo un recuerdo. Y bueno, que está justo ahí quitándose los audífonos de mi amigo aquí presente. Y yo lo valoro muchísimo. Y dije, hoy que juega Argentina, me voy a poner la camiseta para hablar con propiedad. Porque por allí, cada cuántas veces uno tiene una camiseta con el sello del campeón del mundo. Que es el que tiene el día de la camiseta.
1: Me preguntan que si se puso la camiseta de Ecuador usted.
0: Sí, sí, sí me puse la camiseta de Ecuador.
1: ¿Seguro?
0: Sí, seguro.
1: 100%.
0: Seguro.
1: Ok, está bien. Solo yo lo que hago es que me están preguntando por acá, yo le he trasladado la pregunta, nada más, Carlitos.
0: Sí, sí, hay fotos.
1: Y si hay fotos, hay videos.
0: Sí, yo estuve con la camiseta de Ecuador aquí en el programa, recuerdo. Yo me puse la camiseta de Ecuador ese día en el programa.
1: Dice que la pase, que no le creen por acá.
0: Oye, terrible, no.
1: Yo solo estoy trasladando la pregunta, Carlos.
0: Está perfecto, usted es el intermediario de los mensajes.
1: Así es, Carlitos Gallo.
0: Permítame saludar por propiedad. Un abrazo fuerte al licenciado Roberto Reyes, saludos también a la directora, a la magíster Tanya Zambrano, a todo el personal de Radiovisión, a don Alberto El Quito Herrera, a Oscar Plaza, y seguimos aquí en Visión Mundialista.
1: Oiga, también en horas de la noche ha tomado bastante fuerza lo del tema de Sebastián Becachese, que sería director técnico de Chile una vez culminada la Copa del Mundo. Fue algo que comenzó ayer en horas de la noche y ahora ya ha agarrado un poco más de fuerza también en los medios locales. Aquí el licenciado Roberto Reyes nos facilita la información. Nos dice que no continuaría en Ecuador, será el técnico de la selección. En Chile afirman que Sebastián Becaché se dirigirá a La Roja. Recordemos que ya Sebastián Becaché se tuvo su paso por la selección de Chile cuando era asistente técnico de Jorge Sampaoli. Consiguieron una Copa América y también fue muy importante en el tema de la Universidad de Chile. Oiga, me dice Kazumi Guerrero por acá, dice: hola, muy buenos días, chicos, se ve raro eso. Apoyan a otros países, dice por acá Kazumi Guerrero, que está escribiendo justamente en el chat de Radio Visión Manabí.
0: En el año 2022, entonces Kazumi estaba apoyando por Francia, por la final del mundo, imagino.
1: Me imagino, ¿no? Yo no sé.
0: Sí, quién sabe, quién sabe.
1: No, pero a ver, Kazumi, yo creo que si Kazumi hace un balance entre una selección europea, asiática, africana y una selección sudamericana, yo espero, anhelo que se vaya por la sudamericana.
0: Y yo también creería, creo que es lo más lógico. Y no estoy hinchando, repito, yo me pongo la camiseta para darle mayor tinta al programa, que es Visión Mundialista. Estamos hablando de la Argentina.
1: Hubiese avisado, pues.
0: Terrible, disculpe, me quedé. Pero usted está con la identificación, la piel de Visión al Deporte.
1: Oiga, yo creo que hay bastante emoción porque ya, mire, todavía falta que juegue Inglaterra, todavía falta que juegue Portugal de Cristiano Ronaldo, que para mí es una de las candidatas al Mundial de ganarlo, Portugal en este caso con Cristiano Ronaldo. Pero Carlitos El Gallo Mera, son las 8 de la mañana con 34 minutos, 8 de la mañana con 34 minutos, hemos llegado a la parte final de la programación. No sin antes agradecerle a todos ustedes por esa fiel sintonía. El argentino Carlitos El Gallo Mera, muchísimas gracias.
0: Gracias, Adrián Avelanes. Cuando dijiste lo de Becasese, no quiero quedarme con esto que pensé.
1: A ver.
0: Pero si Sebastián Becasese se quiere ir, como diría el gran Gustavo Velázquez allá en el cielo, si se marchó sin un adiós, que se vaya. Gracias, Adrián. Gracias, licenciado Roberto Reyes. Saludo especial a la magíster Tania Zambrano, directora general de Radio Visión, a Oscar Plaza, don Alberto Herrera, a toda nuestra audiencia. Recuerden, con ustedes todos, sin ustedes nada.
1: El equipo periodístico de Radio Visión Manabí, quienes habla Adrián Gavilanes, junto a Carlitos, el argentino cantante Gallo Mera, junto al licenciado Roberto Reyes en la parte logística y Oscar Plaza en controles. Nosotros nos despedimos, nos vemos a las 13 horas con muchísima más información. Estén atentos a nuestras redes sociales.
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0: En Radio Visión, te damos la hora, 9 de la mañana, con 3 minutos. 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

0: 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En Radiovisión te damos la hora, 9 de la mañana con 28 minutos. 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

Bienvenidos a Radicalmente, soy Mónica y seré tu host en este programa. Bueno, recuerda que esto no es contenido simple, este es un programa de contenido de evolución con dirección, porque radicalmente buscamos eso, que te incomodes, que te hagas las preguntas que normalmente no te sueles hacer, pero también te indicamos un camino para seguir y que puedas conseguir todo aquello que tú quieres. Recuerda que nos puedes sintonizar a través de YouTube, de Radio Radicalmente Rayita Podcast o a través de todas las plataformas de Radio Visión Manabí, pero si lo tuyo es más vintage, también nos puedes sintonizar a través de la 94.9 de Radio Bolívar. Bueno, estaba un poco distraída. Hoy día vamos a tocar un tema que, bueno, yo pienso que de esto hemos sufrido todas las personas en algún momento de nuestras vidas, así que es más normal de lo que nosotros creemos y son aquellas ideas que carecen de valor. Porque hay que recordar una cuestión. Una idea, bacancísimo, pero si no haces todo lo posible para que esa idea se llegue a materializar, pues simplemente es una pérdida de tiempo. Y siento que las personas constantemente estamos atravesando ese proceso. Tenemos muy buenas ideas, pero nos da miedo el siguiente paso, que es tomar acción para que estas ideas se conviertan en realidad. Ayer tomé una gran decisión porque tenía una idea conforme a mi marca personal y todo lo demás, pero yo sé que si no daba ese pasito, pues simplemente no voy a materializar lo que yo quiero. Y hoy día, en este programa, vamos a hablar sobre este tema de ideas que carecen de valor y por qué necesitamos tener, así sea una pequeña estructura, pero sobre todo muchísima fe en ti para que estas ideas se lleguen a materializar. Veo que gusta mucho este tipo de historias, entonces ya subí la historia. Bueno, el punto es el siguiente. Me he topado, o tal vez me estoy dando cuenta, porque recuerda que cuando tú enfocas tu atención en algo, activas una cosita que se llama el sistema activo reticular. Y el sistema activo reticular es como nuestra brújula o nuestro enfoque. Entonces, si tú te enfocas en una idea, pues vas a ver o a percibir más cosas que te lleven a como a materializar esa idea, por decirlo así. Por esa razón es que esta cuestión de que nosotros, mientras más cosas agradecemos, más cosas por las cuales agradecer vendrán, al igual que si nos quejamos, más cosas por las cuales quejarnos pues vendrán. Y esto se basa en este sistema que es el sistema activo reticular que tenemos todos los seres humanos y básicamente constantemente estamos viviendo a través de este sistema y por esa razón es que es importantísimo enfocar lo que nosotros queramos. Entonces, cuando nosotros tenemos una idea, por ejemplo, voy a crear joyas, lo más probable es que, aparte que el algoritmo nos escucha, lo más probable es que encontremos libros, personas que nos hablen de textos, cursos que nos hablen, perdón, de lo que es el tema joyería, porque no es que no está ahí, pero recién tú te estás enfocando en esa idea. Entonces, cuando nosotros las ideas las organizamos, todas estas herramientas que nos van a llevar a materializar esas ideas, pues van a empezar a pasar. ¿Dónde está el gran detalle? Que todas las personas, la mayoría de las personas, somos muy buenas para tener buenas ideas, pero no somos buenos para materializarlos. ¿Por qué? Porque pensamos que así como tú tienes la idea, tú tienes la capacidad de llevar eso a cabo, de hacerlo material. Y la verdad es que no es así, o sea, y eso es muy de principiantes, o sea, yo también he pasado por todas esas donde creía que yo tenía que hacer absolutamente todo, desde casito que el logo hasta la corrida financiera. Y eso es un absurdo porque no me formé una carrera financiera y en la mayoría de las carreras, creo que incluidas las financieras, te dan muy poca esta parte. De ahí ya es la cuestión de gustos, donde vamos a aterrizar ya, ok, a coger experiencia en un área específica y eso pues lo vamos a poner luego al servicio de los demás. Pero para que una idea realmente se convierta en una realidad, necesitas de un equipo. Pero claro, punto uno, sí, la idea. Segundo, muchísima creencia de que eso pues va a funcionar, porque nosotros pensamos que con la idea ya es suficiente y el mundo está hecho de muy buenas ideas como de muy buenas intenciones, pero lastimosamente eso, como dice Shakira, no te va a llevar a facturar. Entonces,
tener una idea no significa que es un proyecto, tener una idea no significa ni siquiera que va a ser ganadora. Es más, la idea que uno concibe inicialmente ni siquiera es la que va, no va a ser el resultado final. O sea, y esto es algo que nos frustramos porque pensamos que tal cual tú ya lo estructuraste en un planito, va a ser así en la materialización. De hecho, en la arquitectura, pues nosotros trabajamos con planos para hacer las viviendas, los edificios, lo que sea. El plano que tú diseñas inicialmente nunca va a ser parecido a lo que se llega a construir, porque en el camino se van transformando ese diseño, en el camino se va transformando esa visión, tanto tuya como del dueño o pues de las personas que conforman este proyecto. Entonces, las ideas por sí solas no te van a llevar a ningún lado. Las ideas básicamente es como, ok, siento que podría yo hacer este proyecto o este producto mucho mejor. Tal cual lo conversamos el día jueves en el episodio mundialista con los chicos del cantante que decidió hacer una canción mejor que la de Shakira. Tuvo una idea, ok, una muy buena idea, pero luego la tuvo que llevar a cabo si no simplemente nadie hablara de su idea. Entonces, como verás, la idea es el inicio, pero si nosotros no nos enfocamos, pues simplemente nada va a pasar. Y mira que la vida es súper interesante porque a medida que nosotros nos enfocamos más en esa idea, vamos creyendo en esa idea, pero al mismo tiempo igual buscamos personas que nos ayuden a materializar esas ideas, pues más cosas empiezan a suceder. Y esto nos pasa a todos. Creo que esta mañana o ayer estaba escuchando un podcast en el que decían que tu vida puede ser tan maravillosa como tú quieras o tan desgraciada como tú quieras. Ya, y es cuestión de una idea, porque la idea te da el enfoque y luego ese enfoque es el que te va a llevar, pues como te vuelvo y te repito, a encontrar esas personas pues que te ayuden a materializar esos sueños y esas metas. Sencillo. Como todo en esta vida, lo que vale la pena no es sencillo. Entonces, de entrada, pues tenemos que disociarnos de esa idea de que las cosas se consiguen de un día para otro. Y siento que hoy en día hay tantos ejemplos palpables ahí en la web que podemos utilizar para darnos cuenta de que nada se construye de la noche a la mañana. Si vamos a términos mundialistas, esta selección del Congo tenía como más de 50 años creo que era, si no me equivoco, de haber regresado a un mundial. Entonces, pero aún así, estoy segurísima que estas personas que vinieron construyendo esa selección para llegar al día de hoy, o sea, tuvieron la idea, pero asimismo armaron un equipo que podía materializar esa idea. Porque las ideas, tú tienes la idea y luego tienes que sumar a más personas que también crean en esa idea. Porque si no, pues nada funcionará, ¿no? Muy poquitos son los que pueden hacer todo solo, pero eso ya no se ve, pues, sino desde los tiempos ancestrales, porque, y aún así, la gente se manejaba en comunidad. Y hoy en día queremos que, primero, las cosas sean rápidas, queremos hacerlo solos como para llevarnos todo el crédito. Pero mira, si tu idea va a apoyar a un entorno, todo bien. O sea, yo pienso que el beneficio es a quién va a apoyar. Las personas que se sumen, chéverísimo, porque en el camino igual todo esto se va transformando. Yo tengo, de ejemplo, una idea que tuvo mi hermano de un proyecto que inició, creo que fue en octubre, no, en enero de este año. Entonces, la idea era súper buena. De hecho, la idea tiene mucho potencial. Se empezaron a sumar más personajes a esta idea, pero esa idea mutó un montón. Tanto así que, claro, la idea inicial de él se mantiene. Pero todo lo que las otras personas querían construir, pues no se construyó porque simplemente no era la forma. Y sabes lo que me di cuenta, que puedes tener toda la preparación del mundo, pero si tú no sabes manejar el caos, si tú no sabes manejar ese tipo de transformaciones, pues simplemente te vas a ofuscar, te vas a amargar. Y la vas a pasar muy mal durante todo ese proceso, que fue lo que sentí que vivieron muchas personas que se sumaron a esta idea,
porque la idea iba mutando y ellos no estaban listos para mutar. O sea, pensaban que tal cual se estaba haciendo la cosa iba a ser el producto final. Y la verdad es que se cambió fecha, día, hora. Solo un lugar se mantiene, que fue creo que el lugar inicial. Porque cuando tú tienes mucha, mucha creencia en ti, mucha creencia en que lo puedes hacer, vas sumando equipos en diferentes partes, porque si solo te cierras a una sola opinión, pues también nosotros nos vamos limitando. La verdad que este universo de los negocios es súper interesante. O sea, yo pienso que es una de las cosas que deberías hacer en algún momento de la vida, ya sea un emprendimiento o ya sea que ya tengas un negocio mediano o tal vez ya tienes un negocio consolidado. Porque una cosa yo sí noto en común de la gente que emprende es que no se pueden estar quietos, y una vez que ya despega su idea principal, quieren hacer más cosas. Y esto aplica para muchísimas situaciones en la vida de las personas que van logrando cosas, porque ya le pierden el miedo a que la idea no funcione. Entonces, es bastante simpático, ¿sabes? Porque yo les digo que deberían... Quiero hacer algo, denme un segundito. Ok. Tengo un tema, pienso que tengo que hablar, porque ya saben, mi trauma es sentirme boba. Entonces, un momento, ¿quieres permitir? No. Bueno, entonces, ya me olvidé. Bueno, volvemos a la idea central. Todavía estoy saliendo de mi fase de bruja, recuerda que es la menstrua, entonces nuestro cerebro se ralentiza bastante. Yo creo que aquí el jueves ya voy a estar con todas las pilas puestas. Entonces, las ideas carecen de valor cuando solo se quedan en ideas. Ya, ok, te estaba comentando que te invito a que alguna vez en tu vida emprendas, porque es un tema bastante interesante y solo quienes se han atrevido a hacerlo pueden dar fe de esto, porque es como algo que te motiva un montón a apostar por ti. Te ayuda a crecer como ser humano, te ayuda a construir una mentalidad fuerte, y que es la que realmente te va a ayudar en los momentos caóticos. Porque esta mañana leía en un libro del Robin Sharma que decía que las personas que pueden sostener problemas en los momentos más caóticos son los buenos líderes. Porque el buen líder no se mide cuando la cosa está tranquila, sino cuando todo está ahí que explota, y aún así puede mantener la calma personal y la del equipo para que esto pues no reviente. Ya, porque como siempre les he compartido en varios episodios, y es que es más importante lo que tú haces cuando nadie te está observando que cuando las personas te están observando. Porque cuando te observan es muy sencillo portarse bien, es muy sencillo ser muy elocuente. Pero cuando nadie te observa, ahí es donde realmente se define tu personalidad. Porque puede ser que yo diga, no, yo no critico a nadie, pero resulta que cuando puertas adentro yo estoy hablando mal de todas las personas. Y la verdad, eso te va creando una gran incongruencia que te va a hacer mucho daño. Porque todas las cosas que nosotros hacemos, incluso cuando nadie nos ve, son cosas que nos van afectando a nosotros como seres humanos. Sería bien simpático, oigan, que todos hiciéramos ese proceso de mea culpa, en el cual entendiéramos que, a ver, no somos un dichado de virtudes, pero tampoco somos, tampoco somos personas tan malas. Este fin de semana tuve la oportunidad de compartir una mesa espectacular con unas señoras que son, ¿qué te diré?, referentes en la ciudad. Una de ellas fue asambleísta, no recuerdo si en dos ocasiones, y conversar con estas personas me llenó tanto de, o sea, como de sabiduría, ¿no? Porque son personas que me doblan la edad y tienen una forma de ver la vida bastante elocuente, y yo me dije a mí misma, wow, si estoy en esta mesa significa que
algo bueno estoy haciendo conmigo para que me permitan ellas estar en una mesa, pues, donde yo podría estar hablando sandeces. No, pues, si hubiera hablado sandeces, simplemente me hubiesen dicho chao a la primera hora. Estuvimos sentadas por 4 horas conversando de distintos temas, y eso te da una riqueza de conocimiento, y yo siento que esto lo he logrado más por las cosas que hago cuando nadie me ve que por las cosas que hago cuando la gente me ve. Porque ya te digo, es muy sencillo portarse bien en el externo, pero cuando tú empiezas a tener esa elocuencia personal, cuando nadie te ve, y luego es lo mismo que vas a mostrar cuando todos te están viendo, las personas sienten. Aunque tú no lo creas, todos olemos, sentimos el miedo o la hipocresía, o cuando una persona no está siendo sincera contigo. Todos lo sentimos. Que digamos que no nos querramos hacer los locos, las locas, es diferente, pero todos lo sentimos. Yo siento que hay gente que me agota y me abruma. En el presente, lo que ya suelo hacer es declinar. No, esta vez no puedo. Cuando no me siento lo suficientemente fuerte energéticamente, por ende ni siquiera estoy mentalmente fuerte, porque ya te digo, cuando es sencillo portarse bien afuera, pero yo ya estoy en un punto de mi vida en que no quiero, ¿cómo se dice? No quiero fingir. No quiero fingir. Si me caes mal, pues simplemente voy a preferir no ir. Me voy a excusar. Y hay momentos en los que digo, no quiero. Y punto, se acabó. Es como cuando no quieres responder los mensajes. Ya, o sea, está bien. Sabes que está bien porque tú te estás priorizando. Lastimosamente venimos de, bueno, ya rompiendo un entorno en el cual lo políticamente correcto, y que prácticamente era como una... O sea, estábamos siendo nosotros mismos tóxicos con nosotros mismos. Porque imagínate, o sea, estabas siendo muy educadito, muy esto, muy lo otro, para que la otra persona no se ofendiera. Mira, y lastimosamente nosotros no podemos evitar eso. Probablemente lo que yo te estoy diciendo aquí te esté chocando o no, o estés pensando, ¿quién se ha creído para decir esto? Y honestamente no me interesa. Porque... ya te digo, si estoy aquí por algo ha de ser, ¿no? Entonces, cuando nosotros vamos comprendiéndonos quiénes somos, cuando entendemos nuestra capacidad, incluso vas tumbando un montón de estupideces que teníamos en mente. Ese día, cuando me senté con estas señoras, me di cuenta que todo este aprendizaje que yo hice a puertas cerradas, que toda esta reconstrucción de mi versión, de mi nueva versión, de mi Mónica 2026, o sea, está funcionando, porque siempre me quise sentir así, o sea, una persona que es escuchada, que es invitada. Entonces, dije, qué bacán, me ha tomado algunos años poder llegar a esta posición, pero el que hoy día pueda permitirme, me inviten a estas mesas de diálogo, o sea, me hace la mujer más feliz. Y eso ha servido para que, o sea, mentalmente entienda que todas las ideas que yo tengo hasta ahorita sí las puedo materializar. Pero claro, necesito ser más coherente y también buscar ayuda. Y de hecho, ayer tuve una sesión bacanísima para trabajar de manera súper profesional mi marca personal, que es algo que yo venía queriendo, pero no estaba haciendo nada. Yo decía, sí, lo voy a hacer. Entonces yo estaba tratando de construirlo, tratando de entenderlo con mis limitaciones sobre el tema. Y ya, o sea, después de esa revelación del fin de semana, yo dije, no, pues ya, déjate de tonteras. Necesitas un profesional del tema. Y algo que a mí me encanta de Radicalmente y de nuestras invitadas que han pasado por aquí es que cada una tiene un expertise más bacán que la otra. Y recordé que en el episodio 2 yo invité a Belén Pesantes, quien su fuerte es estratega de marcas, y yo dije, necesito llamarla a Belén. Entonces yo llamé a Belén y ayer tuve una sesión con ella, y yo ya estoy alegrísimo porque siento que ahora sí, por fin, todo lo que estaba soñando pero que no había tomado acción, ya ahora sí se va a hacer una realidad. Porque es loquísimo, o sea, cuando tienes propuestas y no sabes ni cuánto cobrar.
O sea, en esas estaba. Ya, porque esto es una profesión totalmente nueva. Entonces, si ves cómo cuando la idea le empiezas a dar dirección, empiezan a aparecer las personas que te van a ayudar a materializar eso. Pero si tú me preguntases a mí, ¿cuál es la fórmula o cómo empiezo a tomar estas decisiones que me lleven a materializar las cosas? Yo te voy a decir que necesitas empezar a ser honesta contigo. Y no me voy a cansar de decirlo, ¿sabes? Porque cuando yo dejé de mentirme, es como que tú ahí sí sientes que se te activa un superpoder. Y ese superpoder, yo en algún momento lo comenté, no se me activó ni cuando terminé la universidad, no se me activó ni cuando llegué al otro lado del mundo, no se me activó, no sé, cuando gané mi primer cheque, no. O sea, no, nunca se me activó ahí. Siento que cuando realmente entiendes quién eres, enfocas tu energía, enfocas tus ideas, ahí es cuando se activa el poder. Y después de esta conversación ayer para alineación de marca, fue loquísimo porque ya casi al final le digo, ah, ok, ahora entendí, o sea, cuál es parte de mi oferta única. Porque mira, es tan loco que nosotros nosotros creamos empresas pensando que la empresa es un ente aparte y la verdad es que la empresa nada más es una extensión tuya. Pero si tú no sabes quién eres tú, si tú no sabes tu valor, tu producto también lo vas a percibir como algo que no tiene valor. Y yo pienso que todas las personas deberíamos trabajar primero en nuestras marcas personales. Porque eso te da un estatus, eso te da, o sea, y no te hablo solo como que un estatus con la sociedad, no, te hablo es con un estatus contigo, porque mentalmente tú dices, wow, qué bacán, esa persona soy yo. Y esto hace que tú realmente percibas, porque nosotros nos percibimos basado en nuestro sistema de creencias, en nuestro entorno y en las cosas que estamos escuchando constantemente. Porque cuando tú ya empiezas a trabajar tu fortaleza mental, ahí sí la gente puede decir lo que sea, pero tú no te vas a abrumar por eso. O sea, tú vas a continuar creyendo en ti y haciendo lo que a ti realmente te apasiona. Porque la gente que más te critica, ya saben, es tu más gran fan. Entonces, el trabajar este tipo de cosas, ella dice, claro, todos necesitamos tener una visión, una misión. Y con ello también algo que se llama tu valor único de marca. O sea, que es algo que solo tú puedes hacer. Es algo que te diferencia de los demás. Porque todas las personas pueden hablar, todas las personas pueden comunicar. Pero ¿qué me hace a mí diferente? Y casi al final de la sesión yo digo, ah, ok, estoy entendiendo. Entonces, esto es por esto y por esto, me dice ella, claro. Entonces digo, wow, qué bacán. A mí me gusta trabajar con la gente que sabe realmente, se vuelve más sencillo. No es más caro. Es más sencillo porque te ahorra todo ese tiempo que, por ejemplo, yo he perdido con supuestos marqueteros, con supuestamente personas que saben de creación de marcas digitales. No, toda una tontera. Marcas personales. Pero así mismo es. O sea, el desconocimiento te hace invertir de más. Porque no estás perdiendo. Nunca estás perdiendo. Hoy día yo le puedo decir a las personas, no inviertas en esto cuando estás empezando en redes sociales. No lo hagas. Ya, de hecho, hasta me hicieron ver que me he saltado un paso. Yo le digo, ¿puedo hacer esta cosa? No, eso ya no, ya te saltaste, ya tienes que ir al siguiente nivel. O sea, así de interesante es este mundo del emprendimiento, pero yo te invito a que trabajes también tu marca personal. Y se me hizo bastante sencillo llenar un cuestionario que ella me envió antes de la reunión. Me encantó, para no perder tiempo. Aún así, hablamos como 5 horas. Porque te pregunta mucho sobre ti, o sea, sobre lo que tú quieres, sobre tus metas a corto, mediano, largo plazo, sobre cómo te proyectas tú, cómo te ves hoy día. O sea, oye, y esas preguntas no son sencillas. Entonces yo siento que hoy en día todas las marcas, las empresas que realmente están construyendo el legado, que realmente están siendo vistas por el mundo, si te das cuenta, tienen un patrón. Y es que todos están contando una historia. No necesariamente la historia del creador fundador, pero en cada cosa hay algo que los llevó a ser lo que son hoy día. Las marcas, por ejemplo, tipo
El otro día hablábamos de este comercial, creo que es el de Adidas, donde salieron todos los jugadores, hicieron una reseña de jugadores anteriores. Porque claro, esa es la temática del momento, pero más allá de todo eso, es que esta marca, o sea, ha estado en el mundo del deporte, pues llega, creo que desde 1920, y se hicieron un poco más famosas ahí a partir de la Segunda Guerra Mundial, porque muchas de estas marcas que son hoy día súper famosas apoyaron al Tercer Reich, pero esa es una historia para otro momento. Entonces, mira, una idea, recordemos, solo puede ser una idea si tú no la llevas si tú no buscas un equipo que te apoye. Y no necesitas un equipo, o sea, tipo 12 personas, como 11 personas, como la selección. No, con una persona que sepa hacer el siguiente paso que tú necesitas, ya vas avanzando. Porque esto es como la construcción de una casa. O sea, una casa tú no la construyes en un día. Eso te toma tiempo.

en esta vida, así se construye en tu marca personal, así se construye cualquier emprendimiento que tú quieras hacer. Pero si todavía sigues en la idea y contando la idea y contando la idea y no haciendo nada, pues ahí se va a quedar. Mira, el mundo está lleno de oportunidades, pero nosotros tenemos que prepararnos para conectar con esas oportunidades. Yo me he quedado tan brandeada, y de hecho hoy día me brandí con otra cosa, pero la primera era, si Taylor Swift ensaya antes de cada uno de sus conciertos, ¿por qué tú, que recién estás empezando, no ensayas? Me tocó a mí presenciar algo por no ensayar, y yo dije, ¿cómo es posible este suceso? No, pues tienes siempre que prepararte. Si tú quieres ser el mejor, tienes que prepararte. Ahora Donald Trump el domingo lanzó un evento, una pelea de UFC en la Casa Blanca, y estaba viendo su entrada y todo, cómo todo estaba sincronizado. Y yo digo, si el presidente de Estados Unidos de ley le dieron el timeline de eso que iba a hacer, ¿por qué nosotros seguimos improvisando? Y eso te juro que me ha calado tanto que hoy en día yo digo, no hay que improvisar. Si aún estás improvisando, baby, créeme que te vas a dar durísimo, ¿ya? Porque va a llegar un punto en que te vas a dar cuenta que toda esa improvisación no sirvió para nada. Y te lo digo por experiencia, porque he estado saboteando esta idea de transformar, de trabajar mi marca personal con un profesional, que yo empecé a hacer cositas y ayer me di cuenta, yo de a ganas trabajé toda esta tontera. Yo hubiera avanzado, ya estuviera casi que con todo listo, pero bueno, nada es sino hasta el día que realmente se pone en marcha. Ese era el día que tenía que hacer, porque probablemente antes no hubiera podido responder ese cuestionario. Y otra invitación que te hago es, por favor, empieza a trabajar en tu autoconocimiento. Empieza a hacerte las preguntas incómodas. ¿Quién soy? ¿Qué quiero? Si tuviera todo el dinero del mundo, ¿a qué me dedicaría? Preguntas que te calan. Hoy día, ¿a qué te dedicas? ¿Cómo definirías lo que tú haces en el presente en una sola palabra? ¿Qué es lo que te diferencia del resto? Son cosas que nos dejan pensando y la verdad nos dan hasta ganas de llorar, porque, o sea, te lo digo con total honestidad, cuando yo recién empecé a trabajar en esa parte del autoconocimiento personal, y yo decía, no puede ser que han pasado tantos años y yo ni siquiera sepa qué me diferencia de los demás, cuál es mi valor único. Y aún lo sigo descubriendo, pero ahora sé que voy a llegar al punto exacto. Y aún así, eso no se escribe sobre piedra. Eso es algo que va transformándose, porque recuerda, cada día nosotros estamos evolucionando o involucionando. Allá tú verás qué es lo que te define. Pero siento que ya entramos en ese momento nuevamente de que si tú no te preparas, pues simplemente la vida te va a atropellar, te va a sobrepasar. Porque no gana el que más sabe, sino el que más adaptable es, y hoy en día el que sabe delegar y trabajar en equipo, porque si no también está fregado. Mi meta siempre es hacer lo que más pueda hasta las 2, 3 de la tarde, y de ahí ya lo que queda en la tarde es para mí, porque si yo me enfermo, pues nada de esto va a existir. Si tú te enfermas, lo que tú estás haciendo, nadie más lo va a poder suplir un ratito, ¿ya? Pero básicamente nosotros tenemos que tener esa coherencia. Y esa coherencia se logra cuando tú te empiezas a conocer a ti mismo. No cuando antes. Y lo interesante es que los empresarios más exitosos del presente, todos te dicen eso. Que tienes que alimentarte bien, que tienes que dormir, que tienes que autoeducarte y que tienes que prepararte siempre antes de cualquier discurso, de cualquier reunión importante que vas a tener. Esas son las grandes verdades. No hay la diferencia entre las personas que llevan sus ideas a término, a materializar, y quienes no, es eso que te acabo de contar. Y no me creas, ve y busca en las redes, porque hay demasiada información al respecto. No sé si tenemos preguntas, no preguntas.

0: Hola,
1: Mónica, ¿cómo estás? Un gusto saludarla. Espero que se encuentre bien. La venía escuchando justamente sobre el tema de marcas, lo cual me parece muy interesante. Y llevándolo a la parte comercial, yo creo que sería espectacular un día de esos hablar de eso, netamente. Porque, por ejemplo, cuando nace Coca-Cola, cuando está Coca-Cola y luego viene una marca como Pepsi y las campañas publicitarias son importantísimas. También el tema de los carros. Yo recuerdo tanto una marca que, por ejemplo, de Ferrari con Audi, etcétera, etcétera, etcétera, y al final de todas esas marcas el llavero principal eran los cuatro círculos de Audi. Entonces a mí realmente me matan esas campañas publicitarias, pero nada, escuchándola ya vamos a estar leyendo un par de preguntas, pero mientras, primero veo que está nuevamente de amarillo
2: inconscientemente, porque no sabía qué ponerme. Me levanté temprano, pero estaba con toda la pereza encima. Me pregunta mi mamá, ¿cómo estás? Le digo, tengo mucho sueño, le digo, pero tengo que ser, soy responsable, entonces aquí estoy. Y esta no era la pinta, pero ya está. Entonces, y sí, porque mira, igual la selección, que sí, que no, pero es un proceso. Es un proceso lo que estamos hablando, o sea, para que la selección llegara ahí, alguien tuvo la idea de que en tanto tiempo debía estar y por eso pues ya trabajaron y están ahí. Y si vamos a las marcas personales, los jugadores si los vemos hoy día son marcas personales y se la creen. Porque yo pienso que cuando tú trabajas tu marca personal, tú dices, claro, por eso es que estoy haciendo lo que estoy haciendo, ya porque algo me diferencia. Y tú lo acabas de decir, los carros, las marcas deportivas son cosas con las que hombres y mujeres crecimos. Y o sea, y uno las tiene ahí tatuadas. Ya, yo te contaba el otro día, solo he ido a un mundial y un Fórmula 1. Y me encantó el Fórmula 1. O sea, hizo carros, pero o sea, toda la adrenalina es que te transporta y tú quieres hasta comprarte todo el merchandising porque dices, qué bacán. Ya, pero esas son las marcas cuando están muy bien trabajadas. Y yo ahora que estoy haciendo lo de mi marca personal, siento que el dueño de esa marca o los dueños de esas marcas trabajaron su marca personal, que es básicamente tu mentalidad, para poder construir lo que tienen hoy día y que se sostenga en el tiempo. Porque si no tienes una visión, ¿cómo se van a sostener las cosas?
1: Sabe que también me recuerdo, no sé si usted pudo ver la película de Michael Jackson.
2: No la he visto todavía.
1: Bueno, no es spoiler, pero en una parte las personas que estaban guiando a Michael Jackson le dicen que no puede hacer tal cosa en un concierto. Y él dice, yo soy Michael Jackson, o sea, sin mí no hay Michael Jackson.
2: Ajá.
1: Y terminaron haciendo lo que él quería. Porque
2: Claro.
1: usted sabe que a veces las personas que están manejando, los representantes, los empresarios de estos artistas, tratan de imponer, pero no se dan cuenta que sin ellos, la marca personal, no son nada a ellos tampoco.
2: Claro, es que, o sea, por eso digo, cuando tú te la crees, la gente te puede decir que, o sea, no me he visto la película, pero sí he seguido bastante la historia de Michael Jackson, y es que cuando tú eres tu propia marca, es más jodido, pues, porque ¿quién más se va a sentar, por ejemplo, a hacer esto ya? En el caso de él, ¿quién se iba a parar a dar los conciertos? No, o sea, entonces, pero es una construcción mental fuertísima porque muchas veces hasta el muy manager lo va a ver desde su sistema de creencias y sus limitaciones. Pero tú qué estás haciendo ahí, o sea, tienes que construirte tan bien que sepas que no hay imposible. Y si los hay, como decía este man, él ensayaba, ensayaba, ensayaba, ensayaba, ensayaba, ensayaba. Por eso es que me he metido tanto con, imagínate, si Michael Jackson ensayaba full antes de sus presentaciones. ¿Por qué nosotros seguimos improvisando? Y luego queremos resultados fantásticos. Yo digo, no.
1: En el tema de comunicación que estoy estudiando, siempre se dice, la improvisación nada, absolutamente nada, ni para un discurso, ni para una reunión, nada. O sea, eso está prohibido en comunicación, nada de improvisaciones,
2: Ajá.
1: a menos que seas un buen orador, pero ni así es un riesgo que no deberías correr.
2: Exactamente.
1: Inclusive las personas que practican hasta la misma improvisación. Ok, tengo un plan A, un plan B, un plan C, un plan D en caso de que pase algo.
2: Sí, totalmente. Mira que a mí me gusta mucho ¿cómo es que se llama? Ah, ¿cómo sería? Se me van las palabras. Bueno, el mismo Hitler ensayaba delante del espejo, ya, para ver su postura, y es más, durante la Primera Guerra Mundial, él va a la guerra, lo sacan porque el man, o sea, no era muy bueno en las actividades, y ya, lo sacan como del ejército, y él se mete a estudiar teatro, ya, porque a él le apasionaba el arte, y él se mete a estudiar teatro porque su visión era llegar a ser lo que fue. Entonces él ensayaba posturas y todo esto, y él entrenaba delante del espejo, y esto lo leí hace añísimos en un libro. Yo decía, qué loco. Ya, yo, o sea, me gusta leer biografías de mucha gente, no importa lo que hayan hecho, porque tú encuentras aprendizajes. Y yo, antes de llegar acá, muchos años antes, yo siempre he ensayado delante del espejo. Por eso digo, okay, no debería improvisar. Hoy ya me sentía cansada, no debí improvisar, pero ensayo tanto que incluso cada reunión es como que estoy en una entrevista, cada cosa es como que estoy en una entrevista. Entonces voy entrenando mi cerebro constantemente, creo que por eso me agoto. Pero lo que tú dices, o sea, la improvisación para nada. De ahí, si tengo una reunión más estructurada, siempre tengo que llevar como, o sea, mentalmente tengo un guión. Porque ya no, o sea, no puedes hacer. Y peor si son cortitos los tiempos. No, pues ahí es más jodido.
1: Mire que se tocó un tema muy interesante que a mí en lo personal me agrada mucho, el tema de Hitler. Porque Hitler creía en una raza superior. Sin embargo, las características que él definía de esa raza superior no era lo que él, como él era como persona. Entonces, ahí sí vemos el poder de convencimiento de la persona.
2: Totalmente,
1: y eso es muy importante.
2: Totalmente, sí. Yo también siempre me hice esa pregunta. Y siempre digo, así se van tantos jodidas. Y él no era ni rubio.
1: Ni ojos azules. Lo estudié mucho en la escuela.
2: Ajá. Es más, yo llego a la Patagonia porque yo leí en un libro que el man había muerto en la Patagonia. Uh-huh. Y nunca me olvido que cuando yo llego a la Patagonia, digo, pero si esto es igualito a Alemania, porque está por allá todo recóndito. Y le preguntaba, me acuerdo que en ese entonces, al guía, digo, señor, dígame la verdad, ¿es verdad el mito que aquí murió Hitler? Y ellos lo sostenían. Y decía, qué bacán. Es que imagínate, con tanto poder, en ese momento, ¿cómo yo me voy a...?
1: Es imposible terminar como él terminó.
2: Ajá, sí, para mí eso siempre fue...
1: Estamos en el mismo lado.
2: Yo tengo un libro que se llama El escape de Hitler. Ya, imagínate, me lo encontré cuando tenía como 18 años, por ahí, en una feria de libros en la calle, en Quito. Y ahí lo compré. Y desde ahí, o sea, en ese libro te narra esa historia. Y yo decía, qué loco. Desde ahí ya me venía cuestionando la vida.
1: Que supuestamente va en submarino.
2: Ajá, sí, sí, sí. Sí, desde el 30, no, es que eso es para otro capítulo. Desde el 32 ya habían mandado a la gente a la Patagonia, a toda esta zona de las Pampas, para que buscaran, compraran. Por eso es que de verdad, o sea, la Patagonia, Bariloche es un Alemania chiquito.
1: A mí me gusta mucho la historia como tal.
2: Cultura general, bueno, sigamos.
1: Como dice su papá.
2: Cultura general.
1: Estaba justamente haciendo los cortes del capítulo 29 y decía, como mi papá me decía algo de cultura general.
2: Me dejó traumada. De hecho, yo amo la Segunda Guerra porque él me la empezó a narrar. Y muchos años después, empecé como que a leer más cosas de esta. Ya. Y en algún momento de la vida tuve un novio que también le gustaba mucho la historia y me empezó como que a enganchar más con el tema. Y yo empecé a leer más y dije, claro, mira, qué interesante es. Y ahora, pues bueno, yo igual amo la historia en general.
1: Bueno, ahora sí con el tema de las noticias y de las noticias.
2: De las preguntas.
1: De las preguntas, estoy en ¿por qué muchas buenas ideas nunca llegan a convertirse en realidad?
2: Porque están desordenadas, pues. Mira, yo te puedo decir, voy a hacer estos audífonos vacancísimos y te los redacto y toda la cosa. Pero resulta que nunca me contacto ni con una como es una diseñadora para ver si el producto va a ser tal cual, con alguien que me vea si de verdad eso se va a vender. Entonces todos llegamos hasta la idea y eso es chuta, o sea, es una gran pérdida de tiempo porque nos desordena, nos saca de nuestro real norte. Si tú quieres hacer esto de aquí, no me vas a decir que también vas a hacer el teléfono, que vas a hacer la copa y que vas a hacer el micrófono. O sea, ¿qué vas a hacer primero? Ya, entonces, las personas, yo siento que hacemos esto porque queremos sentirnos inteligentes, ¿ya? Por eso es que eso sería una lluvia de ideas, y después de esa lluvia de ideas es que de ahí se saca una idea y ta, ta, ta, ta. Pero nos quedamos en la idea, porque si tú ya me preguntas cómo lo voy a llevar a cabo, o sea, yo no sé cómo llevarlo a cabo, ya, y también nos cuesta mucho decir no sé. O sea, yo tengo mi limitación de que no me quiero sentir tonta, pero, o sea, cuando estoy hablando y como que quedarme en blanco, ya, pero llevar a cabo muchas cosas, hoy en día soy muy honesta, digo, a mí no me pongas a hacer eso porque lo puedo hacer, pero me voy a frustrar, me va a coraje y no voy a hacerlo. Entonces nosotros lanzamos ideas para sentirnos así, jaja, yo tengo las mejores ideas, pero todo bien, pero ¿cuántas de esas ideas se pueden materializar? Yo sé que todas, pero ¿cuál va primero? ¿Ya? ¿Y qué estás haciendo para materializar? Yo en estos últimos meses me he topado con personas con ideas geniales, ya con cosas, o sea, incluso con ideas que ya están en marcha, pero no las comunican. Digo, ¿por qué no las comunicas? Es que ya voy, es que esto, es que lo otro. Yo digo, mira, todo da miedo. Yo no digo que no, ya, todo da miedo. Pero puta, o sea, si ya te lanzas a hacer algo, o sea, avanza. Lo peor que puede pasar es que no te salga, como contaba la idea de mi hermano. Nace de una forma, la gente le da otro enfoque y total está haciendo, no sé, 180 grados diferente a lo que la gente pensó. Y la gente piensa que eso no funcionó, no está funcionando porque no era la idea central, pero igual el evento o el punto se está dando.
1: Se está dando.
2: Entonces, es como mucha honestidad, por eso es que damos la idea, pero no buscamos los aliados, o le contamos la idea a quien nunca en su vida ha hecho nada y ya por ahí ya se jodió la idea porque nunca va a ser una realidad. Y aun cuando tú vayas avanzando con tu idea, siempre van a haber personas que te van a decir, no, pero eso tal vez no va a pasar. Y ahí tú empiezas a dudar y dices, no, mejor voy a hacer otra cosa. Y le metes otra idea, pero no te enfocas en lo que estás haciendo.
1: ¿Qué ejemplos conoces de ideas simples que tuvieron un gran impacto gracias a su ejecución?
2: Ideas simples. A ver, que yo siento que ninguna idea es simple. O sea, las que han llegado a materializarse.
1: No, por ejemplo, puede ser algo de una creación de algo tiempo atrás. Por ejemplo, a mí se me viene a la cabeza el tema de la rueda. No sé, cuando se creó la rueda, no se iba a imaginar que iba a tener tremendo impacto hasta ahora.
2: Pero si te das cuenta, igual no es simple. O sea, vienen de pasar peripecias no sé cuánto tiempo para llegar a algo que les diera facilidad. Entonces,
1: hay ideas simples.
2: Para mí no hay ideas simples. Porque, por ejemplo, a mí se me viene a la cabeza, no sé, se me venían los copitos estos de los oídos. Pero igual pensándolo bien, ¿cuánto tiempo tuvo que pasar para que esa persona, o sea, pudiera vender estas cositas para limpiarte los oídos? Ya, es que, mira, ninguna idea que se llega a materializar ha sido una idea simple de llevar a cabo. Porque si no es por el qué dirán, igual es la lucha contra tus propios miedos. Ya, eso es lo que creo que hablaba en el otro programa, que a mí el sentarme aquí me ha dado, o sea, mucha más seguridad conmigo.

0: esto lo dije la semana pasada, no, antepasada, y decía, no asocien una idea solamente con el dinero, con el factor económico, porque te vas a limitar muchísimo, ¿ya? Si tú asocias una idea con el beneficio que vas a entregar, ya sea a una sociedad, sí, siempre hacemos cosas por apoyar a la sociedad, ¿ya? Cuando haces esto, o sea, ¿qué impacto quieres causar? La idea va a llegar a término sí o sí. Porque ahí no importa que te tropieces, no importa que se acabe el presupuesto. O sea, siempre vas a buscar formas porque necesitas llegar a ese punto. Que eso hacen muy bien los candidatos, te digo. O sea, ya se termina el mundial y viene toda esa algarabía de los candidatos. Pero mira, los candidatos hacen esto. Claro que no hacen bien su trabajo, hay que reconocerlos. Pero ellos invierten en sí mismos para llegar a un fin que supuestamente es hablar por las personas. Llevar el mensaje de las personas al presidente ya. Entonces se meten tanto en el papel que capitalizan y ganan los que hacen bien el trabajo, ¿ya? Y llegan al punto. O sea, nunca se preocuparon ni porque si el dinero era finito, ni por muchísimas cosas más. O sea, se convencieron de que ellos van a apoyar a las personas. Y aún así, aun cuando no lo hacen, siguen creyendo que están apoyando a las personas. Entonces, si ves como que cuando una meta tú la asocias con un bien colectivo, es más fácil que tú consigas la meta. Pero esos son como los hacks que yo digo, que uno debe de aprender a anclar las cosas con algo más grande para que la motivación no se caiga.
1: ¿Qué consejo le daría usted a las personas que esperan el momento perfecto? ¿Y si ese momento nunca llega?
0: Ese momento nunca llega. A ver, el momento perfecto no existe. Ni siquiera la pareja perfecta existe. O sea, no, ni los papás son perfectos. Nuestros padres nos crían con las limitaciones que tenían basado en su sistema de creencias. El momento perfecto no existe. El momento perfecto es la construcción de hacerlo. De hacerlo. Y que tú en el camino te vayas construyendo. O sea, ¿qué versión quieres ser? Por eso es que te digo, mira, el autoconocimiento es súper importante. Porque si yo te pregunto a ti, ¿cómo te quieres ver en 5 años?
1: Claro, son preguntas complicadas.
0: ¿Cómo te ves de aquí a diciembre? O sí. Sea, y mira, no tiene siempre que ver con el tema profesional. Puede ser personal, puede ser de salud, puede ser mental, emocional. Ya, o sea, las metas no solamente se asocian al tema de profesión. Pero son preguntas que si nosotros no respondemos, entonces es como que, ¿yo qué estoy haciendo? Pues una de las cosas que cuando fui entendiendo esto que yo hacía cada año era trabajar un aspecto de mi vida. Un año trabajé todo el tema de las emociones, otro año trabajé la mentalidad y al tercer año recién empecé a trabajar el cuerpo físico. Porque yo decía, qué pereza que a mí me da hacer ejercicio. Porque no tenía algo, o sea, no entendía cómo anclarlo a algo más fuerte que no fuera solamente por vanidad. Sabía que era por salud, pero digo, ok, la alimentación, la emoción, la mentalidad, eso también me mantiene saludable. Entonces, cuando tú no conoces para qué estás haciendo las cosas, es muy sencillo que tú las dejes tiradas. Entonces, por eso para mí es importantísimo que tenemos que conocernos. Si no, o sea, de hecho, llego ayer ya desesperada con el tema de la marca personal porque tengo varias propuestas de muchas cosas que yo digo, a ver, aguántate. Siento que si yo digo a todos sí, me voy a perder en el camino. Y a mí no me gusta eso. No me gusta sentirme como ofuscada. Entonces, ya tenía mi cita para ayer. Y yo dije, voy a pasar todas estas reuniones para la siguiente semana, cuando ya tenga un poco más de claridad. Porque si no, pues yo misma me estoy poniendo las piedras en el camino. Porque esa es otra. Cuando tú no defines bien tus metas, vas a decirle a todos sí. Y te vas a terminar desgastando. Y no vas a lograr lo que realmente tú quieres, pues. Que a la final ayudamos nosotros y toda ayuda, créanme, todo lo que tú entregas se te devuelve y muchas veces la gran mayoría de retribuciones económicas, porque el dinero es una consecuencia del placer que tú sientes al hacer las cosas. ¿Ya? Pero eso se define en el tiempo.
1: Es importante cómo las personas siempre relacionan cuando te hacen este tipo de preguntas en el tema, más que nada, profesional y de dinero. Yo recuerdo una entrevista que le hicieron a Bob Marley hace mucho tiempo, que le decía, ¿tienes mucho dinero? Dice, ¿qué es dinero para ti? ¿O cuánto dinero tienes?

0: tienes. Dice, eres rico por hacer tu música. Le dice, ¿rico a qué te refieres? Y él dice, tener muchas posesiones, tener muchos dinero en el banco. Y dice, no, para mí eso no es ser rico. Para mí ser rico es la vida.
1: Es que es verdad. Mira que se habló mucho de que, ay, las entradas para el mundial están carísimas. Y esos estadios están a reventar.
0: Están a reventar, sí.
1: Ajá, yo me reía porque decía, el que dijo eso, o sea, tal vez su fuerte nunca ha sido, su prioridad nunca ha sido ir a un mundial. Todo bien con eso. Es como estaba yo meditando el otro día. Una amiga dice, me compré una propiedad ahora en Manta, ya vivo en Guayaquil. Dice, cuando vaya las voy a invitar para toda la cosa. Nosotros, ah, bueno, ya chévere, lindo. Y yo vengo y digo, chuta, qué loco, ¿no? Muchas veces las personas, o sea, cada uno define su libertad y su éxito financiero con diferentes cosas, ¿no? Y yo decía, probablemente lo que a ella le costó eso es lo que yo me he invertido en viajar un montón. Y ayer veía una película que se desarrollaba en Singapur y yo me sentía contentísima porque decía, qué bacán que yo estuve en esa ciudad comiendo en ese edificio y me la pasé tan bien. Y para mí eso es riqueza, por ejemplo. Ya, o sea, al haber construido esas experiencias, ahí, claro, eso fue cuando cumplí 30 años. Haberme regalado eso por mis 30 años. Entonces, para mí eso es riqueza. Ya, y como tú dices, o sea, eso también hay que definirlo bien. ¿Qué significa para ti riqueza? Porque si tú vas a trabajar, trabajar no es una buena palabra, porque trabajar, el significado es trabarte abajo, o sea, que te tienen ahí como atascado. Entonces, más bien es un propósito de vida, es disfrutar lo que tú haces, ya, porque eso es lo que te atrae la riqueza, que también lo que tú consideras que es riqueza. Porque si no, alguien te va a decir, ah, no, Adrián, pero es que tú no estás avanzando en tu carrera, ya, por esto. Y obvio te lo va a decir alguien que no está haciendo lo que tú haces, ¿no? Entonces, por eso es importantísimo tener clarito eso. Porque ahí viene la contrarrespuesta. Sí, pero para mí es importante esto. Ya, por ejemplo, yo el sábado que estaba con estas señoras, yo me sentía alegrísima porque sabía que era un sábado diferente y que no tenía que salir corriendo de ahí porque tenía que, no sé, que ir a lidiar con las otras personas en mi hogar, ¿no? O sea, estaba tranquilita, conversando hasta la hora que fue todo este evento. Y yo dije, qué bacán. O sea, esta es la vida que yo, o sea, conscientemente empecé a construir hace unos 6 años atrás. ¿Por qué? Porque es como yo sí me quería visualizar. Y aún faltan cosas, pero sé que voy por el camino. Pero por eso te digo, o sea, fue una idea que tuve hace bastante tiempo, que hasta que no empecé a construirla, no empecé a ver los resultados. Pero más que construirla, fue a decir que sí a las invitaciones que realmente me convenían. Entonces eso también es importante. Por eso es que una idea así nomás, no, pues.
0: Pues bueno, esa ha sido mi intervención. Ha sido un gusto, como siempre.
1: Casi ya estamos en el tiempo.
0: Me dejo para la despedida, entonces.
1: Gracias, Adrián. Oigan, yo suelo a veces llegar aquí con pereza. No, ya les comenté, pues, si estás en tu fase de bruja o la menstru, el cerebro se ralentiza, nos ponemos más lentas, estamos más cansadas, necesitamos dormir más y necesitamos mayor desconexión y menos ruido. Casualmente fue todo lo que yo no hice el fin de semana, porque el sábado me invitaron a participar en una obra de teatro. Y oigan, y es súper simpático, y sabe que todo ha salido de este set. O sea, yo no fui a postularme para actuar en ningún lado. Y en el episodio 22 que entrevistamos a Nora Escobar, quien es dramaturga, directora de cine, de teatro, dijo así como, tú tienes el perfil, y yo, ok. Y como a mí realmente sí me gusta este tipo de cosas, me encanta el teatro, dije, ok, vamos a ver qué onda con esto. Y la verdad es que me encanta porque la obra trata muchísimo de todo esto que yo te hablo a ti, mujer, en los episodios del martes, más que nada, porque los jueves, pues, nuestros invitados hablan por sí solos. Y el título es De niña herida a mujer feroz. hubo en el capítulo 20 donde se tocó todo el tema de las constelaciones familiares y cómo esas heridas del pasado las llevas al presente y son tus propias piedras que te empiezas a poner. Esta historia hace la alegoría de todas estas situaciones que nos ocurren de niña y luego cómo las transmitimos en nuestra edad adulta. La verdad que es una obra que tiene muchísimo sentido, muchísimo significado, y hoy en día que estamos abriéndonos a un nuevo paradigma de vida, incluso me atrevería a decir que estamos en el gran cambio, ahora sí ya se está sintiendo el gran cambio de era y estamos entrando a nuestro proceso de ascensión como seres humanos. Pero para lograr ese proceso de ascensión como seres humanos y que lo podamos nosotros mismos sentir en nuestro día a día, porque spoiler, te voy a dar un spoiler, y es que no existe el tal infierno. Aquí en esta tierra, aquí en este plano, tú haces tu cielo o haces tu infierno. Eso va a depender de lo que tú quieras vivir en este presente. Y ojo, me lo dijo una persona que espero me acepte la invitación para el jueves. Muy interesante conversar con este personaje y me encantaría que ella nos explique mucho más, porque ojo, yo que no soy devota específicamente de una religión, con ella entendí un montón de cosas desde una visión filosófica que yo, por eso estaba que yo estaba en mi papayal el día sábado con esta gente hablando de filosofía, hablando de un montón de cosas, de temas que ya son una realidad, pero que nosotros todavía no nos permitimos ver. Por eso es que es importantísimo el autoconocimiento. Si tú no te conoces, mira, y ya lo dijeron, no me acuerdo quién lo dijo, que este 2026 es el último año en el cual tú tienes chance para conocerte a ti mismo, porque se vienen más cosas que si tú no estás preparado emocional y mentalmente, por ende ya sabes, físicamente, la vida te va a tirar patas arriba. Entonces, el entender quiénes somos y qué venimos a hacer a esta vida, o al menos ir construyendo ese camino, te va a dar muchísimas buenas sorpresas este segundo semestre del año. Entonces, esto solo depende de ti, esto no depende de nadie más. Y dentro de esta obra se va a hacer un recorrido como un camino del héroe de lo que, cómo serían las mujeres si realmente entendiesen que, indiferente de cómo hayan sido sus infancias, hoy es el único día donde tú puedes empezar tu cambio. O si no, no, ya eso dependerá de ti. Entonces nos invitaron a participar en esta obra y estoy muy contenta. Esto va a ser el 18 de julio a las 7 p.m. en la sala MAC. Y nada, el próximo sábado tengo que ir a ensayar. Entonces es loquísimo porque cuando te abres a las invitaciones de la vida, pues nada, simplemente te pasan cosas bacanísimas, pero todo depende de que tú enfoques tu atención, porque si no, también se te van a pasar de largo. Y pues nada, familia Radicalmente, ya saben, a mí me encantaría conversar con ustedes horas, pero bueno, esto igual es parte del inicio. Recuerda que tu evolución es tu responsabilidad, no de nadie más, no de nadie más. Y esto no es contenido, sino que es dirección, es evolución con dirección. Recuerda que ya nos puedes seguir, suscribirte a través de YouTube en Radicalmente / Podcast. Ahí puedes consumir el episodio en vivo, suscríbete, ya vamos, estamos estructurando todas las cosas porque ya pasamos 3 meses de prueba, entonces los siguientes 3 meses es para hacer mejor, cada vez mejor este espacio. Y ya, nos puedes seguir ahí o a través de todas las plataformas de Radio Visión Manabí, y si lo tuyo es más vintage, sintonízanos a través de la 94.9 Radio Bolívar FM. Y nada, pues nos vemos el día jueves a las 9:30 de la mañana. Soy Mónica y esto fue Radicalmente. Adiós.
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0: En Radiovisión, te damos la hora, 11 de la mañana, con 3 minutos. 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

0: En Radio Visión te damos la hora, 11 de la mañana, con 29 minutos. 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

0: En Radio Visión te damos la hora, 12 horas con un minuto. 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

0: Buenas tardes, señoras y señores, muy buenas tardes. Aquí estamos para las noticias del mediodía en Visión Informativa, segunda emisión en este día martes. Nos marca el calendario 16 de junio del 2026. Junto a quienes habla Roberto Reyes Cereño, nuestro productor Dani Plúa, el asesoramiento de Oscar Plaza de la Vega y en la dirección general Tanja Sabando, le damos la más cordial bienvenida a todos y cada uno de ustedes. Hoy con la asistencia técnica de Anaí Barcia también nos acompaña en esta tarde. Bienvenidos y bienvenidas para las informaciones de primera mano.
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0: De inmediato, señoras y señores, vamos con la información de la Crónica Roja, porque hay mucho que informarles. Por ejemplo, que en San Borondón, motociclista murió aplastado por un camión en el puente de la Unidad Nacional. Un trágico siniestro de tránsito se registró la mañana de este martes 16 de junio en el complejo puente de la Unidad Nacional, en el tramo que conecta San Borondón con Durán. La víctima, un hombre de aproximadamente 33 años, se movilizaba en motocicleta cuando, por causas que aún son investigadas, perdió el control del vehículo y cayó sobre la calzada. En ese momento fue atropellado y aplastado por un camión, cuyo conductor huyó del lugar sin prestar ayuda. El hecho ocurrió alrededor de las 8 y 15 de la mañana de hoy. El cuerpo quedó tendido sobre la vía, mientras que la motocicleta permaneció a varios metros del punto del impacto. Al sitio acudieron agentes de la Comisión de Tránsito del Ecuador, personal de la Oficina de Investigación de Accidentes de Tránsito, OIAP, por sus siglas, y miembros del Cuerpo de Bomberos de San Borondón, quienes realizaron las diligencias correspondientes para el levantamiento del cuerpo y la recolección de evidencias. Debido al procedimiento, un tramo del viaducto fue cerrado parcialmente, generando una fuerte congestión vehicular durante varias horas. Las autoridades continúan las investigaciones para determinar las circunstancias exactas del accidente y localizar al conductor involucrado. ¡Qué pena! En San Borondón, motociclista murió aplastado por un camión en el puente de la Unidad. Sucedió esta mañana, 8 con justamente el dato exacto de la hora de este accidente. 8 de la mañana con 15 minutos sucedió esta situación que engluta a una familia. Saludos cordiales a todos y cada uno de nuestros buenos amigos que amplifican la señal de la radio a través del dial 650 en amplitud modulada, la www.radiovisionmaravique.com, nuestra página de Facebook y YouTube. Agradecerle a Radio Bolívar FM Calceta 94.9 en frecuencia modulada y a Ritmo Informativo, tu medio digital, que retransmiten justamente nuestro noticiario. Saludos para mi querida esposa Doña Ruth Cereño, ya está activará visualizándonos a través de la página de Facebook. Más noticias, atento que hayan sin vida a un joven en el sector La Solita, esto en la vía Puerto Viejo, Manta. El cuerpo sin vida de un joven fue encontrado la mañana de este martes 16 de junio del 2026 en los terrenos del sitio La Solita, sector San Pedro, ubicado en la vía Puerto Viejo, Manta, en la capital de todos los manabitas. La alerta reportada por las autoridades por moradores del sector. Al llegar al lugar, agentes de la Policía Nacional confirmaron la presencia del cadáver, que se encontraba al aire libre junto a varios sacos de con escombros. Según información preliminar, la víctima tendría entre 20 y 25 años de edad y vestía una camiseta y pantaloneta. Horas después del hallazgo, familiares llegaron al sitio e identificaron al fallecido como Brian Palma, residente de la parroquia Andrés Severa en Puerto Viejo. Personal de criminalística realizó el levantamiento de indicios y la inspección técnica de la escena con el objetivo de recopilar evidencias que permitan esclarecer las circunstancias de la muerte. Posteriormente, el cuerpo fue trasladado al Centro Forense de Puerto Viejo, donde se practicará la autopsia correspondiente para determinar las causas del fallecimiento. Habitantes del sector señalaron que no es la primera vez que se registra el abandono de cadáveres en esta zona, caracterizada por ser poco poblada y con limitada cobertura de telefonía celular. La Solita es un área utilizada ocasionalmente para entrenamientos del Cuerpo de Bomberos de Puerto Viejo y competencia de vehículos 4x4, aunque cuenta con escasa presencia de viviendas. Hasta el momento, las autoridades no han informado sobre detenidos ni han revelado posibles hipótesis relacionadas con este caso. Las investigaciones continúan. 12 del mediodía con 10 minutos, 12-10 minutos. Saludos a mi estimado compadre don Jorge Ignacio Rodríguez en New Jersey, junto a su señora esposa doña Erenia Cereño, su hija Mayra Rodríguez de Medina, su hijo político Paul Medina, su nieto Gitán Yang y Mía, están reportando sintonía a través de la www.radiovisionmaravique.com. Rosita del Valle, de igual manera, en el barrio Urbirrío, su número 2, reportando sintonía. Gracias para usted y toda su familia, una bendecida tarde. Luis Lozano, el peluche del micrófono, está también reportando sintonía en el Mercado Central. Vamos con más noticias y atento que privado de libertad fue hallado sin vida en la cárcel de Bahía de Caracas. Un privado de libertad identificado como Luis Daniel Castro Guzmán, de 35 años de edad, fue encontrado sin vida la mañana de ayer, lunes 15 de junio, en el Centro de Rehabilitación Social de Bahía de Caracas, en la provincia de Manabí. El hallazgo fue reportado alrededor de las 9:30 de la mañana, lo que activó la intervención de agentes de la Dirección Nacional de Delitos contra la Vida, DINASEC por sus siglas, y el personal de criminalística, quienes realizaron las primeras diligencias e iniciaron las investigaciones para determinar las causas de su fallecimiento. Tras las pericias iniciales, el cuerpo fue retirado del centro penitenciario cerca del mediodía y trasladado al centro forense de Manta, donde se le practicará la autopsia de ley que permitirá establecer oficialmente las causas de su muerte. Hasta el momento, las autoridades no han emitido un informe definitivo sobre las circunstancias que rodearon este hecho. Según registros oficiales, Castro Guzmán mantenía antecedentes por asociación ilícita, ocultación de cosas robadas, asesinato y tenencia de armas no autorizadas. Además, constaría como integrante de una organización criminal. De manera preliminar, fuentes cercanas al caso señalaron que horas antes del hallazgo se habrían realizado traslados de los presuntos cabecillas pertenecientes hacia una cárcel de la provincia del Guayas, situación que habría generado tensiones dentro del centro carcelario. Sin embargo, esta información aún no ha sido confirmada oficialmente por las autoridades. Las investigaciones continúan y se espera que los resultados de las pericias forenses, junto con los informes penitenciarios y testimonios recopilados, permitan esclarecer lo ocurrido en las primeras horas. Ya las 12 del mediodía con 12 minutos, 12 con 12 minutos.

Fox en las noticias, aquí en Visión Informativa, segunda emisión. Don Franklin Franco, su señora esposa Roya Ana Rivera, sus hijos Jean-Pierre, Sandy, Katy y Mayerly, en la zona rural de Manta. Esto es en Santa María Nitura, bendecida tarde, este martes. Don Franklin Franco y su familia en San Mateo, para don Vicente Franco, su esposa Doña Marcelina Franco, sus hijos Yubeisi y el terrible capitán Yandri en Altamara, también para los pequeños Ezequiel y Cataleya, en el barrio Los Laureles de la parroquia San Mateo. Más informaciones, atento que dos detenidos tras enfrentamientos armados por la policía en Yaguachi. Un operativo ejecutado por la policía judicial en el cantón Yaguachi dejó como resultado la aprehensión de dos ciudadanos luego de un presunto enfrentamiento armado registrado en el kilómetro 26 de la vía a Virgen de Fátima de la provincia del Guayas. De acuerdo con información difundida por el ministro del Interior, John Reinberg, los sospechosos habrían intentado escapar tras abrir fuego contra los uniformados que participaban en el procedimiento policial. Durante la intervención se fueron detenidos Alex Isaac Ledesma Romero, de 19 años de edad, señalado por las autoridades como presunto líder de una organización delictiva en ese sector y quien registra antecedentes por secuestro y extorsión, además de Luis Javier Quisma, de 48 años de edad, quien presuntamente intentó atacar al servidor policial con un arma blanca. Según el reporte oficial, los agentes aplicaron el uso legítimo de la fuerza para neutralizar la amenaza y lograr capturar a los sospechosos. Como parte del operativo, la policía decomisó un fusil calibre 223, un cuchillo, una motocicleta, un cartucho y una vaina percutida del mismo calibre. Todos los indicios fueron ingresados bajo cadena de custodia para las investigaciones correspondientes. Las autoridades informaron que los elementos decomisados serán sometidos a pericias técnicas con el objetivo de determinar si están relacionados o no con otros hechos delictivos ocurridos en la zona. Los dos aprehendidos fueron puestos a órdenes de las autoridades judiciales competentes, mientras la Policía Nacional continúa con las investigaciones para establecer posibles vínculos con otras actividades criminales y determinar si existen más integrantes involucrados. Las autoridades anunciaron que los operativos de control y seguridad continuarán desarrollándose en distintos sectores de la provincia del Guayas como parte de las acciones para combatir el crimen organizado. 12:15, el saludo para Doña María Salvatierra en el barrio La Dolorosa, para usted y toda su familia. Doña María Salvatierra, una bendecida tarde. De igual manera para Pascualita Chávez en el barrio El Porvenir, sus hijos, sus nietos y toda su familia, gracias por su sintonía. Al primo Arturito Toala Reyes en el barrio Jaime Chávez Gutiérrez, a sus padres, don Alejandro Toala, la tía Alicia Reyes y sus hermanos, gracias por su sintonía. Don Roberto Bonifacio Reyes Reyes y Eloy Alejandro Reyes Sereño, querido viejo hermano, también una bendecida tarde para ustedes. Más noticias, atento que estudiante de 17 años de edad fue asesinado mientras esperaba un bus. ¿Dónde sucedió esto? Ya se lo contamos de inmediato. La violencia vuelve a enlutar a la provincia de El Oro. Un estudiante de 17 años de edad fue asesinado a tiros la tarde de ayer, lunes 15 de junio, en el cantón Santa Rosa, provincia de El Oro, cuando esperaba una unidad de transporte público en los exteriores de una tienda. Según información preliminar, dos sujetos que se movilizaban en una motocicleta interceptaron al adolescente y le dispararon en repetidas ocasiones antes de huir del lugar con rumbo desconocido. El cuerpo de la víctima quedó tendido junto al establecimiento comercial. Durante las primeras diligencias, agentes de la Policía Nacional encontraron un panfleto con amenazas cerca del cadáver, documento que ahora forma parte de las investigaciones para esclarecer el crimen. El coronel Luis Suárez, jefe del Distrito Santa Rosa, informó que las autoridades revisaron cámaras de seguridad del sector para identificar a los responsables. Sin embargo, explicó que no fue posible localizar el dispositivo donde presuntamente quedó registrado el ataque. Además, señaló que varios sectores ribereños del cantón, entre ellos San José, San Agustín y San Antonio, han sido escenarios de amenazas vinculadas a grupos delictivos que operan en la zona. Ante esta situación, la policía anunció
el fortalecimiento de operativos fijos y móviles, así como la implementación de nuevas estrategias de prevención en coordinación con instituciones educativas. Hasta la mañana de este martes 16 de junio no se reportaban personas detenidas por este hecho violento. Las investigaciones continúan para determinar las circunstancias del asesinato e identificar a los autores del ataque. 12 con 18 minutos, 12 del mediodía con 18 minutos.

Ayer lunes 15 de junio, al suroeste de Guayaquil, dos cadáveres fueron encontrados en llamas en plena vía pública, en un hecho que es investigado por las autoridades. La alerta se registró alrededor de las 9:30 de la noche en la calle 40, entre las calles E y F, donde moradores del sector reportaron la presencia de dos cuerpos incendiándose junto a un poste. Las víctimas aún no han sido identificadas. Los cadáveres fueron hallados cerca de un centro de salud del Ministerio de Salud Pública, una estación del Cuerpo de Bomberos y el cementerio Ángel María Canals. Tras la llamada de emergencia, agentes de la Policía Nacional del Distrito Portete acudieron al lugar para verificar la novedad y acordonar la escena. Según testimonios de habitantes del sector, no se escucharon disparos ni señales de violencia antes del hallazgo, por lo que una de las hipótesis preliminares apunta a que las víctimas habrían sido asesinadas en otro lugar y posteriormente abandonadas, incineradas en la zona. Moradores también denunciaron que el sitio permanece con escasa iluminación durante las noches, situación que habría sido aprovechada por los responsables para cometer este hecho. Personal de criminalística realizó el levantamiento de indicios y trasladó los cuerpos al centro forense, donde se efectuarán las pericias necesarias para establecer la identidad de las víctimas y las circunstancias de su muerte. Las investigaciones continúan mientras las autoridades buscan determinar quiénes son los responsables de este violento hecho que vuelve a generar preocupación por la inseguridad que se vive en el país. 12:21, el saludo cordial de igual manera para Marcos Vinicio Carvajal, calle 15, avenida 7 y 8, gracias por su sintonía, también a Gastón Cereño en el barrio Villa Marina, para usted Gastón, para su familia, una bendecida tarde. Vamos con más noticias y atento que un adolescente de 17 años, tal cual les decíamos, fue asesinado en la provincia de El Oro, señoras y señores. También en otro hecho violento registrado en el sector de Las Cumbres, en Manta, dejó como saldo una persona herida por impactos de bala, según reportes preliminares. La víctima fue trasladada de urgencia a una casa de salud en vehículo particular debido a la gravedad de sus lesiones. Hasta el momento no ha sido identificado. De acuerdo con versiones iniciales, una de las personas afectadas se movilizaba en una motocicleta cuando habría sido interceptada por sujetos armados, quienes le habrían disparado en múltiples ocasiones antes de huir del lugar. El caso se encuentra en desarrollo y las autoridades investigan las circunstancias de este ataque. Así que sucedió en el barrio Las Cumbres el día de ayer, señoras y señores. Son las informaciones aquí en Visión Informativa, segunda emisión, las 12:22. Vamos a revisar también los operativos policiales que hacen y han hecho información en las últimas horas aquí en Visión Informativa, segunda emisión.

Inmediato con más noticias, operativos policiales, señoras y señores, atento para informarles que detienen en Quito a sospechoso de producir y difundir material de abuso sexual. Mamma mía, vamos a ver qué dice esta información que está justamente aquí en nuestra mesa de trabajo y parte del libreto. Un hombre identificado como Juan Carlos, de iniciales MV, fue detenido en la parroquia de Guayabamba, al noroeste de Quito, por su presunta participación en la producción y difusión de material de abuso sexual infantil. La justicia ordenó prisión preventiva mientras avanzan las investigaciones. La indagación está a cargo de la Fiscalía Especializada en Delincuencia Organizada Transnacional.

0: Internacional, que inició una investigación previa el pasado 9 de abril del 2026, tras recibir alertas internacionales emitidas por el sistema Cyber Taipan del Centro Nacional del Niño para Niños Desaparecidos y Explotados de Estados Unidos. Según la Fiscalía, los reportes señalan que un usuario identificado en plataformas digitales almacenaba cientos de archivos catalogados como material de abuso sexual infantil, entre ellos 291 imágenes y 111 videos. Las investigaciones permitieron determinar que el contenido habría sido producido y distribuido a través de redes sociales de Ecuador. Durante el análisis técnico de los archivos, las autoridades identificaron la presencia de varios menores de edad cuyas edades oscilarían entre 2 y 7 años. Como parte del operativo, agentes ejecutaron una orden de detención con fines investigativos y realizaron allanamientos para verificar la situación de posibles víctimas vinculadas al caso. La fiscalía informó que hasta el momento una niña de 6 años fue localizada y puesta bajo protección de las autoridades competentes. El caso continúa en etapa de investigación mientras se desarrollan pericias informáticas, psicológicas y forenses para determinar el alcance de los hechos y establecer posibles responsabilidades adicionales. Las autoridades reiteraron que los delitos relacionados con la explotación sexual infantil son considerados de alta gravedad y mantienen activa la cooperación internacional para combatir este tipo de actividades ilícitas. Ya a las 12:26, 12:26, el saludo para Francisco López en el barrio Las Cumbres, su número 2, para su esposa, para sus hijos y toda su familia. Una bendecida tarde, Francisco López y toda su familia. De igual manera, para saludar nada menos y nada más que al ingeniero Pablo Emilio Macías García, su esposa la ingeniera Janet Molina de Macías. Van a decir la tarde de este martes, ingeniero Pablo Emilio Macías García y su esposa, al abogado Tito Chalén, sí, en el barrio Buenavista, y su esposa la ingeniera Marianita Silva de Chalén. Buenas tardes y buen provecho si ya están almorzando. Y atento que operativo militar en Esmeraldas desmantela 3 campamentos del Frente Oliver Sinisterra y deja 7 detenidos. Aquí el desarrollo de la noticia. Un operativo militar ejecutado en el sector de Juan Montalvo, Cantón Eloy Alfaro, provincia de Esmeraldas, permitió desmantelar 3 campamentos presuntamente utilizados por el Frente Oliver Sinisterra, una organización armada vinculada a actividades ilícitas en la frontera norte de Ecuador. La intervención fue realizada por efectivos de la Cuarta División del Ejército, quienes ingresaron a la zona y destruyeron las instalaciones utilizadas por el grupo irregular. Como resultado de la operación, 7 personas fueron detenidas y puestas a órdenes de la Policía Nacional para las investigaciones correspondientes. Durante el procedimiento, las Fuerzas Armadas decomisaron un importante arsenal compuesto por un fusil Bushmaster, un fusil Galil y una carabina Mosfer, 3 carabinas artesanales y una pistola Glock. Además, se recuperaron cerca de 900 municiones de distintos calibres, equipos de radiocomunicación táctica, chalecos y prendas de uso militar que presuntamente eran utilizadas por integrantes de la organización. Las autoridades también localizaron y destruyeron maquinaria pesada destinada a actividades de minería ilegal, una de las fuentes de financiamiento que, según informes de inteligencia, mantiene esta estructura criminal en la provincia de Esmeraldas. El Frente Oliver Sinisterra es una disidencia de las extintas FARC que opera principalmente en la zona fronteriza entre Ecuador y Colombia. De acuerdo con el gobierno nacional, sus actividades estarían relacionadas con narcotráfico, extorsión, minería ilegal y otros delitos transnacionales. Las Fuerzas Armadas señalaron que este tipo de operaciones busca debilitar las capacidades logísticas, operativas y financieras de los grupos armados que mantienen presencia en la frontera norte del país. Las 7 personas capturadas permanecen bajo custodia mientras avanzan las investigaciones para determinar su grado de participación dentro de la organización. Las autoridades confirmaron que durante el operativo no se registraron bajas entre el personal militar, señoras y señores. Ya a las 12 del mediodía con 30 minutos, atento a la hora, 12 del mediodía con 30 minutos, vamos a ir a nuestra pausa y a mismo retornamos, ¿sí? Retornamos para continuar con más noticias y vamos a saludar a una cumpleañera, nos pasan el dato, una respetable dama en la ciudad de Manta está de cumpleaños, así que ya mismo, luego de la pausa, estaremos con estas felicitaciones por su cumpleaños. Vamos a la pausa y ya volvemos.
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Día con 33 minutos, 12:33 minutos, ya estamos de vuelta para continuar con las noticias en Visión Informativa, Segunda Visión. Pero permítanme hacer una breve pausa para hoy felicitar a quien está cumpliendo el mejor de sus días, la respetable dama, la señora Mariana Chila de Prado, en el barrio La Paz. Para usted, estimada y apreciada comadre, muchas felicitaciones de parte de su querido esposo, don Lenín Prado Anchundia, mi querido y estimado compadre, al igual que sus hijos, Xiomara, el ahijado Christopher y Tiago, el terrible Tiago. Así que ellos le desean muchas, pero muchas felicidades.

Que tenga dicha toda la vida, doña Mariana Chila de Prado. Sí, ay, desde el cielo también su querida suegra, doña María Domitila Anchón de Lucas, está derramando muchas, pero muchas bendiciones. Así que reiteramos, su querido esposo, don Lenín Prado Anchundia, sus queridos hijos, Xiomara, Christopher y Tiago, al igual que su querida hermana política, su cuñada, la señora Ruth Cereño, le desean muchas felicidades y le piden a Dios, y le pedimos a Dios que siempre la bendiga.

0: que el Señor siga derramando muchas bendiciones para usted, señora Mariana Chilare Prado, que hoy está de cumpleaños, así que hoy comemos torta, querida comadre, ¿no? Un abrazo desde los estudios de Radio Visión, que cumpla muchos, muchos años más. No pregunte cuánto, porque las damas dicen que está prohibida dar las edades, ¿no? Muy bien. Gracias, comadre, y gracias por la torta, ¿no? Muy bien, vamos a continuar con noticias. 12:35, 12:35, retomamos la información para decirles que 5 días después de la muerte de Mónica Silva, su cuerpo aún permanece en la morgue de Santa Elena. No hay fecha confirmada para su traslado a Guayaquil para una posible segunda autopsia. Fernando Bastias, del Comité de la Defensa de Derechos Humanos, explica que este nuevo protocolo todavía está en gestión. El traslado del cuerpo a Guayaquil respondería a una razón técnica: conservarlo en mejores condiciones si finalmente se define realizar una segunda autopsia. La madre de Mónica Silva llegó desde Polonia a Ecuador el día viernes y permanece acompañada por el consulado de ese país y organizaciones de derechos humanos, entre ellos la Comisión de Derechos Humanos y la CEPAN. Ahí está entonces el dato de esta muerte que ha causado mucha conmoción acá en el país de esta ciudadana de nacionalidad polaca. 12:36 y alias Axel, señalado por las autoridades como uno de los principales cabecillas de una estructura delictiva, fue capturado durante un operativo ejecutado en Yaguachi, provincia del Guayas. La aprehensión se produjo tras un enfrentamiento con las fuerzas del orden como parte de una intervención orientada a combatir el crimen organizado en la zona. Durante el operativo se realizaron allanamientos y se recopilaron indicios que serán incorporados a la investigación en curso. Las autoridades indicaron que el detenido quedó a órdenes de la justicia mientras avanzan las diligencias correspondientes. 12:37, saludos cordiales también para Agustín Pilligua, para su esposa la licenciada Isabel Mero Menéndez, para sus hijos, sus nietos y toda su familia, una bendecida tarde. Don Juan Carlos López Fuentes, reportando sintonía en la calle, en la J8 y J3 del barrio Jocay. Para usted, don Juan Carlos López Fuentes, estimado amigo, una bendecida tarde. También para el maestro José Muñoz, el popular maestro Capulina, en el barrio Miraflores, está reportando sintonía junto a su esposa y a sus hijos. Muy bien, maestro José Muñoz, el popular maestro Capulina. Más noticias, y un operativo ejecutado, sí, en el cantón La Troncal, permitió la incautación de armas de fuego, cartuchos y sustancias sujetas a fiscalización, en lo que la Policía Nacional calificó como un golpe contra la delincuencia. Durante la intervención, los agentes decomisaron armamento, municiones y droga que presuntamente serían utilizadas para actividades ilícitas en la zona. Las evidencias quedaron bajo cadena de custodia para las investigaciones correspondientes. Las autoridades señalaron que este tipo de operativos buscan reducir capacidad operativa de estructuras delictivas y reforzar la seguridad en sectores, se señaló. Son las noticias aquí en Visión Informativa, segunda emisión, y vamos a revisar qué pasa a nivel nacional. Panorama nacional en noticias aquí en Visión Informativa, segunda emisión.
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0: Sí, vamos con Visión Informativa. Saludos para José Luis Mejía Cano. Nos está justamente reportando sintonía. José Luis Mejía Cano dice: buenas tardes, don Roberto. Ya dice: estamos transmitiendo, dice, a través momentáneamente del dial 101.7, ahí estamos saliendo con las noticias el día de hoy, hasta tener arreglado el problema en la 94.9. Muy bien, entonces estamos en la 101.7, ¿no? Radio Bolívar FM Calceta. Gracias, don José Luis Vigecano, por el dato. 101.7 nos escuchan en frecuencia modulada. Y atento que el INOCARE alerta por fuertes oleajes en la costa ecuatoriana y también en Galápagos entre el 16 y 18, es decir, desde el diario hoy martes, mañana miércoles y el jueves. Pongan mucha atención quienes están en el perfil costero, la gente en Santa Marianita, atento a don Franklin Franco, en San Mateo, don Vicente Franco y todos los que están en ese corredor turístico, también allí, todos y cada uno de nuestros buenos amigos. A ver, dice que el Instituto Oceanográfico y Antártico de la Armada del Ecuador, INOCAR por sus siglas, emitió una alerta por el arribo de olas con alta energía provenientes del suroeste del Océano Pacífico, fenómeno que afectará las condiciones marítimas de la costa continental e insular del Ecuador entre el 16 y 18 de junio del 2026. Según el boletín oceanográfico difundido por la entidad, las condiciones más intensas se registrarán entre el 16 y 17 de junio, cuando el estado del mar oscilará entre agitado y muy agitado, por lo que se recomienda extremar las medidas de precaución. En la costa continental, las provincias de Esmeraldas, de Manabí, de Santa Elena, de Guayas y El Oro experimentarán oleajes provenientes del noroeste, oeste, suroeste y sureste. Los reportes indican que las olas podrían alcanzar alturas máximas de 1,50 m en sectores de Santa Elena y Guayas, mientras que en Manabí llegarían a 1,40 m, es decir, más altas. En la región insular de Galápagos también se prevé un incremento significativo del oleaje. Los sectores occidental y sur del archipiélago podrían oscilar alturas de entre 1,80 m y 2 m de altura durante los días de mayor intensidad de este fenómeno. Hay que tener entonces mucho cuidado con este fenómeno de los oleajes que arrancan desde hoy hasta el jueves 18. Son las 12:42, atento a la hora, 12:48, y Cristian Zamora acatará sanción del Tribunal Contencioso Electoral, pero califica la sentencia como ilegal. Vamos al desarrollo de la noticia. El alcalde de Cuenca, Cristian Zamora, anunció que acatará la resolución del Tribunal Contencioso Electoral, que suspendió sus derechos políticos por 6 meses tras ser declarado responsable de violencia política de género. Sin embargo, cuestionó duramente la decisión y la calificó como burda e ilegal. Zamora explicó que presentó un pedido de aclaración ante el organismo electoral debido a que, según señaló, existían inconsistencias en la sentencia. No obstante, indicó que el Tribunal Contencioso Electoral ratificó la resolución sin realizar modificaciones de fondo. La situación se originó a raíz de una denuncia presentada por la concejal Diana González, quien va a asumir la alcaldía de Cuenca, quien argumentó que el alcalde utilizó expresiones que afectaron su imagen pública mediante estereotipos de género. Entre los elementos considerados por el tribunal estuvo el uso del término fulana para referirse al edil durante un enfrentamiento público. Pese a la suspensión, Zamora aseguró que respetará la decisión de las autoridades y dijo que sus declaraciones hayan tenido la intención de ejercer violencia política de género. Además, sostuvo que el progreso responde a intereses políticos que buscan apartarlo de futuras contiendas electorales. Así entonces ha estado dando a conocer sus puntos de vista el alcalde de Cuenca, Cristian Zamora. Son las 12:44. Bienvenido, caballero. Muchas gracias por la visita a los estudios de Radio Visión. Vamos con más informaciones. Y desde este 20 de junio, el registro civil extenderá de manera permanente su atención a los sábados en 14 agencias ubicadas en 11 provincias del país, con el objetivo de facilitar el acceso de los ciudadanos a sus servicios. Durante estas jornadas, los usuarios podrán gestionar trámites relacionados con cédulas de identidad, pasaportes, matrimonios, certificados, inscripciones de nacimiento y defunciones, entre otros. Además, la emisión de cédulas y pasaportes se realizará sin la necesidad de agendar los turnos previos. Ah, qué bueno, interesante. En Quito, la atención estará habilitada en las agencias Matriz, Iñaquito, Tumbaco y Rumiñahui. Mientras tanto, en Guayaquil, los ciudadanos podrán acudir a las oficinas centro ubicadas en las avenidas 9 de Octubre y Pichincha y Gobierno Zonal en la ciudadela Kennedy Norte. La medida también se aplicará en las agencias de Ibarra, El Coca, Puyo, Ambato, Puerto Viejo, Santa Elena, Cuenca, Loja y Machala. Ah, caramba, no está considerado Manta entonces, ¿ah? No aparece Manta porque aquí dice el detalle que las ciudades son Ibarra, El Coca, Puyo, Ambato, Puerto Viejo, Santa Elena, Cuenca, Loja y Machala. Así que si quieren atenderse tienen que ir a Puerto Viejo los de Manta. Según informa la entidad, esta iniciativa busca ampliar la cobertura de los servicios de identificación y responder a una de las principales demandas de la ciudadanía, especialmente de quienes trabajan de lunes a viernes o tienen dificultades para acudir a las agencias durante los horarios habituales de atención. Pero qué pena que los de Manta siempre está Manta. Pero bueno, ya tendrán explicaciones justamente las autoridades del registro civil. Son las 12:46. 12:46. Vamos con más informaciones, señoras y señores. En Guayaquil, la defensa de Aquiles Álvarez alerta sobre su estado de salud y exige intervención médica urgente. ¿Qué pasa con don Aquiles? Aquí la información. Los abogados del alcalde de Guayaquil, Aquiles Álvarez, denunciaron un presunto deterioro en su estado de salud mientras permanece recluido en la cárcel del Encuentro en la provincia de Santa Elena. Durante una rueda de prensa, los defensores aseguraron que el burgomaestre ha sufrido 4 desmayos en prisión y que requiere una operación urgente debido a la presencia de 2 cálculos en la vesícula que, según afirman, podrían derivar en complicaciones graves. Ha tenido 4 desmayos, incluso en uno de ellos se golpeó y tuvieron que colocarle puntos, manifestó el abogado David Norero, quien además indicó que Álvarez presenta dificultades para caminar y otros problemas de salud relacionados con su condición médica. La defensa sostiene que el alcalde ha perdido alrededor de 65 libras desde su ingreso al centro penitenciario y asegura que existe un informe médico que recomienda una intervención quirúrgica para evitar riesgo como una posible pancreatitis. Los abogados responsabilizaron al Estado por cualquier eventual agravamiento de la salud de Álvarez y exigieron que reciba atención especializada de manera inmediata. En el ámbito judicial, la defensa reiteró que los procesos que enfrenta el alcalde responden a una supuesta persecución política y cuestionó las actuaciones de la Fiscalía General del Estado. Aquiles Álvarez permanece privado de su libertad desde febrero del 2026 por investigaciones relacionadas con casos Goliara y Triple A, vinculados a presuntos delitos de lavado de activos y comercialización ilegal de hidrocarburos. Hasta el momento, las autoridades competentes no se han pronunciado sobre las declaraciones realizadas por los abogados del alcalde. Así las cosas entonces con el alcalde de Guayaquil, Aquiles Álvarez. Son las informaciones en Visión Informativa, segunda emisión, 12:49 para Enrique el Miquito Pillihue en la parroquia de los Esteros y con toda su familia. Nos está escuchando a través del dial 650 en amplitud modulada. Gracias por su sintonía. Y atento que nos vamos a ver qué está pasando en la Asamblea Nacional. ¿Por qué? Porque la Comisión de Desarrollo Económico de la Asamblea Nacional unificó 2 proyectos de ley enfocados en la protección y fortalecimiento del sector productivo del país. Vamos justamente a escuchar más detalles sobre lo que la Comisión de Desarrollo Económico ha indicado en estas reuniones.
2: La Comisión de Desarrollo Económico inició el tratamiento del proyecto de ley orgánica reformatoria a varias leyes para la protección y desarrollo del sector productivo presentado por el exasambleísta Carlos Rodríguez.
3: Se procedería a la unificación de los dos proyectos por tratarse de reformas a varios cuerpos normativos que tienen que ver con la protección y desarrollo del sector productivo.
2: Los legisladores resolvieron unificar esta propuesta con el proyecto de ley de regulación equitativa del consumo y actividades económicas en procesos electorales, presentado por el exasambleísta Nils Olsen, al considerar que ambas iniciativas contienen reformas relacionadas con el fortalecimiento y desarrollo de las actividades productivas. Con esta decisión, la Comisión avanzará en el análisis conjunto de los dos proyectos, con el objetivo de construir una propuesta legislativa que contribuya a la protección del sector productivo y al fortalecimiento de la actividad económica en el país, informó Melissa Machuca.
0: Por el reportaje justamente de lo que está aconteciendo en la Asamblea Nacional, en donde la Comisión de Desarrollo Económico unificó dos proyectos de ley y que ya nos dieron explicaciones. Son las 12 del mediodía con 51 minutos, atento a la hora, 12 con 51 minutos, el saludo cordial también para Elio Franco Bailonga, para su esposa Doña Marta Moreira, sus hijos José Andrés Enaider y Gabriela Franco Moreira. Esto es en las cumbres número 2, gracias por su sintonía y una bendecida tarde. Y atento que seguimos en la asamblea, ¿por qué? Porque la Comisión de Desarrollo Económico unificó también, a ver, no, acá estamos, ya nos equivocamos, acá está. La Comisión de Desarrollo Económico ya lo habíamos dado a conocer. Sí tenemos, es otro dato, en donde la Comisión de Seguridad de la Asamblea Nacional continuó en análisis de la ley antimafias y recibió observaciones de la Defensoría del Ecuador, señoras y señores, y también del SRI. Vamos a escuchar más detalles.
4: La Comisión de Seguridad Integral continuó el tratamiento del proyecto de la Ley Orgánica Reformatoria a varios cuerpos legales para el fortalecimiento de las capacidades institucionales del Estado frente al crimen organizado, conocida como Ley Antimafias, y recibió nuevos criterios técnicos de representantes de la Defensoría del Pueblo y del Servicio de Rentas Internas. Rodrigo Varela, delegado de la Defensoría del Pueblo, señaló que la iniciativa debe construirse desde una perspectiva amplia, transversal y con estricto apego a los derechos y garantías constitucionales.
5: Se valora que el proyecto no limite el análisis de la seguridad a una dimensión exclusivamente punitiva, sino que incorpore variables estructurales como pobreza, precariedad laboral y exclusión. Esta aproximación permite comprender que el crimen organizado no opera únicamente mediante violencia directa, sino también a través de economías ilícitas, extorsión, amenazas, captación de personas en situación de vulnerabilidad y utilización de redes logísticas financieras e institucionales.
4: Asimismo, realizó observaciones a las reformas planteadas al Código Orgánico Integral Penal COIP, especialmente en lo relacionado con el principio de proporcionalidad, al considerar que este aspecto debe ser cuidadosamente analizado dentro del articulado.
5: El incremento de penas debe superar un análisis de idoneidad, necesidad y proporcionalidad estricta. Esto no debilita la capacidad estatal de respuesta. Al contrario, la fortalece, le da eficacia judicial para la aplicación de la norma y reduce riesgos de impugnación o aplicación desigual.
4: Por su parte, Carla Robalino, delegada del Servicio de Rentas Internas, explicó que la institución mantiene un trabajo permanente y coordinado con la Unidad de Análisis Financiero y Económico, la Fiscalía del Estado y otras entidades para el monitoreo y seguimiento de delitos como el lavado de activos.
6: Nosotros contamos con un procedimiento interno del cual, a efectos del control tributario, si nosotros identificamos que existe algún tipo de lavado de activos o ingresos no relacionados con una actividad económica propia que haya sido generada a través de una actividad lícita, nosotros ponemos en conocimiento a través de un reporte de operaciones inusuales, así se llama dicho informe, que lo elabora el Departamento de Inteligencia Tributaria y este es puesto en conocimiento de la UAFE para que ellos analicen la pertinencia y ejecuten las acciones pertinentes.
4: Las observaciones serán incorporadas al análisis técnico que desarrolla la mesa legislativa, que continúa recibiendo aportes de distintas instituciones para fortalecer el proyecto de ley orientado a robustecer las capacidades del Estado frente al crimen organizado. informó María Camila Zurita.
0: María Camila Zurita desde la Asamblea Nacional. Saludos, hablando de María, doña María Isabel Carrasco en la parroquia Convento del Cantonchone, para su esposo don Alfonso Vélez. Gracias por el reporte de sintonía en el dial 650. También nos escucha clarito en el sitio El Mosquito del Cantonchone nuestro buen amigo don Richard Intriago. Un abrazo a la distancia, mi querido y apreciado amigo don Richard Intriago, el presidente del Círculo de Peritos Deportivos de Manabí Extensión Chone, para Carlitos Caicero Dueña, también el eterno secretario, ¿no?, reportando sintonía. 12:55, atento a la hora, 12:55. Saludos cordiales también a quienes nos están compartiendo sintonía. Jorge, el popular Ñaño en el barrio La Victoria, y toda su familia. César Moreira en el barrio La Pradera también nos reporta sintonía. Y atento que la asambleísta por Pachacuti, Mariana Chumbay, manifiesta que el proyecto de ley antimafias presentado por el oficialismo tiene que trabajarse con todos los sectores. La asambleísta dijo que es necesario respetar la proporcionalidad de la pena. Escuchemos.
7: Hemos escuchado ya a varios expertos, y varios expertos coinciden en que primero hay algunas vulneraciones a algunos derechos, ¿no es cierto? En este caso, por ejemplo, se habla de la prisión preventiva en caso, o sea, en todos los temas. Se habla también de modificar las penas. Hay cambios muy inmensos. Por ejemplo, antes eran tal vez las sanciones de 3 a 5 años, ahora se duplican o mucho más. Frente a aquello, muchos expertos han señalado que se debe construir estas iniciativas respetando el marco constitucional. Para establecer las penas hay que mirar los principios como la por ejemplo la proporcionalidad. Hay otros principios que hay que respetar, que es la presunción de inocencia, entre otros. También nos preocupa, por ejemplo, un tema sobre la paralización o la distribución de los combustibles y otros. Se eleva enormemente la pena, pero se deja abierto la posibilidad que cualquier paralización, cualquier ejercicio del derecho a la protesta pueda ser sancionado bajo este tipo penal. Así que vamos a seguir.
0: Ahí escuchábamos justamente a la asambleísta por Pachacuti, Mariana Yumbay, que era el caso relacionado de la ley antimafia que está en análisis por parte de la Comisión de Seguridad, y haciendo un alcance justamente la asambleísta por Pachacuti. Son las 12:57, 12:57, y el equipo jurídico, atento, del alcalde de Guayaquil, Aquiles Álvarez, afirmó que la fiscalía no ha logrado demostrar la existencia del presunto delito de tráfico de combustible dentro de los procesos penales que enfrenta el funcionario. Durante una rueda de prensa, el abogado Ramiro García sostuvo que hasta el momento no se han presentado pruebas que acrediten la comisión de este delito por parte de Álvarez. La defensa cuestionó el desarrollo de las investigaciones y reiteró que el alcalde mantiene su postura de inocencia frente a las acusaciones. El pronunciamiento se dio en medio de los procesos judiciales que continúan en trámite y que han generado amplio debate en el ámbito político nacional. Escuchemos.
8: Nos están hablando de un delito de imposible comisión. Ayer, que precluyó, que terminó la fase de entrega de la prueba, tanto de fiscalía como de la acusación, pues es lo que nos ha llevado pues a ponernos frente a ustedes y decir, oiga, ahora sí podemos decirles que evidentemente no hay nada. Llegaron con informes falsos que presentan como evidencias cobro de sueldo. O sea, si es así, todito, el 100% de los que estamos acá somos delincuentes. Los contratos de las comercializadoras con las estaciones de servicio. Los contratos de las comercializadoras con Petroecuador. El pago del IES. ¿Qué tiene que ver con comercialización ilícita de combustible en frontera? Metieron cualquier cosa, todo lo que pudieron, dentro de la documentación, y dijeron, bueno,
9: Ahí se la entregamos y a ver usted, tribunal, a ver qué delito encuentra.
0: Está Ramiro García, uno de los abogados que tiene Aquiles Álvarez, el alcalde de Guayaquil. Y con esto cerramos las noticias, emisión informativa, segunda emisión. Más noticias a las 18:06 p.m. con Dani Plúa en Visión Informativa, tercera emisión, señoras y señores. Y estaremos retornando mañana muy tempranito, 6:00 a.m. para la primera edición de Visión Informativa. Pero no se vayan, que ya viene Visión al Deporte bajo la dirección general y conducción de Adrián Gavilanes Vince en la compañía de Oscar Plaza de la Vega. Los dos van a dar deportes el día de hoy, así que escuche a este dueto sensacional. Señoras y señores, a nombre del equipo periodístico de Visión Informativa, segunda emisión, quien les habla, Roberto Reyes Cereño, en la producción Dani Plúa, en la asistencia Oscar Plaza, en la coordinación general Adrián Gavilanes y en la dirección general Tanya Zambrano. Les decimos excelente tarde, bye bye, chau chau.
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0: Muy pero muy pero muy buenas tardes, buenas tardes, buenas tardes, buenas tardes, buenas tardes, buenas tardes, buenas tardes. Buenas tardes, oyentes y televidentes de Radio Visión Manaví. Sean bienvenidos, claro que sí, sean bienvenidos a una nueva emisión de Visión al Deporte para llevarles a ustedes todas las novedades en el ámbito local, en el ámbito internacional, claro que sí. Todo lo que ustedes necesitan saber aquí en Visión Mundialista, porque ya jugó Uruguay, ya han jugado 4 selecciones sudamericanas y las 4 no han podido sumar de a 3. Pero hoy juega la campeona, hoy juega la vigente campeona del mundo, Argentina, con su capitán Leo Messi. Vamos a ver si marca la diferencia. O en tal caso, mañana jugará Colombia también contra Uzbekistán. Pero todo eso hoy lo vamos a estar hablando en el transcurso de la programación. Saludamos como todas las tardes al licenciado Roberto Reyes.
1: ¿Cómo está, Adrián? Buenas tardes a Dani Plúa en la producción y la asistencia de Oscar Plas. ¿Sí que lo quiere? Lo atiende de maravilla. Le sacó una copa que estaba allí, que no es para usted, sino para una dama. Entonces, para que no lo vean mal, ¿sí? Eso es cariño.
0: Wow, amor. Impresionante. Saludamos también a nuestro buen amigo Dani Plúa, que ya hace con el pulgarcito arriba que está todo bien. También a nuestro buen amigo Oscar Plaza, sí, que ha desplazado aquí justamente al Control Master. Pero bueno, vamos a estar hablando de muchas cosas, licenciado Roberto Reyes, y quiero empezar, también vamos a tener una entrevista porque los hinchas del Delfín han pedido, lo han solicitado, y es que quieren saber información de cómo viene el equipo trabajando, y para eso vamos a tener la entrevista de la licenciada Yanela Costábalo a las 13 horas con 30 minutos, licenciado Roberto Reyes. Usted tiene toda la información ahí justamente.
1: Sí, el día de ayer tratamos de hacer el contacto necesario, pero no pudimos, ya nos ratificó que el día de hoy va a estar justamente con nosotros para dar a conocer todos los detalles relacionados al Delfín Sporting Club, las nuevas contrataciones, cómo está trabajando el equipo Cetáceo bajo la dirección técnica de el Pechón León, que incluso también en una de las prácticas de ayer o antier las paró y les explicó cómo deben de entregar la pelota y todo. Es decir, está muy exquisito con los sus dirigidos. Eso es bueno de explicar dentro de la cancha cómo es que tienen que entregar la pelota, cómo es que tienen que hacer la transición de un compañero a otro. Entonces, ya vamos a hablar justamente de todo aquello.
0: Así es, licenciado, pero mientras vamos a entrar en modo mundialista porque juega la selección argentina, también juega la selección francesa, las dos últimas selecciones que fueron a la final, en este caso Argentina se coronó campeón, pero vamos a hablar primero de la selección de Francia, que tiene un recambio generacional importante, no ha llevado a futbolistas que parecían. Yo recuerdo, licenciado, una vez que sacaban una imagen donde Francia tenía hasta 4 o 5 equipos.
1: Sí.
0: 4 o 5 equipos, eso es impresionante, es impresionante, y han quedado futbolistas afuera de mucho recorrido. Por ejemplo, el tema de Tchouaméni, el otro jugador que está en el Real Madrid,
1: Griezmann.
0: No, el de que está en el Real Madrid, el volante de 5 que también juega ahí.
1: Porque Griezmann también quedó fuera.
0: Sí, Griezmann quedó fuera.
1: Oh,
0: sí. No, yo creo que sí está. Es el último mundial. El último es Camavinga.
1: Ah, Camavinga no
0: sí,
1: está.
0: Sí, Camavinga quedó
1: tremendo
0: fuera.
1: Volante. ¿Y por qué? ¿Lesión o no?
0: Y decisión netamente técnica, licenciado Roberto Reyes. La entrevista es por Zoom, por si acaso. Es por llamada telefónica. Sí, que saludos, mi estimado Oscar Plaza, que lo veo que trabaja. Es martes 16 de junio, 1:12 de la tarde. Usted ya está descansando. Está acá. Bueno, en este caso vamos a licenciado, Francia, ¿no? Francia contra Senegal. El último recuerdo que yo tengo de Senegal fue contra Ecuador.
1: Contra Ecuador, sí. A ver cómo le va. Aparentemente es un partido fácil para Francia. Usted lo decía, tiene 2, 3 y 4 equipos. Francia, por su intensidad, extensa población y por todos los buenos jugadores. Hay muchos franceses incluso que están en otros países, en donde han visto que no ha tenido cabida y se han ido. En todo caso, se dice que es el último mundial también de su técnico, porque ya tiene algunos años.
0: Sí, Deschamps. Y muchos dicen que por ahí podría ocupar Zinedine Zidane. Pero sí. Así es, licenciado. Oiga, licenciado, hoy en la mesa nos acompaña también nuestro buen amigo Oscar Plaza, que solo quiere saludar nada más. Dice, hola, ¿cómo están? Vamos a darle el paso, la bienvenida a Oscar Plaza, por favor.
1: Dale, Oscar.
0: Producción. Solamente salude. Usted sí que usted siempre es el que hace controles allá, aunque sea salude. ¿Cómo está? Muy buenas tardes.
2: ¿Qué tal? Buenas tardes.
0: Caramba. Sin cámara, sin nada, solo quiso escuchar. Hola, ¿cómo estás? ¿Todo bien?
2: Todo bien.
0: Wow, impresionante. Decía, hablaba y sonreía a la vez. Eso creo que es un talento que nadie más lo puede lograr. Habla mientras sonríe. Pero bueno, licenciado, lo decíamos lo de Francia, ¿no?
1: Sí, para mí, aparte, como favorito.
0: Favorito.
1: Para, favorito, pero cuidado. España también partía como favorita contra Cabo Verde. Y mírenlo cómo terminó. Uruguay también ayer, aparentemente, era favorita. Pero terminó empatando. Entonces, a ver cómo le va. Y a ver si ya por allí se va viendo cuando todavía no termina la primera fecha en todos los grupos. A ver más o menos de quién se ve de que hay un equilibrio o si están reafirmándose como favoritos. Francia siempre será una favorita.
0: Francia, Argentina,
1: Alemania, Inglaterra, España, que... Brasil,
0: Argentina, sí, todos ellos, Brasil, ¿sí? Que lleva eliminado, la última vez que jugó una semifinal fue cuando perdió en su casa en el 2014.
1: Sí, ya ha pasado Alemania, una goleada catastrófica.
0: Sí, ya ha pasado algún tiempito, ¿no?
1: Sí.
0: Entonces, hoy también juega la selección argentina, licenciado. Ayer
1: debuta Lionel Messi en su sexto mundial, ¿no?
0: Hubo un banderazo ayer en Times Square y hubo inconvenientes entre los hinchas argentinos y los hinchas argelinos.
1: Se encontraron ahí.
0: Se dieron y no consejos. Wow. Si me permite, voy a buscar justamente el video para poder revisar.
1: Porque esto hay que decirlo. Mire, en buena hora los banderazos que han hecho y que han protagonizado los hinchas ecuatorianos que residen en el país del norte, en Estados Unidos, se los ha llevado con normalidad. Son algunos, pero el último que se lo hicieron previo al partido en Filadelfia, ahí en la estatua de Rocky de Balboa, se lo hizo con toda la tranquilidad, con todos los ecuatorianos, y eso realmente es bueno de que no hayan existido las demás. Oiga, permítame saludar al ingeniero John Ormaza Muñoz, nos está reportando sintonía a través de la página de Facebook, un hombre que sabe mucho del fútbol, analiza muy bien el fútbol. Yo le digo, el hombre de la palabra fácil para analizar el fútbol, para analizar los deportes y para analizar el problema del país y de manera especial el problema energético. Y está Kazumi Guerrero, dice, hola, buenas tardes, se ha emocionado escuchando esa voz de Oscar Plaza.
0: ¿Ah, sí?
1: Sí.
0: Ahí está. Wow. Impresionante.
1: Bueno, entonces hubo problemas, hubo disturbios, pero no pasó a mayores.
0: No, ya estoy justamente descargando el video, licenciado, para que la gente lo pueda
1: ¿Tuvo
0: observar.
1: ¿Tuvo que intervenir la fuerza pública
0: tuvo
1: o no?
0: Tuvo que simplemente intervenir y tuvo que lanzar esos gases. Gases
1: ¿no? lacrimógenos.
0: Sí, y que sonaban muy fuerte, obviamente permitieron que toda la gente salga corriendo. Vamos aquí justamente a ubicar, ya le envía a nuestro buen amigo, a nuestro productor Dani Plúa, sobre todo el tema de... De la selección argentina. Licenciado, también permítame leer una noticia de última hora. ¿Sí? Que no tiene nada que ver con el tema futbolístico, y es que el presidente de la República del Ecuador, Daniel Noboa, dispuso este martes 16 de junio un nuevo estado de excepción. Entonces, para que nuevamente...
1: ¿Para qué provincia? ¿Está allí?
0: ¿O no? Está o para las para 10 provincias. Guayas, Manabí, Santa Elena, Los Ríos, El Oro, Pichincha, Esmeralda, Santo Domingo de los Áchilas, Sucumbíos y Azuay. Entonces...
1: Ya para... declaró para todo Pichincha, ¿no? Sí. La provincia, porque antes era Quito nomás.
0: Tendrá una duración de 60 días. ¿Cómo?
1: 60 días, 2 meses.
0: Sí. Wow. Entonces, para que ya la gente
1: vaya... junio, julio, en agosto. Sí. Si es hoy, estamos 16.
0: Hablamos 26 de agosto.
1: 16 de agosto.
0: 16 de agosto, así es. Entonces, importante dar a conocer esa clase de noticias.
1: Sí, noticia.
0: Entonces, ahora sí, licenciado, volviendo al tema del fútbol, mire, lo dejamos correr. No importa si se repite el video, mi querido Dani Pluda, vamos a ir comentando. Ahí, pongámosle play justamente para comentar. Y ahí está.
1: Ay, ay, ay.
0: Se fueron dando cariñitos.
1: Se parece Oscar Plaza el gordito ahí, ¿no?
0: Se fueron, mire, lo más triste del licenciado es que justamente había...
1: Hay damas.
0: Hay damas, hay señoras, sí. hay niños también, que justamente, mire, el niño de gorra negra, yo no sé si se quería meter o qué.
1: Es que debe ser algún familiar, pues.
0: Sí.
1: Pero también empujaba.
0: Claro.
1: También empujaba. Entonces, pero el argelino fue que lo buscó, pero también qué le estará diciendo el argentino, ¿no? Y allí también, por otro lado, aparecen los golpes, ¿no? Deben de evitar, por ejemplo, los de el ejército, qué sé yo quiénes son allá, los carabineros, ¿no? Porque es en Chile. En todo caso, desplegar en los Estados Unidos y en las ciudades donde hay hinchas más conflictivos. Argentina siempre ha sido conflictivo. Argelia, no sé. Pero bueno, hay que justamente desplegar operativos de seguridad para evitar estos desmanes, para evitar estas situaciones que en buena hora no trajo mayores consecuencias, pero que de pronto podrían ser. Yo me recuerdo, ¿se acuerda, Oscar, usted de los hooligans, de los ingleses? Eso eran tremendos, eso eran, había que tenerles miedo. A tal punto que se llegó a determinar, no recuerdo en qué año, de que los hooligans no tenían acceso a ningún país. Porque donde jugaba Inglaterra y donde iban los hooligans, allí habían desmanes, allí habían problemas, incluso hasta situaciones muy lamentables. ¿No?
2: Estaba buscando el video, licenciado, donde ya se ve a la gente corriendo, pero no lo encuentro. Porque ahí usted ve una multitud de gente, yeah. Pero en cuestión de segundos ya no había absolutamente nadie. Y es porque le tienen miedo a las autoridades.
1: No, es que allá te cogen preso y no te sueltan fácilmente.
2: Chao, bye, bye.
1: No, es
2: que quedaban sin partido
1: no
2: hoy
1: es que
2: día.
1: Tome aquí hay un juguito, aquí hay una tostada, nada. Allá es difícil.
2: Claro, y sobre todo, licenciado, porque primero hay mujeres metidas. Sí. Y segundo, hay niños.
1: Hay niños.
2: Eran algunos cargos, seguramente, no sé si habrán existido personas aprendidas, no lo creo, pero en este caso, triste lo que se ve. Creo que es lo primero.
1: Mira,
2: que...
1: ahí está un niño de Argentina. Sí, y él va a buscar a los argelinos.
2: Es la primera vez que pasa en este Mundial 2026.
1: Oscar reparte quiño.
2: Y teniendo...
1: Yo no, ¿eh? El que más reparte quiño.
2: Y tenía como protagonista a los sudamericanos en este caso, sí. Licenciado, que tienen por lo general esa cultura de vivir el fútbol de forma exhaustiva, ¿no?
1: Oiga, y para hoy entonces tiene que haber bastante y estricto control, ¿eh?
2: Sí.
1: Porque puede esto repetirse en las afueras del estadio, dentro del estadio, entonces me imagino que van a tomar...
2: No es como el resto de partidos, que usted se ha dado cuenta que, por ejemplo, entre hinchas han estado uno abajo del otro con otras camisetas. Sí, sí pasó un pequeño inconveniente en el partido de Ecuador contra Costa de Marfil. Sí, hubieron unos par de hinchas ecuatorianos que quisieron intimidar a los de Costa de Marfil, pero todo quedó en palabras, no se fueron a nada de golpes ni nada, solamente fueron netamente palabras. Pero acá ya estamos hablando de golpes y seguramente no creo que vaya a ser del todo paz.
1: Mire, no, que ya

0: Marcinic, que es polaco.
1: Ah, polaco.
0: Polaco, así que va a estar a las 8 de la noche. Y para las personas que nos están preguntando, va por señal abierta de Ecuador.
1: De Ecuador, sí, con un canal. Telemazonas, dígalo nomás. Oiga, y esta es la previa de equipo, ¿no es cierto?
0: Esta es la previa. La que ese es el banderazo que Ecuador hizo, por ejemplo, en la cosa de Rocky, en la estatua de Rocky. El argentino lo hizo aquí en el Times Square. Ahí estuvo el ojo de visión.
1: ¿Ahí estuvo?
0: Sí, ahí estuvo, pero ya había salido 5 minutos antes de eso.
1: Ah, o sea, no se encontró con la pelea.
0: No se encontró eso. Él es lamentable, no más que se regrese.
1: Pero mejor, porque no, de pronto va a ir, lo volvían a noquear.
0: Sí, no, pero no es Andresito Silva, por si acaso. Ah, no. Un compañero que también estaba por allá y que me había enviado justamente un video, pero no estuvo justamente en esta parte.
1: Oiga. Esa es la previa, entonces, qué pena, ¿no? Que situaciones como estas, aunque están expensos a esto, o sea, porque cuando se encuentran hinchas que no son de tanto aguante y encuentran respuesta de inmediato, entonces se forman estos tumultos y estas situaciones que les dicen de un buen comportamiento. Se dice que el fútbol es para unir a los pueblos, pero es que también con la calentura toda cosa puede pasar, ¿no? Y este gordito que se parece a Oscar Plaza va a llevarse ese video sin lugar a dudas como recuerdo. Pero claro. Si vea, yo estuve en Estados Unidos y armé bronca. Repartiendo golpes a siniestra con los argelinos. Sí, nada más, eso le queda para la historia.
0: Pero la casi pelea, pues. Ese de allá sí pelea.
1: Ah, sí, sí pelea.
0: es de aquí nada. Sí.
1: Bueno. Ah, caramba, sí.
0: Caramba, ha tenido esa fama. Me avisa bueno, para asuntarlo.
1: Esperemos que no sigan continuando estas situaciones, ¿no? Pero es lo de antesala del partido entre Argentina y Argelia. Argentina que usted lo decía y lo estábamos justamente también hablando. A ver si saca la cara por Sudamérica. Porque hasta el momento ya jugó Brasil, que fue el primero, ¿no?
0: El primero, sí.
1: Brasil.
0: No, fue
1: Paraguay. Paraguay que fue goleado contra Estados Unidos, 4-1. Brasil, que empató con Marruecos, pero qué partido ese, ¿no? 1-1. Sí. Después, Ecuador, ay mi Ecuador, le ganaron 1-0. Y ayer fue Uruguay, que empató 1-1. Ahí están 4. Son, ¿cuántos? 6, ¿no es cierto?
0: 6.
1: Falta Argentina, que lo hace el día de hoy, y creo que Colombia es mañana, ¿no?
0: Colombia es mañana contra Uzbekistán.
1: Uzbekistán.
0: Sí. Ahí oiga, eso por parte del licenciado, también la selección ecuatoriana ya se encuentra, llegó ayer en horas de la tarde a Columbus. Recuerde que ahí va a estar el centro de concentración, ahí le envié justamente un video a nuestro buen amigo Dani Plugas, quien está en controles, sobre la llegada de la delegación ecuatoriana. Recordemos que va a estar ahí en su centro de entrenamiento en Columbus, y ya seguramente previo al partido del sábado, seguramente el viernes, viajará hasta Kansas Stadium.
1: ¿Cómo llegarán los jugadores? ¿Con qué optimismo?
0: Supuestamente hay equipo completo.
1: ¿Tranquilidad o no? Ojalá llegue a cambio, llegue a variantes el técnico Sebastián Becasese, que reportan desde Chile que sería el nuevo director técnico de la selección chilena. Señores, agiliten rápido, llévenselo antes que termine el Mundial, para que dirija Chile y para que Ecuador tenga otro técnico. Pero yo igual, así no vayan, no se lo lleve Chile, yo creo que las horas están contadas para Sebastián Becasese. Termina este Mundial y chao, chao.
0: Ahí está, licenciado, la imagen de la llegada de la delegación ecuatoriana.
1: Pedro Vite, ¿no?
0: Pedro Vite, Anthony Valencia, que no tuvo minutos, y también Félix Torres junto a Jackson Poroso. Y más adelante, Gonzalo Plata, licenciado.
1: Ahí sí viene Gonzalito Plata, ¿no? El que no hizo nada, Alan Minda.
0: Nilson Angulo. Gonzalo Plata, y el que está arriba es Nilson Angulo.
1: Nilson Angulo, ¿ya? Vamos a ver. Ahí van bajando.
0: Jordi Alciba. Todavía no tenemos a un mantense jugando el Mundial.
1: Sí, ¿eh?
0: Ojalá que tenga minutos.
1: Porque ya tuvo, sí, fue incluso gran gladiador el portovejense Alfonso Obregón, Moisés Caicedo.
0: Kevin Rodríguez.
1: Preciado.
0: El que está más es Yaimar Medina, junto a Alan Franco. Alan Minda, y más arriba este es Daniel Castillo. Daniel Castillo, volante 5 también. Lo vemos ahí a su mejor amigo, la araña, Moisés Ramírez.
1: Este es turista.
0: Jordi Caicedo, John Yeboa y el niño maravilla, Kendry Páez, que por cierto ya rescindió contrato.
1: Ya no va más en River Plate. Ya no va más. Y ahora a ver a dónde lo ubica el Chelsea. Hasta el momento no ha tenido minutos. Vamos a ver si le dan minutos a Kendry Páez el día sábado contra Curazao.

0: Y va a ver que va a tener minutos.
1: Porque más bien en el partido con Alemania se tiene que poner toda la carne en el asador.
0: Sí, yo creo que lo va
1: a... Pueden tener algunos jugadores minutos allí contra Curazao, incluso hasta para que los observe y le den la oportunidad a los jugadores de debutar y que no vayan a pasear nada más. Menos a Moisés Ramírez no me lo metan. A Moisés Ramírez no lo ingresen a la cancha. Dele más bien a Gonzalo Valle.
0: Justamente estuvo ahí.
1: Gabriel, ya no hay todavía por allí alguien que haya filtrado una posible alineación. ¿O todavía no?
0: No, todavía nada.
1: Me imagino mañana va a entrenar. Hoy estamos martes, ¿no? Mañana miércoles y jueves. Ya el viernes o el día jueves puede haber un posible 11, recuerdo como esté la práctica, ¿no? Dentro de lo que haga y quiera Sebastián Becasés.
0: Así es, licenciado. También vamos con el reporte de Andrés Silva, justamente desde Columbus. Yo estaba confundido, licenciado. Yo pensaba que iba directamente a... allá, pero lo que hizo fue el retorno nuevamente a Columbus, 8 horas. Yeah. ¿Se acuerda que le ha dicho que eran 20 horas? No, él lo que hizo fue de Filadelfia a Columbus.
1: De Columbus a Kansas.
0: Así es. Vamos con el reporte de Andresito Silva, quien llegó ayer en horas de la tarde al entrenamiento, al complejo de la selección ecuatoriana de fútbol, luego de la derrota frente a Costa de Marfil 1-0, que tuvo resultado negativo, que fue el primer partido de la selección ecuatoriana de fútbol. Yo veía un informe, licenciado Roberto Reyes, que en los 5 mundiales que Ecuador ha arrancado jugando desde el 2002 hasta ahora el 2026, contando los que fueron, arrancó perdiendo 3 y terminó e inició ganando 2. Pero vamos con el reporte de Andrés Silva.
2: Amigos de Rabona, ya estamos acá de vuelta en la ciudad de Columbus para un entrenamiento más de la selección, esta vez luego de la derrota que sufrió ante Costa de Marfil la noche de ayer en Filadelfia. Y ahora preparando ya, enfocándose en enfrentar a Curazao para este próximo día sábado en la ciudad de Kansas. Equipo completo para el profesor Sebastián Becasese, dividido eso sí en grupos titulares, buscando el tema de la recuperación, de trabajo regenerativo y gimnasio, mientras los que no tuvieron mayores minutos la noche de ayer ya están haciendo trabajo de pelota, como lo ven a nuestras espaldas, y preparándose también para estar disponibles en caso de que sean considerados en el próximo compromiso. Dentro de todo esto, la selección seguirá trabajando a lo largo de esta semana en este mismo complejo y quedará listo para viajar hasta Kansas y tener su próximo partido. Acá continuamos la cobertura de este Mundial 2026 por la señal de Rabona, gracias a todos nuestros auspiciantes como Pinten y Z Creativo.
0: Ahí escuchábamos justamente a Andrés Silva, justamente con el reporte desde Columbus, donde hace sede la selección ecuatoriana de fútbol. Son las 13 horas con 29 minutos, Vamos a ir a la pausa, claro que sí, vamos a ir a la pausa y ya regresamos con más de Visión Mundialista.
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0: Estamos de vuelta, oyentes y televidentes de Radio Visión Manabí. Claro que sí, estamos aquí de vuelta para llevarles a ustedes todas las novedades en el ámbito local, en el ámbito internacional. Y como ustedes lo pidieron, querían información del Delfín Sporting Club. Sí, y tenemos noticias del Delfín Sporting Club, por eso hemos tenido una invitación importante para la licenciada Yanela Costábalos, quien justamente va a llevarnos todas las novedades del Delfín Sporting Club, cómo ha sido las primeras semanas de adaptación del señor Pechón León, y también de su nuevo staff técnico, ¿no? De su cuerpo de staff técnico. Vamos a hablar sobre las principales novedades, qué jugadores se tienen pensado llegar en el conjunto cetáceo de cara a esta segunda etapa, no segunda etapa, sino de la segunda, de la primera fase, realmente, si lo queremos ver así. Tenemos imágenes también del Delfín Sporting Club entrenando, quienes justamente la vamos a proyectar en pantalla mientras conversamos con la licenciada Yanela Costábalos, que también está una foto con el señor Ariel Graziani. Ah, y por cierto, el señor Ariel Graziani se encuentra en Estados Unidos. Está en Estados Unidos justamente en el Mundial. Está en el Mundial con la camiseta de Ecuador. Recordemos que el Guasón vistió la camiseta de la tricolor, no llegó a ir a un Mundial, fue una de las grandes ausencias del 2002, pero Ariel Graziani se encuentra en Estados Unidos en el Mundial. Y ahí observamos las imágenes del entrenamiento del Delfín Sporting Club, el estiramiento muscular, lo vemos a Eric Mendoza, lo vemos a Franco Ayunta, lo vemos a toda la nómina de futbolistas que están realizando los respectivos estiramientos previo a una sesión importante que tuvo en el complejo Los Geranios. Vemos algunas caras nuevas, en especial de los juveniles, así que no se sorprendan si justamente el Pechón León va a estar dándole la oportunidad justamente a los jóvenes canteranos del Delfín Sporting Club. Recordemos que este es un cuerpo técnico nuevo que viene a tratar de implementar su filosofía de juego, que viene a tratar de implementar su idea de juego, pero licenciado Roberto Reyes, eso es importante, ¿no?
1: Sí, ya tenemos el contacto justamente con la licenciada Yanela Costábalos, que es la directora de comunicación del Delfín Sporting Club. Desde ya estábamos haciendo las gestiones y, como siempre, muy accesible para el diálogo a través de radio y emisión. Así que estamos acá junto a Adrián Gavilanes. Yanelita, ¿cómo le va? Buenas tardes. Es importante, sí, es cierto que el Mundial está en pleno apogeo, pero los hinchas nos están llamando, los hinchas nos están escribiendo. ¿Qué pasa con el Delfín? ¿Qué hay del Delfín? Francisco López, de igual manera don Yandri Espinosa, don Hugo Alberto González Espinosa, don Pepe Alonso. Así que buenas tardes, ¿cómo le va? Bienvenida.
0: A ver, vamos a recuperar nuevamente la conexión con la licenciada Yanela Costado, el licenciado Roberto Reyes.
2: No sé quién es el bueno y quién es el malo allí. Ya, vamos. Aló, ¿me escucha, Yanelita? Buenas tardes. No.
3: Hola.
2: Hola, ahí sí, me escucha. Perfecto, la escuchamos ahí, Yanelita. ¿Sí me escucha?
3: Sí, ahí lo escucho.
2: Perfecto. Muy bien, gracias. Buenas tardes, le decía, acá estamos junto a Darín Gavilanes para conversar. Cuéntenos las buenas nuevas, llegó el Pechón León, ya está entrenando. Incluso enviaron un video, ustedes del Departamento de Comunicación, de hace la parada y explica a los jugadores cómo deben haber la transición a sus dirigidos. Ese es un técnico que sabe. Bienvenida, buenas tardes.
3: ¿Qué tal, mi querido Robertito? Un gusto y un placer nuevamente estar acá en Radio Visión. Gracias por la apertura. Un saludo para Adrián, para todos los que están en cabina y, por supuesto, para todos los oyentes, ¿no? Teníamos allí un problema de comunicación al inicio en la llamada, pero bueno, se pudo solucionar, que es lo más importante, para dar a conocer, como usted dice, las novedades del equipo del Delfín Sporting Club. Nosotros estamos entrenando todos los días en Los Geranios, a las 8 de la mañana inicia el entrenamiento, ahora bajo el mando del profe Juan Carlos, y la verdad nos ha ido muy bien. Los chicos están motivados para esta segunda etapa, que ya arranca ahora el 1 de julio, ¿no?
2: Claro, y en este aspecto, un hincha me llamó hace pocos minutos, que hay de cierto que si están llegando jugadores, pero que también se van a ir algunos jugadores, de manera especial a algunos defensas. ¿Qué hay de cierto, Yanelita?
3: Bueno, le comento, mi querido Roberto, que nosotros, como lo dijo ya Adrián, tenemos a nuestro presidente Ariel Graciani en el Mundial. Él está disfrutando, digo yo, de esta fiesta del fútbol, que es una bendición, las personas que pueden estar en estos momentos allá en Estados Unidos. Y aún allá él está trabajando, ¿no? Estuvimos en una reunión vía Zoom el día de ayer y pudimos dialogar con él para que nos diga qué realmente es lo que va a pasar, si se van a quedar o no algunos jugadores. Él nos quedó de dar esa información a mitad de semana, es decir, el día de mañana. Él ya tiene claro el panorama. Lo que sé es que es una decisión técnica netamente, y en estas semanas que ha estado el Pechón León, como lo conocemos todos, trabajando con los jugadores, él ha analizado cuáles son los jugadores que se queden. Probablemente se queden todos, tal vez se vayan algunos. Esa información como tal va a ser el mismo técnico quien la va a transmitir a toda la ciudadanía en los próximos días.
2: Me parece que es lo correcto, que es de acuerdo al informe técnico, él es el responsable, donde no se inmiscuye la decisión de los dirigentes, sino que van a acatar porque el Pechón León, y además conoce al Delfín porque estuvo dirigiendo en los primeros 16 partidos al conjunto de Libertad, entonces conoce este material. Entonces ahí está, a esperar el informe técnico, o ya lo ha entregado, está analizándolo el señor Ariel Graciani, que está en los Estados Unidos de Norteamérica. Y en todo caso, de la llegada, se ha hablado, por ejemplo, de Darío Aymar, se habló de un tal Caicedo. ¿Han llegado o no han llegado nuevos jugadores, y Anelita?
3: Le cuento que nosotros no hemos todavía recibido en el complejo Los Geranios a los jugadores que se van a incorporar. Sí, van a haber incorporaciones nuevas. Es una realidad que el técnico ha pedido, ha solicitado nuevos refuerzos. Yo lo había comentado ya en otro medio de comunicación la semana anterior, cuando hicimos la presentación de nuestro nuevo profesor, ¿no? Fue una de las peticiones al momento de hacer la negociación. Él necesita tener de 2 a 3 refuerzos para esta segunda etapa. No han llegado todavía los jugadores que él ha solicitado, pero tengo entendido que van a llegar pronto, y mientras no esté oficializado en la página de Delfín, todo seguirá siendo un rumor.
2: Claro, se manejan con mucha rigurosidad, con mucho cuidado, no levantar falsas expectativas. En todo caso, sí podemos saber en qué ubicación, en qué puesto van a tener refuerzo el Delfín en lo que viene del campeonato.
3: Bueno, sé que él ha pedido un mediocampista, también un defensa. Nosotros escuchamos por allí, le doy una premisa, que él quiere también un delantero. Entonces, son las posiciones que él quiere reforzar para esta segunda etapa. Le repito, mi querido Robertito, nosotros estamos ya trabajando para el primer partido con Emelec. Hay muchos jugadores que ellos quieren dar su 200%. Estamos solucionando temas económicos también en el club, que los tenía los jugadores un poco preocupados. Pero llegó hace una semana atrás un dirigente, no lo conocíamos, un representante de los directivos que viven en Argentina y en Colombia, vino para acá, para Manta, y se reunió, hubo un almuerzo con los jugadores donde tuvimos como un conversatorio. Los jugadores pudieron expresar lo que ellos anhelaban y necesitaban solucionar, y también los directivos exigían de una u otra manera un poco más de esfuerzo de parte de los jugadores para salir de la ubicación en la que nos encontramos ahora, ¿no? Que no es muy agradable, sin embargo, ganando 2-3 partidos podemos salir de esa zona peligrosa, ¿no?
2: Sí, me parece que esa reunión oportuna, ese almuerzo y todo, y expusieron su requerimiento de los jugadores, porque a veces decían, ¿a quién le decimos? Entonces, Ariel Graciani, está ya un nuevo dirigente, se canceló algo. Entonces, eso es importante para ir poco a poco saneando las deudas, porque tampoco, creo, y Analita, es difícil cancelar todo de un golpe, porque no solamente en Delfín, sino en todas las instituciones hay deudas.
3: Sí, totalmente. Hubo un compromiso de parte del abogado que nos acompañó en ese almuerzo para poder cubrir por lo menos los meses de abril y mayo. Ojalá sería, la verdad, para todos nosotros algo muy alentador. Sin embargo, esa noticia, le repito, o ya la respuesta en concreto, si es abril y mayo, pues ya creo yo que el día de mañana ya tendríamos nosotros ya que conocer si va a ser 1 o 2 meses los que van a cancelar, pero fue un compromiso directamente de los directivos actuales con los jugadores. Fue algo, una reunión muy reservada, un almuerzo muy reservado, donde, le repito, mi querido Roberto, pudieron expresarse a ambas partes, ¿no?
2: Eso es bueno, y mire, más aún el pago de 2 meses, abril y mayo, que era junio, que estamos en pleno desarrollo. Entonces realmente que es importante. Ahora, y Analita, en la situación de la paralización que tuvo el torneo y que está paralizado, pero ustedes también, el equipo tuvo unos días de descanso, y aprovechando esta paralización, jugadores golpeados, lesionados, han existido, y esto es la oportunidad para recuperarlos, incluso físicamente. Uno de ellos, por ejemplo, lo que siempre está golpeando, pero que es realmente un jugador solo de Eric Mendoza.
3: Bueno, Eric, sé que fue uno de los que más intervino en la reunión, le cuento, porque hay jugadores que son un poco más callados, hay jugadores que ellos son más reservados, pero los que conversaron o pudieron tomar la palabra fue Brian Eras, entre ellos también Eric Mendoza, Burdizo también pudo expresarse, y ahora que me lo nombra Eric tenía un compromiso, decía él, no solo con él mismo, sino con la ciudad de Manta, porque es uno de los jugadores más aplaudidos en la cancha cuando acá en el Estadio Jocay tiene la oportunidad de jugar, ¿no? Le cuento que él está bien físicamente, se siente bien, anímicamente también, está un poco golpeado, creo yo, pero los médicos, el doctor Piguabi y el doctor Otero, están tratando ya de solucionar ese tema, que es algo leve realmente, pero él se siente al 200%.
2: Y en lo que tiene que ver algún interés de algún club sobre los jugadores, el Delfín, por ejemplo, Liga de Quito le quitó a Muchirruna a Kevin Velasco, ya lo anunció Liga de Quito. Se habló de que Burdizo estaba en la órbita de Aucas. ¿Ustedes han recibido algún llamado? ¿Ustedes han recibido alguna oferta de algún jugador que sea parte del Delfín? De manera especial me hablaban de Mateo Burdizo.
3: Sí, sé que Mateo Burdizo estuvo siendo sondeado por algunos empresarios y algunos equipos de fútbol. Pero, bueno, la verdad no tenemos nada en concreto. Usted sabe que esas negociaciones siempre se alargan. Hasta ahora no hay nada definido, pero sí hubo una oferta interesante que el presidente Ariel Graziani junto a Gustavo Leskovich pues lo están analizando, y es una posibilidad. No sé realmente si ha avanzado al 100% esta negociación, pero de que hubo una oferta sí la hubo.
2: ¿Pero de Aucas se puede saber el club o no?
3: Bueno, yo solo le puedo decir que es de la capital de la República. Ya le dejo.
2: Esa es buena. Es buena. Como buena torera la saca bien, ¿eh? Se está aprendiendo bastante a Yanelita. Y eso, bueno. Usted decía, ya preparando para cuando el reinicio del campeonato, ¿no? El próximo rival es Emelec. Entonces, hay que cambiar de chip, hay que cambiar la historia. Si bien es cierto que no ha sido tan mala la participación del Delfín, a pesar de los problemas y todo, pero con nuevo técnico, Pechón es un gran estratega, se hablaba incluso de Melé y todo aquello, y que hoy sea parte del Delfín, yo creo que se va a ganar mucho, y más que todo para jugadores nacionales, porque es un técnico que gusta jugar con elementos nacionales. Si no, revisemos en Libertad, que en Libertad no quiso extranjeros.
3: Totalmente, mi querido Robertito, le cuento que esa es una de las características del técnico. Él ha considerado a varios chicos de la cantera del Delfín, de las formativas del Delfín, por el buen rendimiento que han tenido. Entre ellos, usted sabe que este chico Osaeta ha sido destacado por su participación también, y hay varios jugadores que él está analizando poder incluirlos también en el entrenamiento con el equipo de primera para ver si los incluye dentro del once ideal, que sería genial. Hay muchos chicos de las formativas que tienen un excelente, repito, rendimiento, destacan, y la verdad, ¿por qué no darle la oportunidad a estos jóvenes que pueden llegar a ser grandes jugadores?
2: Adrián Gavilanes tiene interrogante, así que aquí está el director de deportes de Radio Visión.
4: ¿Cómo está? Muy buenas tardes. Le cuento que pasé justamente el día que jugaba Ecuador, si es que no estoy mal, por una de las partes de Manta, y visualicé un sticker detrás de un carro. Que ya es confirmado.
3: Cuénteme qué sticker, a ver, dígalo.
4: Es que yo vi el sticker, por eso le consulto. Si no hubiese visto el sticker, no
2: sin
4: hubiese...
2: decir nada, sí, ¿es verdad o no es verdad?
3: Bueno, sí, les voy a dar acá la primicia a ustedes, que son mis amigos, que los considero. Robertito lo conozco hace muchos años. Yo les agradezco siempre por la invitación que me dan a la radio. A usted, Adrián, por su profesionalismo siempre en las entrevistas. Y sí, la verdad, sí, estamos de manera positiva trabajando en este nuevo proyecto de vida. Creo yo que Dios nos pone en el momento perfecto, en situaciones que uno a veces puede decir quizás no, pero en esta ocasión sí, la respuesta es que sí.
2: Muy bien, felicitaciones, y cuente de manera personal con mi apoyo y de mi familia, Yanelita, vaya donde vaya.
3: Muchas gracias, mi querido Robertito, gracias por el apoyo. Le cuento que, bueno, ya que me están preguntando de este tema, así de manera, como usted dice, superficial, he estado conversando, comunicándome con muchas personas y me han dado el mismo mensaje que usted, y eso me llena de alegría, me llena bastante de satisfacción, porque es un trabajo que es reconocido. Yo digo, bueno, tengo en Delfín ya 8-9 años y la gente me identifica como la chica del Delfín, así que bueno, trabajando por el tema del deporte, impulsando el deporte, y es lo que queremos, que las familias de Manta ahora, les voy a dar también otra primicia, vamos a tener una rueda de prensa, porque junto a la Alcaldía de Manta estamos trabajando para que las familias de Manta regresen al Estadio Jocay, y el día martes de la próxima semana habrá una rueda de prensa para dar todos los pormenores de lo que yo le estoy adelantando ahora.
2: Esperamos nos invita a Radiovisión.
3: Claro que sí, están ya desde ahora invitadísimos.
4: Perfecto, licenciada, justamente ahí el problema es que usted dijo usted, licenciado, acá hay que decir
2: ustedes.
4: Ahí sí, perfecto, gustosos. Entonces, es que yo vi el sticker y obviamente me llamó la atención, ¿no? Entonces, por eso consultaba más que nada.
2: Y me vino enseguida a preguntar, el licenciado, ¿qué es de verdad? Y le digo, yo no sé, así sea sabiendo y lo voy a decir que no sé, pues.
3: Y le cuento que si usted vio ese sticker, lo vio en mi carro, porque recién ese día que jugaba la selección, estuve con mi esposo y con mi hija en el megaparque y estuvimos desde temprano. El partido iniciaba a las 6 y yo le dije a mi esposo, vamos temprano, 3 de la tarde, porque la niña, como mi hija tiene 4 años, quería ella también jugar y todo. Entonces parqueamos ahí el vehículo y ha sido el primer vehículo. Y recién ayer le entregué a mi mamá, a mis familiares, pero lo va a ver ya el sticker en varios vehículos acá en Manta.
2: Así ya que tiene que distribuirlo a todos sus amigos.
3: Sí, en eso estamos, mi querido Robertito. Gracias a todos, porque de verdad me he encontrado con muchos taxistas también, con mucha gente que me conoce, que me quiere, y qué gusto poder recibir varias anécdotas que ellos han vivido en el estadio, y espero que nos podamos seguir encontrando, y ahora que nos veamos el 1 de julio con MLE.
2: Sí, y déjenme el mío, que se van a agotar, ¿eh? Y el de Adrián también.
3: Aquí se lo tengo reservado. Sí,
2: y el de Adrián también, el de Oscar también, el Plaza, que es nuestro productor.
3: Ahí se lo ponemos a Adrián, le vamos a empapelar todo el
2: así
3: carro.
2: Así nos quiera, le empapelamos el vehículo, Yanelita.
3: Así es, a las buenas o a las malas se lo ponemos.
2: Muy bien. Realmente con usted conversar es como conversar con la familia, conversar con usted. Me pregunta acá, Edward Zamora dice: ¿hay contactos con nuevos jugadores, Yanelita?
3: Sí, tenemos, como le dije, conversaciones ya adelantadas, avanzadas. Es más, estamos esperando ya que estos nuevos jugadores puedan incorporarse a los entrenamientos para que el técnico, bueno, para que estén a disposición ya del técnico, ¿no? Él ha solicitado ya a estos jugadores y sí, ya pronto tendremos a estos 2 o 3 refuerzos que se van a unir a la familia delfinista.
2: Y ya se ha estado conversando, ya, o sea, hay conversaciones previas, falta nomás definir cositas. Totalmente. Y que no las pueden decir porque después se entorpece algunas comunicación, ¿no es cierto?
3: Correcto, exactamente como usted lo dice, ya las negociaciones están avanzadas, las conversaciones también, solo faltan allí ciertos detalles para que los chicos puedan ya asistir al entrenamiento.
2: Perfecto, mire como usted al estar hablando en Radiovisión ya tiene ya apoyo, dice Kazumi Guerrero, futura concejal. Yandri Espinosa dice: todo el apoyo, futura concejal, pero no se olvide nuestro Delfín, dice Yandri Espinosa.
3: Jamás, es un compromiso que yo he hecho con mi familia, con la gente del Delfín, con los directivos, porque ellos han apoyado también esta decisión. Ha sido una decisión que no la he tomado a la ligera, ha sido de análisis. Entonces el compromiso es seguir en Delfín apoyando al club y por supuesto que la gente, que el hincha delfinista se sienta tranquilo, que el equipo va a permanecer en Manta, que el equipo va a destacar en esta segunda etapa, que es lo que queremos realmente, ¿no? Y gracias a Yandri y a Kazumi por el apoyo, por el respaldo de siempre, y también le vamos a empapelar el carro.
2: Muy bien, perfecto. Además, este año va a continuar, va a terminar con Delfín su trabajo.
3: Yo continúo en Delfín.
2: Ah, ya, muy bien.
3: Sí, Dios quiera y podamos tener muchos años más. Tengo 9 años ya en el equipo y yo estoy acá en esta nueva oportunidad que Dios me ha dado, gracias también al economista José Delgado. Él ha sido mi impulso, él ha sido mi mentor, y por él, mi querido Robertito, por la llamada del economista José Delgado y bueno, de las personas que ya ustedes van a conocer ya en la próxima semana, pues yo he tomado la decisión de poder impulsar el deporte para la ciudad.
2: Y creo que va a estar bien impulsado, porque vamos a ganar la buena concejal, pero vamos a perder una excelente directora de comunicación que siempre se está presta para darnos la información de primera mano, pues, ¿no es cierto?
3: Siempre estaré aquí, no, Delfín va a ser mi prioridad siempre, y la ciudad también, por supuesto. Vamos a fusionar para que la gente se motive a ir al estadio, tener un estadio repleto de gente, que puedan las localidades estar llenas y que las familias de Manta tengan ya definido ir a pasar un bonito día en el estadio. No es lo que queremos, y tenemos varias ideas, varios proyectos para la ciudad también.
2: Mire que don Pepe Alonso se hace presente y dice: mi apoyo a mi amiga Yanela, dice toda la familia Alonso, estamos con ella. Mire. ¿Ah?
3: Muchas gracias, de verdad, a don Pepe Alonso lo conozco, gracias por el apoyo. He ido, no sé si puedo decirle, a varios sectores de aquí de Manta, mi querido Robertito. Estuve en Villa Marina, estuve en Costa Azul, ya he estado visitando algunos hogares de Manta, y qué bonito cómo me reciben. Y sobre todo cuando les hablo del Delfín, la gente me invita a pasar a sus hogares y eso es bastante satisfactorio, la verdad.
2: Sigo la duda. Oiga, ¿se van a mantener los precios? Porque hubo precios muy cómodos durante los partidos que se jugó acá el Delfín, en los que ya se jugó acá. Para los siguientes compromisos, ¿qué ha analizado la dirigencia?
3: Mire, nosotros, como le dije, tuvimos la reunión el día de ayer vía Zoom con Ariel Graciani, con la gerente también actual, que es la abogada María José Patiño, y yo, que manejo todo el área comercial. Y hemos decidido, mire, le voy a dar otra primicia. Ya tenemos los precios definidos para Emelec. Van a ser los mismos precios que con Barcelona. $6 las generales. Vamos a abrir las dos generales, por supuesto, la General Sur y la General Norte para el Delfín. La Sur será para los hinchas del Emelec. Estará en $6, la tribuna estará en $10 y el palco, si no estoy equivocada, está en $15 y la suite en $20. Esos son los precios que manejamos con Barcelona y vamos a manejar los mismos costos para Emelec.
2: O sea, primicia para Radio Visión también. Ya están establecidos los precios para el partido Delfín Emelec.
3: Sí, sí, totalmente establecidos. No lo hemos ni siquiera lanzado en la página, pero usted ya tiene los precios, imagínese.
2: Muy bien, gracias por esa referencia para Radio Visión. Don Herbert Rodríguez desde Nueva York dice: total apoyo a la señora Yanela. Yandri Espinosa, miércoles 1 de julio, ¿a qué hora sería el partido? Ojalá sea de noche para poder ir. ¿Qué dice Yanelita?
3: Mira, don Herbert, quiero enviarle un saludo especial. Yo soy de las que siempre ando leyendo las redes sociales del Delfín Sporting Club, las páginas oficiales, y él es uno de los hinchas que está siempre pendiente. Nos apoyó también, igual que Yandri, en los abonados. Es más, le quiero contar, mi querido Robertito, que estamos analizando sacar ya el día lunes la segunda temporada de los abonados, obviamente con un precio distinto para las personas que se quedaron sin su tarjeta. Entonces, no les puedo confirmar al 100%, pero hay una gran posibilidad de sacar el tema el día lunes, el proyecto, como para que la gente que no pudo adquirir su tarjeta la pueda obtener a un precio un poquito más bajo que el de al inicio de año, ¿no? Y don Herbert fue uno de los que nos apoyó, don Herbert Rodríguez, que él sé que no está acá en Ecuador, pero él es delfinista de corazón y pudo obtener su tarjeta de abonado.
2: Sí, era a pesar de que vive en Nueva York, vino acá en el cumpleaños de su señor padre, estuvo en el estadio y dice: mire, cuando venga voy a ir al estadio, y mientras tanto apoyo total al Delfín. O sea, varias primicias, ya lo que nos ha indicado, también lo de los precios, y ahora lo de que el día lunes van a haber otra venta de abonos para quienes no compraron los abonos, me parece interesante. Entonces, ¿y lo de la fecha del partido?
3: Bueno, tenemos todavía, no tenemos definido el horario, estamos esperando el horario que lo establece la Liga Pro. Uh-huh. Sin embargo, el día sabemos que es el 1 de julio. El 1 de julio juega acá Delfín con Emelec, pero creo que el horario es a las 6 de la tarde, otros decían que era a las 3. Estamos esperando ya que la Liga Pro se decida para poder ya nosotros anunciarlo. Y otro tema, mi querido Robertito y Adrián, y a toda la ciudadanía que nos está escuchando, les quiero informar que el día de hoy vamos a lanzar ya la campaña para que la ciudadanía sepa que la venta va a ser exclusivamente online. No vamos a tener una venta física para el partido con Emelec. Entonces, desde hoy, martes, estamos 16 de junio, vamos a empezar la campaña para que la gente pueda saber, educarse, que la venta va a ser toda al 100% online.
2: Otra primicia más, y seguimos con más primicia aquí en Muy bien, gracias, Yanelita. Edward Zambrano dice, falta más compromiso del municipio con el presidente campeón del fútbol. Bueno, poco a poco van a ir los compromisos, más aun cuando ya llegue Yanelita.
3: Así que le quiero contar, sí, como lo dice nuestro querido oyente, que el tema del compromiso, ya me voy a adelantar. Hay un convenio, ya lo ha dicho la alcaldesa también, y se lo voy a decir a usted acá, mi querido Robertito, ella lo ha mencionado también en varios medios de comunicación. Existe ya un convenio importante con Delfín, pero ella va a ser la encargada de anunciar todos los pormenores para esta segunda etapa. Va a haber una rueda de prensa, como le dije, el próximo martes 23 en el Estadio Jocay. Están totalmente invitados usted, los ciudadanos que nos están escuchando, para que conozcan en qué nos está apoyando, no solo ahora el municipio de Manta. Quiero ser muy sincera, mi querido Robertito, tenemos una buena relación con la gente del municipio, que llamamos, así como usted me llama a mí o yo lo llamo a usted, llamamos directamente para los temas que nos gustaría solucionar en el momento y son solucionados de manera inmediata. Temas logísticos, usted sabe que Delfín no cuenta con un tema económico tan grande y gracias a la alcaldía de Manta hemos podido solucionar muchos temas durante este año.
2: Qué bueno, otra primicia más, llena de primicia, por eso es interesante la entrevista, Yanelita. Realmente le queremos agradecer y ya tomó esa decisión, muchos éxitos, es una incluir o estar también participando dentro de la arena política, la mejor de la suerte, va a ser su primer opinino, una mujer que es activa y todo, y creo que la ve bien, y no descuidar al Delfín, como ya lo dijo, eso es importante. Agradecerle por todas esas primicias, Yanelita, y gracias porque siempre usted está presta al diálogo para con este medio de comunicación como es Radio División, y reiterar siempre atentas de lo que aparezca como noticia de el Delfín Sporting Club y también usted en el plano personal.
3: No, muchísimas gracias nuevamente a usted, mi querido Robertito, a todos los oyentes, porque me he encontrado en estas salidas que estoy haciendo a mucha gente que me ha escuchado en Radio Visión y me ha dicho, usted es la chica del Delfín que sale o que la escucho en las entrevistas, y como ustedes tienen un excelente equipo de comunicación también, ustedes como periodistas son excelentes, publican de manera inmediata en la página de Radio Visión y eso se hace viral. Ya me han dicho algunas personas que me vieron en la entrevista pasada que yo los acompañé en la cabina y bueno, todo eso la verdad me alegra bastante porque sabemos que la gente está al tanto de lo que pasa en el equipo del Delfín. Gracias por la apertura siempre, cuenten conmigo siempre para lo que necesiten, vamos a tener muchas cosas positivas para el club y eso es lo importante, sacar al equipo adelante.
2: Perfecto, gracias a la licenciada Yanela Costábalos, Yanelita le decimos de cariño, o le digo de cariño, que nos atendió a través de una llamada que la habíamos contactado para ayer, pero miren, más vale tarde que nunca. Y las primicias se dieron acá en Radio Visión, mi estimado Adrián Gavilán.
3: Espero verlas, ya para terminar dígame. Ya me despido también de Adrián, espero verlas, Adrián, todas las primicias ahora en la
5: página. Ya me tiene aquí trabajando.
2: Ya está trabajando, por eso no estaba haciendo preguntas, ya se dedicó a trabajar para las redes sociales.
3: Perfecto, perfecto, que ustedes sean los pioneros en esta información. Muchas gracias y nos vemos el día 1 de julio en el partido Delfín Emelec. Un abrazo grande, gracias por la apertura.
2: Un abrazo también a usted, Yanelita, perfecto. Ahí están las primicias, Adrián Gavilán, y los que pedían hoy ya están y bien informados.
5: Querían información
2: del Delfín, ahí está. Así ahí es. Está. Ahí está. ¿Nos vamos? Sí. Señoras y señores, entonces, una programación muy espectacular. Hablamos del Mundial, hablamos del Delfín. No nos cuidamos del Delfín, no nos cuidamos del Manta, del fútbol ecuatoriano. Así que pendiente siempre con nosotros y Visión al Deporte. A nombre del equipo periodístico, Adrián, gracias.
4: Muchísimas gracias, licenciado, a usted. Muchísimas gracias a toda esa fila audiencia de Radio Visión.
2: Hoy lo desplacé, entonces, ¿no? Y a nuestro... ¿Cuál es el productor, Pepa? Aquí, dígame, a ver. ¿Es Dani o es Oscar?
4: Los dos, vamos a hacerlo. Ya lo he atacado mucho.
2: En las producciones, entonces, Dani Plúa y Oscar Plaza y la dirección general de Tania Zambrano. Le decimos excelente tarde. Bye bye, chao, chao.
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0: En Radio Visión, te damos la hora, 14 horas con 30 minutos. 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

0: En Radio Visión, te damos la hora, 15 horas, con un minuto. 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

0: En Radio Visión te damos la hora, 15 horas con 59 minutos. 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
5: Bueno, muchachos, vamos a prender esta fiesta. 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

0: En Radio Visión te damos la hora, 16 horas con 29 minutos. 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

0: En Radiovisión te damos la hora, 16 horas con 58 minutos. 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
2: Muy buenas tardes, ¿qué tal este amigo servidor? Alberto Herrera te acompañará hasta las 6 de la tarde con el sentimiento de la música ecuatoriana por Radio Visión 650. Ya puedes comunicarte a mi número, el 098-05-24716. 5 con 3 minutos. Saludamos también para toda esa gente que ya se están conectando. Saludamos también para toda esa gente ahí en Altamar. Saludamos en la parroquia de Los Esteros. También saludamos allá en el barrio Jaime Chávez Guterres. Saludamos también en el barrio San José,

5 de la tarde, 4 minutos, 5 de la tarde con 4 minutos. También vamos a seguir saludando allá en el barrio de Lazareto. Un saludo también allá en el barrio de La Fochita, en el barrio de Cristo Rey. Saludamos también allá en la 20 de mayo, para los santos, para toda esa gente en el barrio de San Pedro, el María Isadora número 1. Saludamos también allá en la Leonida Pro Año. Un saludo aquí en el barrio Córdoba, en el barrio Santa Marta, en el barrio Santa Fe. Saludamos en el barrio El Murciélago, en el barrio 24 de mayo número 2, barrio La Época. También saludamos para toda esa gente aquí en la ciudad de La Naval. Un saludo también para toda esa gente en el barrio Santa Mónica, también que a esta hora ya están escuchando la música ecuatoriana por Visión 650. 5 con 5 minutos, y nos vamos con el sentimiento del pasillo por Visión 650.

5:07. Bueno, saludamos también para el peluche rocolero que está conectado, estaban escuchando la música ecuatoriana. Está el saludo para Luis Lozano, el peluche rocolero. Feliz día del locutor, dice. Bueno, un feliz día también para el peluche rocolero. Saludo para tu esposa, hola, que ya se esté recuperando también, porque estaba un poquito delicada de salud. 5:08. Vamos a saludar para toda esa gente que están escuchando la música ecuatoriana en este martes, segundo día de la semana, 5:08. Vamos a saludar allá en Altamar, un saludo para el Capitán La Chabelona. Ahí está el saludo para el Capitán La Chabelona, que le envía un saludo para el Capitán Chueco, de parte del Capitán La Chabelona y toda la tripulación allá en Altamar. Para toda esa gente allá en Altamar, ha estado también escuchando la música ecuatoriana. Ahí está el saludo para el Capitán Chueco, de parte del Capitán La Chabelona y toda su tripulación allá en Altamar. A esta hora también escuchando la música ecuatoriana por Radio Visión 650 AM. 5:09. Vamos a seguir saludando para toda esa gente que están escuchando a esta hora también la música ecuatoriana por Visión 650. Un saludo también para toda esa gente allá en alta mar, en el barco Don Z, con el Capitán Capagato, para Aníbal, Don Luis, el cocinero, para el Titi, para el Chicho, para el Coto, para el Zambito y toda la tripulación. También saludamos para el terrible Yandri, a esta hora también escuchando la música ecuatoriana por Visión 650. 5:09.

Huguito Daniel Zambrano Cuenca, que hoy está cumpliendo 12 añitos. Así que muchas felicidades para el niño Huguito Daniel Zambrano Cuenca, que hoy está cumpliendo 12 añitos. Le felicita a su querida madre, la ingeniera Jenny Cuenca, sus abuelitos, la señora Raquel Zambrano, y su abuelito don Daniel Cuenca, su tío el ingeniero Carlos Cuenca y el ingeniero Dani Cuenca. Así que muchas felicidades para el niño Huguito Daniel Zambrano Cuenca, que hoy está cumpliendo 12 añitos allá en el barrio Santa Clara. Así que muchas felicidades para el niño que hoy está cumpliendo 12 añitos, de parte de sus queridos padres, de parte de sus abuelitos, de parte de su tío y toda la familia, deseándole muchas y muchas felicidades para el niño Huguito Daniel Zambrano Cuenca, que hoy está cumpliendo 12 añitos. Así que muchas y muchas y muchas felicidades de parte de su querida madre, la ingeniera Jenny Cuenca, sus abuelitos, la señora Raquel Zambrano y don Daniel Cuenca, y todo su tío y toda la familia, le desean muchas y muchas felicidades.

5:12 minutos, 5:12 minutos. Vamos a hacer un saludo también para el niño José Roberto Delgado Cabaña aquí en el Mercado Central. Él tiene rica torta de chicharrón, rico pantecoque, rica leche cuajada y la miel de abeja. Usted lo encuentra aquí en el Mercado Central en la esquina al niño José Roberto Delgado Cabaña de parte de sus dos amores. Vamos a seguir saludando para todos también que ya están escuchando la música ecuatoriana. 5:12 minutos, 5:12 minutos. También vamos a saludar, un saludo también para toda esa gente que ya se están conectando por la frecuencia de Radio Visión 650 AM. Un saludo también para don Iván Espín Calero, de parte de su esposa Ingrid Ramírez y sus hijos allá en El Palmar. Saludamos también para doña Maribel, para Chamanga y toda la familia allá en Ciudadela Vista Hermosa, para Richard García Cedeño allá en Cuba y toda la familia, y en la avenida 20 calle 17 para Luciano Canto y su esposa Nancy Guale. Saludamos también para Ramoncito Ochoa de parte de su esposa y toda la familia allá en el barrio 2 de agosto, y un saludo para la tía María Herrera y su esposo Antonio Gilier y sus hijos allá en España, y para Carlos Barcia Bailón de parte de su esposa y toda la familia allá en El Palmar, y para la familia Párraga Burgos allá en el barrio San José. Ahí estaba también escuchando la música ecuatoriana. Un saludo también para Ricardo Yanayaco allá en el Club de los Peloteros en Tarqui, para mis dos ahijados, para Patricio Lora, Alexandra Calderón. Saludamos también para la señora Juanita Delgado y para Verónica Calderón, para el ingeniero Ramiro Arboleda y para la señora Margarita Sornosa allá en Santana. Saludamos también para César Espinosa de parte de su esposa y toda la familia allá en la parroquia Los Esteros, para Richard Revelo de parte de su esposa y sus hijos allá en España, y un saludo también para el doctor Yamil de parte de su esposa Tanji Zambrano, a esta hora también escuchando el sentimiento de la música ecuatoriana por Visión 650. 5:14 minutos, 5:14 minutos.

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1: 5:20, vamos a seguir saludando, brazos que están escuchando la mejor música por Visión 650. Vamos a saludar, un saludo también para, saludamos también para toda esa gente que ya están conectándose por la frecuencia de Radio Visión 650 AM. ¿Eh? Un saludo también para la señora María Anchundia de parte de su hija Ruth Cedeño en el barrio Bellavista, para John Pile de parte de su esposo y toda la familia en el barrio del Don Calderón, para Jean Pinargote, un saludo también para Luis Rojas allá en la ciudad de la Naval, para Jimmy López aquí en el barrio Córdoba, para Eduardo Macías, más conocido como Coqui, para Patricia Roca allá en el barrio La Dorosa, para Pepe Cedeño de parte de su esposa Norita, y un saludo también para Walter Vera de parte de toda la familia allá en Villa Marina, para Aníbal Murillo que le envió un saludo para su esposo y toda la familia allá en Santa Marianita, y para Luis Lozano, el peluche rocolero, y para Carlos Mantuano, el chamito allá en el barrio La Época. 5:20. Un saludo también para la señora Chiqui, de parte de su esposa, don Lourido, y su hermana sin nombre allá en el barrio Los Pelucones. Para don Aldo Mero, su esposa, doña Narcisa Loor. Para Daniel Zambrano y su esposa Virginia allá en el barrio Santa Marta. Para Julio Delgado y su esposa Amparo Bailón allá en La Aurora. Don Gramo López en el barrio Jocain. Para don Elio Franco en la cumbre número 2. Para don Francisco López y para Enrique Pilligo el Miquito allá en la parroquia de Los Esteros, y para la señora Raquel Zambrano y su esposo Daniel Cuenca, y para su hija la ingeniera Jenny Cuenca, el ingeniero Dani Cuenca, el ingeniero Carlos Cuenca, y para el niño Huguito Daniel Cuenca Zambrano Cuenca, que hoy está cumpliendo 12 añitos, ¿eh? Así que muchas felicidades de parte de toda la familia allá en el barrio Santa Clara. Saludo también para don Freddy Zambrano, de parte de su esposa y toda la familia allá en Licorería Misú, doña Gloria Calderón, ingeniero Manuel Bailón Zamora, y para don Timocheco Chávez allá en el barrio 4 de noviembre. 5:21, saludamos también para la señora Francisca Cataño, la señorita Dayana Alonso y la señora Vicenta Zambrano y su esposo y toda la familia, don Seferino Pilligo, su esposa Carmen Matuano, sus hijas Joana Estefanía Pilligo y todos sus nietos allá en Picatería, el amigo de la parroquia de Los Esteros, para don Elio Sácido, su esposa Esperancita Pilosa allá en el barrio San José, para el niño José Roberto Delgado Cabaña de parte de sus dos amores Aurora y Monse, saludamos también para la señora Telvina Murillo, sus hijos y su nieto en la calle 16 avenida 17 y 18, para don Manaví Salcedo aquí en los bloques del barrio Córdoba, y para Frankil Roque, su esposa Marta López, su hija Denita Roca allá en Costa Azul, y para William Delgado allá por el cementerio de Tarqui, a esta hora también escuchando la música ecuatoriana. 5:22.

0: 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Te damos la hora. 17 horas con 30 minutos. 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
5: 5 de la tarde, 34 minutos, 5:34 minutos. Saludo también para Pedro Medranda, de parte de su esposa y toda la familia aquí en Flavio Reyes. Ahí está el saludo para nuestro amigo y oyente Pedro Medranda, que se lo ha perdido también, pero ya está conectado viendo la transmisión de la música ecuatoriana por Visión 650. Vamos a seguir saludando. Un saludo también para toda esa gente allá en San Mateo. Saludo para don Nico Viles, esposa de la señora Edita Reyes, para el capitán Johnny Viles, de parte de su esposa María Alonso, su hija Mary Viles. También saludamos allá en el malecón de San Mateo, en el restaurante Belki Belki, doña Belki Delgado y todo ese personal. Para Ángel Barcia, la cooperativa de San Mateo, carro número 15. Y un saludo también para la familia Franco Flores, para don Freddy Franco y doña Teresa Flores. Saludamos también allá en el comedor doña Tere, para todo ese personal allá en San Mateo. Saludamos también allá en Santa Marianita para Leonela Zambrano y toda la familia, para Sandy Franco y su esposo y su pequeño hijo Iker. Saludamos también para la familia Mero Robles, para la señora Lucía Sánchez, su esposo Miguel Vera y todos sus hijos y todos sus nietos. Saludamos también para don Isa Rivera y Margarita Murillo, de parte de sus hijos y sus nietos allá en Santa Marianita. Saludamos también para don Franklin Franco y su esposa Ana Rivera y toda la familia. También saludamos allí en Cabañas Hermana Rivera, para Yelixa López, para Graciela y para Ana y para Alison y para Sandy. Ahí está todo ese personal en Cabañas Hermana Rivera. Saludamos también para Alexandra Calderón, doña Marixa Calderón, y para la señora Juanita Morillo y la familia Parrales. Seguimos saludando. Un saludo también para don Pedro Calderón y su esposa María Rivera, y para la familia Murillo, para don Modesto Murillo, para Mercedes Polivo y Mélida Murillo. También saludamos allí en Cabaña de Leo para Lenín Valencia y todo ese personal, don Bolívar Pachay de parte de su esposa y toda la familia, y para don Ecuador Pachay. Un saludo también para Ricardo Bonilla, más conocido como Cucho, allá en Punta La Barca, y para don Pedro Santana de parte de su esposa Jacqueline Murillo, allá en Santa Marianita, a esta hora también escuchando la música ecuatoriana. 5:36 minutos, 5:36 minutos.

5:38 minutos. Saludamos también para toda esa gente allá en Pacoche. Un saludo también para doña Mari Mero, la niña Suri Calderón y la niña Dayanara Rodríguez. Para Yareli Calderón y para Vidal Calderón. Un saludo también para Colón Eloy. Para saludamos también para Hugo García, para José Calderón, don Ramón Flores, para Milton Calderón y para Ramón García y doña Bella Calderón. Saludamos también para Juan Pinargoto y su esposa, doña Maura Calderón, para Lindo Calderón y para don Félix Calderón de parte de su esposa Isabel. Saludamos también para Virginia Rivera y Jonathan Mero y para sus dos pequeños hijos allá en Pacoche, a esta hora también escuchando la música ecuatoriana por Visión 650. Saludamos también allá en San Lorenzo para la doctora Carmen Julia, don Cidoro Montalbán, doña Lucía López Calderón, don Crisanto y doña Ide. Saludamos también para don Melito Montalbán. Saludamos también allá en Las Piñas para la señora Luz Conforme, don Ciro Rivera, doña Bertita, y para las tres hermanas, la señora Esperanza, la señora Mariana y la señora Marcela Reyes. Saludamos también allá en El Aromo para José Delgado y toda la familia. Y en Río Caña, en el barrio Los Ángeles, para la señora Juanita Mero de parte de todos sus hijos. Y en Liguiqui para doña Julia Ávila. Y en Santa Rosa, para don Eladio Homero, su esposa Marta Benítez y toda la familia, a esta hora también escuchando la música ecuatoriana. 5:40 minutos.

5:46 minutos, seguimos saludando. Saludamos también para la familia Bailón Herrera allá en la parroquia Los Esteros, para la prima Maribel Herrera y toda la familia, para Roberto Pico, más conocido como Limpiecito. Saludamos también para la señorita Rosita Chávez, quien acá y dice 6 avenida 15. Y saludamos también para Pepito Rodríguez, esposo y toda la familia allá en el barrio Santa Clara, y para la señora María Soledad en el barrio La Dolorosa. Para Aurita y Rosario Mantuano y la pequeña Brianita, para Samira, para Jessica, ¿eh? Ahí está el saludo también allá en la parroquia de Los Esteros. Ahí está el saludo para Aurita Mantuano allá en la parroquia de Los Esteros, de parte de Samira, Jessica y la pequeña Brianita y Rosario. Ahí está la familia Mantuano Espinosa allá en la parroquia de Los Esteros. Saludamos también para la señora María Salvatierra en el barrio La Dolorosa y para la comadre Paula Reyes. Y un saludo también allí en Confesiones Valeria, para Cristian Herrera, su esposa doña Marixa Pacheco y sus hijos, y para la señora Marcela Reyes allá en Confesiones Valeria, a esta hora también escuchando la música ecuatoriana. Un saludo también para don Alfredo Delgado y su esposa Alexandra Alcibar allá en Horacio Hidrobo, y para la señora Vitaliana Zambrano, para Jimmy Ponce y toda la familia. Y un saludo también para Panchito Delgado aquí en el barrio Córdoba, y para don Teodoro Villavicencio y su esposa Estela Lora allá en la Campiña, y para su hermana la señora Elías Villavicencio allá en la Nueva Esperanza, a esta hora también escuchando la música ecuatoriana por Visión 650. 5:48 minutos.

0: 5:50 minutos, vamos a saludar para toda esa gente que están escuchando la mejor música por Radio Visión 650. Un saludo para el Cholo Eri Playera y el Capitán Chueco, de parte del Capitán La Chabelona y toda su tripulación allá en Altamara. Mire que ahí en Altamara nos están escuchando a esta hora con la mejor música ecuatoriana por Visión 650. Ahí está el saludo para el Cholo Eri Playera y el Capitán Chueco, de parte del Capitán Chabelón y toda la tripulación allá en alta mar. A esta hora también escuchando la música ecuatoriana. 5:52 minutos. Vamos a seguir saludando. Un saludo también para toda esa gente que están escuchando la mejor música por Visión 650. Un saludo también para Simón Mantuano, más conocido como Suñito, y para la abogada Tere Espinal, para el Capitán Ricardo Mantuano y su esposa y toda la familia, para César Enrique, para Gaby Gabriela Mesa, para nuestro compañero Jaime Pin, y para la señora Paula Mendoza en el barrio San Agustín, y para la señora Rosita Alonso aquí en la calle 16, avenida 16, para Ramón Quijín y su esposa Jacqueline Flores en el barrio El Paraíso. Un saludo también para don Fernando Silva, de parte de su esposa y toda la familia allá en Riobamba. Para Nubia Prado, de parte de su querida madre Blanquita Lucas, aquí en el barrio 4 de noviembre. Para Mónica Bailón, su hermana Estrella Bailón, en el barrio La Ensenadita. Y para Lucho Chávez, allá en su vivienda. Y para Nacho Pacheco, en el barrio Miraflores. Y para Jennifer Quillije, de parte de su esposa y toda la familia allá en el barrio El Paraíso. Ahí está ahora escuchando la música ecuatoriana. Un saludo también para don Pedro Medranda, de parte de toda la familia aquí en la Flavio Reyes. Ahí está ahora también escuchando la música ecuatoriana. Saludo para Luis Alonso, el maestro pintor, de parte de su esposa Carmen Delgado. Y un saludo también para Luchito y Marquito aquí por entrar al puerto. Saludo también para la señora Yesenia Delgado Franco en el barrio Santa Marta. Y para don Pedro Mantuano, más conocido como El Matador. Y un saludo también para todo ese personal de Herrero Anclamar, con el maestro Emilio Espinosa y toda esa tripulación. Saludamos también para la familia Espinosa Mantuano y Mantuano Espinosa allá en la parroquia de Los Esteros. A esta hora también escuchando la música ecuatoriana. Saludamos también allá en Altamar, en el barco Don Zeta, con el Capitán Capagato, para Aníbal, para Don Luis, el cocinero, para el Tite, para el Chicho y Chambito y toda la tripulación allá en Altamar. También saludamos para el Capitán Terrible Yandri y toda la tripulación en el barco Victoria 2. También un saludo para el Capitán La Chabelona allá en Altamar y para el Capitán César Rivera, más conocido como El Guapo. Un saludo también para el Capitán Calucho. A esta hora también escuchando la música ecuatoriana. Saludamos también para la señora Raquel Zambrano y su esposo Daniel Cuenca. Y para su hija liniera Jenny Cuenca, el liniero Dani Cuenca, el liniero Carlos Cuenca. Y para el niño Huguito Daniel Zambrano Cuenca, que hoy está cumpliendo 12 añitos. Así que muchas felicidades para el niño Huguito Daniel Zambrano Cuenca, que hoy está cumpliendo sus 12 años allá en el barrio Santa Clara. 5:54 minutos, 5:54 minutos.
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0: Bienvenidos y bienvenidas en este día, martes 16 de junio del 2026. Ya estamos listos y preparados acá desde la cabina de Radio Visión Manabí 650 AM para darles toda la información que tenemos para todos ustedes en este día. Gracias también a la gente que ya se conecta con nosotros a través de la transmisión en vivo, a través de nuestra plataforma digital como lo es Facebook, también a través de YouTube. Sean bienvenidos y bienvenidas a esta tercera emisión de Visión Informativa. Comenzamos con el desarrollo de las noticias. Yo soy Dani Plúa.
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0: Dieciocho horas con 6 minutos y comenzamos con el desarrollo de las noticias en este día. Cae un sospechoso del asesinato de la fiscal. El sicario que supuestamente asesinó a la fiscal Alexandra Bravo y a su hermana Olinda fue detenido, según informó la policía. Las mujeres fueron asesinadas cerca del mediodía de este domingo 14 de junio en la avenida Flavio Reyes en Manta. Según información preliminar de la institución del orden, ambas fueron atacadas por un hombre armado cuando salían de un restaurante. El hecho es investigado como un atentado dirigido contra la funcionaria judicial. Testigos indicaron que las víctimas habían compartido un desayuno familiar antes de abandonar el establecimiento. En ese momento, cuando se dirigían a su vehículo, un hombre que se movilizaba en una motocicleta negra se acercó y disparó contra la fiscal. Su hermana Olinda se interpuso para protegerla, por lo que el sicario también le disparó. Los cuerpos de la fiscal Gloria Alexandra Bravo Cedeño y de Olinda Emperatriz Bravo Cedeño quedaron en la acera y en la calzada de la avenida principal, se conoció. El coronel Carlos Ortega, comandante encargado de la zona 4, confirmó que el presunto autor del doble crimen resultó herido de bala tras el hecho. Ante esto, se inició una búsqueda en los hospitales de la provincia de Manabí. Fue así que la mañana de ayer, lunes 15 de junio, un día después del crimen, se logró ubicar al sospechoso en un subcentro de salud del cantón Rocafuerte. Hasta el cierre de esta edición, la policía no había hecho pública la identidad del detenido y se limitó a informar que permanece bajo resguardo policial. Desde el área de comunicación de la zona 4 de la policía se indicó: la persona presuntamente implicada en el hecho violento de la ciudad de Manta se encuentra en un proceso investigativo que merece la reserva del caso, el cual en este momento lo dirige la fiscalía. Por el momento no podemos decir que él fue el causante. Debemos esperar los resultados de las investigaciones. En la escena del crimen se levantaron 5 indicios balísticos calibre 9 milímetros. Además, la policía señaló que las primeras evidencias apuntan a que el ataque estaba dirigido específicamente contra la fiscal. Durante el atentado también resultó herido un hombre identificado por las autoridades como el conductor que acompañaba a la funcionaria, quien permanece hospitalizado. La policía informó que la fiscal Gloria Alexandra Bravo Cedeño, de 48 años, contaba con un esquema de protección policial asignado. Sin embargo, al momento del atentado se encontraba sin custodia por decisión propia. Se conoció que uno de los agentes custodios estaba de franco, mientras que el otro supuestamente recibió una orden de la fiscal que no la acompañara ese día. La fiscal general del estado condenó el crimen mediante un comunicado oficial. La institución calificó el hecho como un ataque contra la administración de justicia y reafirmó su compromiso de impulsar las investigaciones hasta identificar y procesar a los responsables. Antes de convertirse en fiscal de Manabí, Alexandra Bravo quiso ser periodista y encontró en la comunicación una forma de servir a la comunidad. Fue en 1995 cuando se inició como locutora en Radio Son de Manta, actividad que la llevó a participar en eventos sociales y culturales de la ciudad. Sin embargo, con el paso del tiempo decidió convertirse en abogada. Ella cursó su carrera en la Facultad de Derecho de la Universidad Laica Eloy Alfaro. Tras concluir sus estudios, ingresó al sistema judicial ecuatoriano hasta convertirse en fiscal, llegando a estar al frente de la Unidad de Investigaciones de Delitos Transnacionales. La velación de los cuerpos de la fiscal y su hermana se realizó en Parques del Recuerdo, lugar al que asistieron familiares, amigos y compañeros para darle el último adiós. El abogado Rubén Landazuri, quien asistió a los funerales, indicó que debido a lo ocurrido, el Colegio de Abogados de Manabí tenía previsto reunirse para analizar la situación de los crímenes contra personas vinculadas a la función judicial. Por otro lado, seguimos contándoles pues que en los últimos 5 años han asesinado a 3 fiscales. y dos secretarios en Manta. Debemos unirnos para exigir seguridad, manifestó Landázuri. Familiares indicaron que los cuerpos fueron sepultados en el cementerio Parques del Recuerdo alrededor de las 17 horas de ayer. 18 horas con 10 minutos.

0: Y por otro lado, la Policía Nacional capturó a tres presuntos implicados en un asesinato cometido bajo la modalidad de sicariato como resultado de un operativo ejecutado tras labores investigativas y de seguimiento. Los sospechosos fueron ubicados y aprehendidos por agentes policiales, quienes además recopilaron indicios que serán incorporados al proceso judicial. Las autoridades señalaron que las investigaciones continúan para esclarecer por completo el crimen y determinar la participación de otros posibles involucrados. Los detenidos quedaron a órdenes de la autoridad competente para el desarrollo de las diligencias correspondientes. Escuchemos las declaraciones.
1: Efectivamente, la Policía Nacional, por medio del EQ911, es alertado a aproximadamente a las 10:30 el día domingo 14 de junio de 2026 ante una muerte violenta de un ciudadano, el mismo que conducía un vehículo tipo camioneta doble cabina. Este ciudadano había sido interceptado por dos vehículos a la altura del kilómetro 23 de la vía Calacalí-La Independencia, en donde varios moradores del sector visualizan este asesinato a este ciudadano y pues alertan al EQ911, por lo que las unidades, una vez ya in situ, realizan y activan el código 3 y coordinan con las unidades de Nanegalito para la localización y captura de dos vehículos los cuales habían intervenido en este asesinato. Dentro de estos vehículos estaban cuatro personas o ciudadanos. Hoy sabemos que uno de estos antisociales registra antecedentes por ocultación de cosas robadas, asociación ilícita y tenencia y porte de armas de fuego. Es así que bajo la coordinación oportuna tanto de la unidad de Calacalí como la de la Independencia, realizan la localización y captura a la altura del kilómetro 59. Estos ciudadanos son localizados y neutralizados, los mismos que al momento de realizar los respectivos registros, tanto del vehículo y la información de estos antisociales, uno de ellos registra antecedentes por asociación ilícita, tenencia y porte de armas de fuego y ocultación de cosas robadas. Una vez realizado el procedimiento policial, los ciudadanos aprehendidos y uno de estos aislados, que es menor de edad, son trasladados hasta la autoridad competente para el respectivo procedimiento. Tengo a bien acortar que al hoyo occiso, luego de las primeras investigaciones, esta persona había sido un empresario dedicado a la venta de lotes a nivel nacional. Asimismo, este operativo fue realizado en coordinación a la vez con Aeropolicial, el Grupo de Intervención y Rescate, el Grupo de Operaciones Especializadas y a su vez con el personal del Eje Preventivo. Recalcar que gracias a la oportuna información que la ciudadanía nos había receptado en el momento, pudimos saber de la información de estos ciudadanos y en los vehículos que se trasladaban, por lo que a uno de estos vehículos, claro, fue interceptado y localizado. El otro, lamentablemente, se dio a la fuga conjuntamente con este antisocial que fue parte de este crimen, en donde se presume fue llevada el arma de fuego con la que fue victimizado el hoy occiso.
0: Continuamos con más información, siendo las 18 horas con 14 minutos, 18 horas con 14 minutos en todo el territorio nacional, y nosotros estamos acá desarrollando toda la información para que usted esté al tanto de lo que acontece en las noticias. Por otro lado, encuentran una cabeza humana fue hallada en un callejón cerca del cuartel de los bomberos en Los Esteros. Dos hombres que tienen desaparecidos a sus hijos llegaron tras la noticia del hallazgo de la cabeza. La alerta se registró a las 18 horas con 15 minutos de ayer. Moradores del sector observaron un balde de color gris con una cabeza humana en su interior, ubicado en la parte externa de un centro de desarrollo comunitario. Junto a la cabeza se hallaron varios panfletos, dijeron testigos. Vecinos del sector llamaron a la policía, que llegó al sitio y tomaron procedimiento. Ellos acordonaron el perímetro y comenzaron las primeras investigaciones. Los agentes revisaron el tacho e indicaron que la cabeza pertenece a un hombre que estaba rapado. Junto al balde con la cabeza había un panfleto amenazante con una leyenda que advertía, dejada por una de las varias bandas que se disputan el control del tráfico de la droga en la ciudad. Mientras agentes de la unidad de criminalística recogían indicios, al lugar llegaron dos hombres que tienen a sus hijos desaparecidos. Uno de ellos, a bordo de una bicicleta, le pidió a un agente de la policía cruzar el perímetro para observar la cabeza, pero fue impedido de hacerlo. Otro hombre, que también estaba buscando a su hijo desaparecido, pidió lo mismo, pero tampoco se lo permitieron. Los agentes policiales indicaron a los padres que podrían acercarse hasta el Instituto de Ciencias Forenses, ubicado en el barrio Urbirríos 1, a hacer el reconocimiento. Peritos de criminalística realizaron diligencias en el lugar y se hizo el levantamiento y traslado de la pieza anatómica para analizarla con pruebas de ADN para determinar la identidad de la persona. Equipos especializados recabaron información en el lugar donde había cámaras de vigilancia. También recolectaron testimonios de moradores del sector, los esteros, para establecer las circunstancias de abandono de la cabeza humana. El suceso generó preocupación entre los habitantes de la parroquia Los Esteros. Mientras tanto, la policía investiga para tratar de ubicar el resto del cuerpo de la víctima. Hasta el cierre de esta edición, la cabeza no había sido identificada. El último cuerpo abandonado fue identificado como Juan Ramón Cedeño Loza, de 17 años. Lo hallaron dentro de un saco en la vía de las canteras de Picuazá, cerca de Jaramijó. El cuerpo sin vida fue encontrado el viernes 12 de junio del 2026. Conductores que transitaban por el lugar alertaron a la policía. El cuerpo presentaba las manos y pies amarrados y junto a él había un panfleto amenazante. 18 horas con 17 minutos. Saludamos a la gente también que a esta hora ya está conectada a través de nuestra plataforma en Facebook. Recuerde que nos puede seguir y nos puede ver también en este momento, y nos encuentra como Radio Visión Manabí, Radio Visión Manabí. Por otro lado, les contamos que en El Carmen, adulto mayor es embestido por una motocicleta. Un accidente de tránsito registrado cerca de las 8 de ayer en la vía Venado, perteneciente al cantón El Carmen, dejó como saldo un adulto mayor herido. Él fue impactado por una motocicleta que, según testigos, circulaba a gran velocidad. Personal de emergencia acudió al lugar tras recibir la alerta del EQ911. Al llegar, los socorristas encontraron a la víctima, identificada como Manuel Solórzano Zambrano, de 80 años, tendido en la vía. Durante la valoración inicial, los rescatistas constataron que el adulto mayor presentaba múltiples heridas en el brazo derecho y en una de sus piernas, además una posible fractura de clavícula. Pese a recibir la atención prehospitalaria en el sitio y las estrictas recomendaciones de los rescatistas para su traslado inmediato a un hospital, Manuel Solórzano decidió no ser llevado a ninguna casa de salud. Posteriormente, el ciudadano quedó bajo el cuidado y responsabilidad de sus familiares. 18 horas con 18 minutos. Continuamos con más información y personas aprehendidas presuntamente vinculadas a un grupo delictivo. Las investigaciones permitieron identificar a un inmueble utilizado para el acopio de sustancias ilícitas y un vehículo empleado para su transporte y distribución en distintos sectores de la capital. Durante la intervención, los agentes decomisaron 53.8 kilos de cocaína y 53.1 kilos de marihuana, además de un arma de fuego, tres teléfonos móviles y un vehículo. La Policía Nacional informó que los detenidos quedaron a órdenes de las autoridades competentes mientras continúan las investigaciones. Escuchemos las declaraciones.
2: Las economías criminales se construyen en silencio, pero también se desmoronan con investigación y trabajo operativo. Detrás de una aparente vivienda en el sector de San Carlos, al norte de Quito, una investigación nos condujo hasta un presunto centro de acopio de droga que abastecía distintos puntos de la ciudad. Cuando los sospechosos intentaban ingresar varios bultos al inmueble, actuamos de manera oportuna y neutralizamos la operación. Como resultado, aprehendimos a tres ciudadanos e incautamos más de 206 kilogramos de cocaína y marihuana, además de un arma de fuego, equipos móviles, y un vehículo utilizado para el transporte de las sustancias. Seguimos actuando con firmeza para proteger a la ciudadanía y debilitar a las redes del narcotráfico.
0: Y por otro lado, un operativo ejecutado el 15 de junio del 2026 en la Troncal permitió la incautación de armas de fuego, cartuchos y sustancias sujetas a fiscalización, en lo que la Policía Nacional calificó como un golpe contra la delincuencia. Durante la intervención, los agentes decomisaron armamento, municiones y droga que presuntamente serían utilizadas para actividades ilícitas en la zona. Las evidencias quedaron bajo cadena de custodia para las investigaciones correspondientes. Las autoridades señalaron que este tipo de operativos busca reducir la capacidad operativa de las estructuras delictivas y reforzar la seguridad en el sector. 18 horas con 21 minutos. Y mientras tanto, en Quito, entre balas y delincuencia, la inseguridad en Quito se mantiene en niveles alarmantes y causa zozobra entre la gente. Las estadísticas del Ministerio del Interior revelan que se han dado 83 homicidios entre enero y abril de este año, una cifra que apenas inferior a los 84 reportados en el mismo periodo del año pasado. Del total de muertes violentas del 2026, un 78,31% corresponde a delincuencia común. El último crimen que conmocionó a la ciudad fue el de Santiago Ábalos, gerente financiero de la UTLA, quien fue acribillado en la avenida Oswaldo Guayasamín la noche del 12 de junio a la altura de Miravalle, una zona residencial localizada al oriente del distrito metropolitano. Hace 15 años en el mismo lugar fue asesinado a tiros el gerente de una importante cadena de restaurantes con cientos de locales a escala nacional. Una semana después, en Calacalí, una parroquia rural ubicada en las periferias de la capital, ocurrió otro hecho violento. Un hombre fue atacado a tiros mientras se encontraba al interior de su camioneta. Tres personas fueron detenidas tras una persecución. La víctima sería el dueño de una lotización. La policía investiga si los involucrados pertenecen a un grupo de delincuencia organizada. De inmediato los puso a disposición de la Fiscalía General para las indagaciones. 18 horas, 22 minutos en todo el territorio nacional. Seguimos con más de la Crónica Roja. Hoy, hombre recibió un disparo al enfrentarse a varios ladrones para evitar robo en la ferroviaria al sur de Quito. En un video difundido en redes sociales se observa el momento que una pareja se estaciona en una vereda la noche del domingo 14 de junio en el sur de Quito y es víctima de un asalto. Las imágenes muestran cómo un vehículo rojo llega al lugar y de él descienden cuatro antisociales armados, quienes amedrentan a los jóvenes que acaban de bajarse de la motocicleta. Según se aprecia en la grabación, uno de los delincuentes se sube a la

sobre este hecho violento, ni han informado sobre el estado de salud del joven que resultó herido por el disparo. Y dos ecuatorianos fueron detenidos transportando cerca de 2 toneladas de marihuana en el Mar del Caribe. Así lo informó este martes la División de Aduanas y Protección Fronteriza de Estados Unidos al detectar que una aeronave de vigilancia marítima detectó el pasado 11 de junio una lancha rápida equipada con 3 motores fuera de borda y que transportaba barriles de combustible y varios paquetes de gran tamaño. Tras la alerta emitida por los equipos de vigilancia, unidades de la Guardia Costera estadounidense, apoyadas por un helicóptero y otras embarcaciones, interceptaron el bote en aguas del Caribe. Durante la inspección, se hallaron aproximadamente 3.960 libras de marihuana, cargamento que fue decomisado por las autoridades. Como resultado del operativo, 2 ciudadanos ecuatorianos fueron aprehendidos y puestos a las órdenes de las instancias correspondientes. La acción formó parte de los esfuerzos conjuntos para combatir el tráfico internacional de drogas en rutas marítimas del Caribe y el Pacífico. Y en Manabí, requisas constantes en la cárcel de Jipijapa. Como parte de las acciones destinadas a mantener el orden y prevenir actividades irregulares dentro del sistema penitenciario, se llevó a cabo un operativo de control y requisa preventiva en el Centro de Privación de Libertad de Jipijapa. La intervención tuvo como propósito fortalecer las medidas de seguridad, verificar las condiciones internas del establecimiento y evitar el ingreso o posesión de objetos no autorizados como teléfonos celulares. Las autoridades señalaron que este tipo de operativos continuarán realizándose de manera periódica para contribuir al adecuado funcionamiento de los centros penitenciarios y preservar la tranquilidad tanto de las personas privadas de libertad como del personal que labora en estas instalaciones. Relaciones. 18 horas 26 minutos. Saludamos también a esta hora a Jorge Vélez Holguín, que está ahí pues dejándonos también su like en la transmisión en vivo a través de Radio Visión Manabí. Ya sabe usted también que nos está viendo en este momento. Déjenos ahí su pulgar arriba, comparta la transmisión y nosotros vamos a seguir desarrollando más noticias para todos ustedes. Y capturan a alias Axel tras enfrentamiento armado en Yaguachi. Alias Axel, señalado por las autoridades como uno de los principales cabecillas de una estructura delictiva, fue capturado durante el operativo ejecutado en Yaguachi, provincia del Guayas. La aprehensión se produjo tras un enfrentamiento con las fuerzas del orden como parte de una intervención orientada a combatir el crimen organizado en la zona. Durante el operativo se realizaron allanamientos y se recopilaron indicios que serán incorporados a las investigaciones en curso. Las autoridades indicaron que el detenido quedó a órdenes de la justicia mientras avanzan las diligencias correspondientes. 18 horas 27 minutos. Y por otro lado, este lunes 15 de junio, Ramona Dorila Lucas Mero, de 68 años, fue encontrada sin vida en la habitación 101 del Hostal Jaramisol, ubicado cerca del complejo del Guir en el cantón Jaramijó. De acuerdo con las investigaciones preliminares, la mujer habría llegado al establecimiento acompañada de un hombre de aproximadamente 50 años a bordo de un carro cisterna. Sin embargo, cuando se percató de que la mujer no presentaba signos vitales, el sujeto presuntamente abandonó el lugar. Fueron empleadas del hostal quienes descubrieron a la adulta mayor y alertaron a la Policía Nacional, que acudió a realizar las diligencias correspondientes. Tras el levantamiento del cuerpo, Ramona Dorila Lucas Mero fue trasladada al centro forense, donde se determinarán las causas de su fallecimiento. Cambiamos de tema, siendo las 18 horas con 28 minutos, y les contamos que Brittany, la niña de 9 años que había sido reportada como desaparecida en Quito, ya se encuentra nuevamente junto a su familia tras ser localizada en el cantón Quevedo, provincia de Los Ríos. La menor fue hallada en buen estado de salud luego de varios días de intensa búsqueda que incluyeron la activación de la alerta Emilia por parte de las autoridades. Su desaparición había sido reportada la noche del sábado 13 de junio, cuando sus familiares notaron que ya no se encontraba en su vivienda, ubicada en la parroquia Tumbaco, en el nororiente de la capital.
El caso tomó un giro inesperado cuando una mujer acudió voluntariamente a la Fiscalía de Quevedo para informar que la niña permanecía en su domicilio. De acuerdo con la versión entregada a las autoridades,

0: Autoridades, su hijo de 19 años, habría encontrado a la menor en la terminal terrestre de Quitumbe, en el sur de Quito, y decidió ayudarla, llevándola hasta su hogar en Quevedo. Tras conocer que la niña era buscada a nivel nacional, la familia notificó el hecho a las autoridades. Como parte de las investigaciones, las personas que acompañaron la entrega de la menor rindieron sus versiones ante fiscalía y posteriormente quedaron en libertad. Los exámenes practicados por medicina legal confirmaron que la niña no presenta signos de violencia física ni sexual. Finalmente, fue entregada a su madre, poniendo fin a la angustia que mantenían sus familiares desde su desaparición. 18 horas con 29 minutos, 18 con 29, y es momento, pues, de hacer una pequeña pausa comercial aquí en Visión Informativa, tercera emisión. Pero usted no se despegue porque ya venimos con más noticias.
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0: De Continuamos con más información, 18 horas con 34 minutos, 18 con 34 y una operación militar desarrollada por las Fuerzas Armadas del Ecuador en el cantón Eloy Alfaro, provincia de Esmeraldas, dejó como resultado la captura de 7 presuntos miembros del Frente Oliver Sinisterra, organización que mantiene actividades ilícitas en la zona fronteriza con Colombia. Durante el operativo, los uniformados incautaron armamento, más de 900 cartuchos de distintos calibres, equipos tácticos y diversos suministros logísticos empleados por el grupo para sus operaciones. Según las autoridades, esta acción representa un importante golpe a la capacidad operativa y de abastecimiento de la organización, debilitando su presencia en el sector. Y por otro lado, la Policía Nacional capturó a 3 presuntos implicados en asesinato cometido bajo la modalidad de sicariato como resultado de un operativo ejecutado tras labores investigativas y de seguimiento. Los sospechosos fueron ubicados y aprehendidos por agentes policiales, quienes además recopilaron indicios que serán incorporados al proceso judicial. Las autoridades señalaron que las investigaciones continúan para esclarecer por completo el crimen y determinar la participación de otros posibles involucrados. Los detenidos quedaron a órdenes de la autoridad competente para el desarrollo de las diligencias correspondientes.
8: Efectivamente, la Policía Nacional, por medio del EQ911, es alertado a aproximadamente a las 10:30 el día domingo 14 de junio de 2026 ante una muerte violenta de un ciudadano, el mismo que conducía un vehículo tipo camioneta doble cabina. Este ciudadano había sido interceptado por 2 vehículos a la altura del kilómetro 23 de la vía Calacalí-La Independencia, en donde varios moradores del sector visualizan este asesinato a este ciudadano y pues alertan al EQ911, por lo que las unidades, una vez ya in situ, realizan y activan el código 3 y coordinan con las unidades de Nanegalito para la localización y captura de 2 vehículos los cuales habían intervenido en este asesinato. Dentro de estos vehículos estaban 4 personas o ciudadanos. Hoy sabemos que uno de estos antisociales registra antecedentes por ocultación de cosas robadas, asociación ilícita y tenencia y porte de armas de fuego. Es así que bajo la coordinación oportuna tanto de la unidad de Calacalí como la de la Independencia, realizan la localización y captura a la altura del kilómetro 59. Estos ciudadanos son localizados y neutralizados, los mismos que al momento de realizar los respectivos registros, tanto del vehículo y la información de estos antisociales, uno de ellos registra antecedentes por asociación ilícita, tenencia y porte de armas de fuego y ocultación de cosas robadas. Una vez realizado el procedimiento policial, los ciudadanos aprehendidos y uno de estos aislados, que es menor de edad, son trasladados hasta la autoridad competente para el respectivo procedimiento. Tengo a bien acortar que al hoyo occiso, luego de las primeras investigaciones, esta persona había sido un empresario dedicado a la venta de lotes a nivel nacional. Asimismo, este operativo fue realizado en coordinación a la vez con Aeropolicial, el Grupo de Intervención y Rescate, el Grupo de Operaciones Especializadas y a su vez con el personal del Eje Preventivo. Recalcar que gracias a la oportuna información que la ciudadanía nos había receptado en el momento, pudimos saber de la información de estos ciudadanos y en los vehículos que se trasladaban, por lo que a uno de estos vehículos, claro, fue interceptado y localizado. El otro, lamentablemente, se dio a la fuga conjuntamente con este antisocial que fue parte de este crimen, en donde se presume fue llevada el arma de fuego con la que fue victimizado la Eloy Occiso.
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0: Y vamos con el desarrollo de las noticias nacionales. La violencia que hoy golpea al país no apareció de la noche a la mañana. Para el coronel Mario Pazmiño, experto en inteligencia y seguridad, Ecuador enfrenta las consecuencias de un problema que se ha venido consolidando durante varias décadas. Durante una entrevista en Radiovisión, el exdirector de inteligencia militar advirtió que el crimen organizado ha logrado expandirse y fortalecer su presencia en distintos espacios del país a lo largo de los últimos 40 años. Según explicó, las estructuras criminales no solo han evolucionado en capacidad operativa, sino también en su influencia sobre territorios estratégicos vinculados al narcotráfico, el contrabando y otras economías ilícitas. Para Pazmiño, uno de los principales errores es creer que la situación actual puede resolverse únicamente con medidas temporales o respuestas reactivas. A su criterio, el desafío que enfrenta Ecuador requiere una estrategia de largo plazo que combine control territorial, fortalecimiento institucional, inteligencia y políticas públicas sostenidas. La advertencia del experto llega en momentos en que el país enfrenta una escalada de violencia y mientras provincias como Manabí se mantienen en el centro del debate nacional sobre seguridad y crimen organizado. Esto no ocurrió de un día para otro, fue el mensaje de fondo planteado por Pazmiño al analizar el escenario que enfrenta Ecuador.
9: Tenemos 4 décadas de penetración del crimen organizado en todo el país. Por lo tanto, necesitaremos 5 décadas o 6 décadas para poder restablecer los niveles de seguridad que teníamos en 1990. Cualquier gobierno que venga con una carpeta bajo el brazo que diga aquí tengo la solución, eso no existe. No hay solución. No hay un solo país a nivel mundial que pueda decirle a sus ciudadanos hemos derrotado al crimen organizado. El Salvador dice hemos derrotado, no. Mantienen un control sobre el territorio, sí, pero todavía existe ciertas acciones de las maras en territorio salvadoreño. No como tenían anteriormente, sí. Lo que han hecho es reducir su capacidad operativa. Pero aquí en el país, un año, no. Un periodo presidencial, tampoco. Eso es imposible. Y este año, 2026 y 2027, van a ser sumamente críticos con niveles de violencia mucho más graves de los que hemos visto anteriormente.
0: Y por otro lado, el equipo jurídico del alcalde de Guayaquil, Aquiles Álvarez, afirmó este lunes que la fiscalía no ha logrado demostrar la existencia del presunto delito de tráfico de combustibles dentro de los procesos penales que enfrenta el funcionario. Durante una rueda de prensa, el abogado Ramiro García sostuvo que hasta el momento no se han presentado pruebas que acrediten la comisión del delito por parte de Álvarez. La defensa cuestionó el desarrollo de las investigaciones y reiteró que el alcalde mantiene su postura de inocencia frente a las acusaciones. El pronunciamiento se dio en medio de los procesos judiciales que continúan en trámite y que han generado amplio debate en el ámbito político nacional.
10: Están hablando de un delito de imposible comisión. Ayer que precluyó, que terminó la fase de entrega de la prueba, tanto de fiscalía como de la acusación, pues es lo que nos ha llevado pues a ponernos frente a ustedes y decir, oiga, ahora sí podemos decirles que evidentemente no hay nada. Llegaron con informes falsos que presentan como evidencias cobro de sueldos. O sea, si es así, todito, el 100% de los que estamos acá somos delincuentes. Los contratos con de las comercializadoras con las estaciones de servicio. Los contratos de las comercializadoras con Petroecuador. El pago del IES. ¿Qué tiene que ver con comercialización ilícita de combustible en frontera? ¿Metieron cualquier cosa? Todo lo que pudieron dentro de la documentación y dijeron, bueno, ahí se la entregamos y a ver usted, tribunal, a ver qué delito encuentra.
0: Cambiamos de tema y les contamos que el Consejo de Administración Legislativa CAL, presidido por Michelle Mancheno, calificó 6 proyectos de ley que ahora serán analizados por las Comisiones Especializadas de Justicia y Estructura del Estado y Desarrollo Económico Productivo y la Microempresa. 4 de las iniciativas corresponden a reformas al Código Orgánico Integral Penal y buscan fortalecer las sanciones contra delitos relacionados con el tráfico ilegal de flora y fauna silvestre, la conclusión en la contratación pública, las infracciones de tránsito por exceso de velocidad y conducción en estado de embriaguez, así como la falsificación de uso de documentos falsos. Por otro lado, la Comisión de Desarrollo Económico estudiará 2 proyectos orientados a impulsar el desarrollo del país. Uno de ellos propone fortalecer el acceso universal y la transparencia de la conectividad digital en zonas rurales, fronterizas y urbano-periféricas. El segundo plantea garantizar la seguridad jurídica e incentivar la inversión extranjera en zonas de frontera del Ecuador. Las propuestas iniciarán ahora el trámite legislativo correspondiente en las comisiones encargadas. Y por otro lado, el SRI modifica categorías para devolución del IVA. El Servicio de Rentas Internas, SRI, actualizó los criterios para la devolución del impuesto al valor agregado IVA destinado a las personas de 65 años o más. De acuerdo con la guía vigente para el 2026, los solicitantes deberán registrar sus facturas electrónicas únicamente dentro de 5 categorías habilitadas: alimentación, salud, vestimenta, vivienda y educación. La nueva disposición reduce el número de rubros que anteriormente podrían ser considerados para este beneficio. Categorías como transporte y movilidad, comunicación, deporte y otros gastos ya no forman parte de las opciones válidas para solicitar el reembolso del impuesto. Con este cambio, ciertos consumos que antes calificaban para la devolución, como la compra de combustible para vehículos particulares, dejan de ser exigibles. Actualmente, alrededor de 670 mil adultos mayores en Ecuador acceden a este beneficio, cuyo reintegro debe efectuarse en un plazo máximo de 60 días. Para este año, el monto mensual que puede recuperarse por concepto de devolución del IVA es de $144.60. Saludamos a la gente que sigue escuchándonos y viéndonos a través de la transmisión en vivo en este momento. Cambiamos de tema y la producción hidrocarburífera de Petroecuador continúa mostrando una tendencia al alza y llegó a 370.197 barriles equivalentes de petróleo por día durante junio, marcando el nivel más alto registrado por la empresa estatal en los últimos meses. El crecimiento representa un avance respecto a los 366.064 reportados al cierre de mayo y responde a diversas acciones implementadas para fortalecer la producción en los campos operados por la compañía. Entre ellas destacan la reactivación de cerca de 200 pozos que se encontraban fuera de operación y la adecuación de 35 pozos como inyectores para optimizar la recuperación de hidrocarburos. Varios campos petroleros han contribuido a este repunte. En Drago, la producción prácticamente se duplicó, al pasar de 2.854 a 5.954 barriles diarios. Mientras tanto, el campo Auca incrementó su extracción hasta los 62.300 barriles por día, consolidándose como uno de los activos más importantes del país. Por su parte, el campo Lobo, en la provincia de Orellana, también registró resultados positivos tras trabajos de reacondicionamiento y perforación, elevando su producción desde 500 barriles diarios a más de 2.000, con picos de hasta 2.300 barriles por día. 18:47 y les contamos que el presidente de la República, Daniel Noboa, dispuso este martes 16 de junio un nuevo estado de excepción por grave conmoción interna mediante la firma del decreto ejecutivo 423. La medida tendrá una duración de 60 días y se aplicará en 10 provincias del país: Guayas, Manabí, Santa Elena, Los Ríos, El Oro, Pichincha, Esmeraldas, Santo Domingo de los Áchilas, Sucumbíos y Azuay. Además, el decreto incluye a los cantones La Maná en Cotopaxi, Las Naves en Bolívar y La Troncal en Cañar. Una de las principales novedades es la incorporación de la provincia de Azuay al grupo de jurisdicciones donde regirá esta disposición. Durante la vigencia del estado de excepción, se suspenderán los derechos relacionados con la inviolabilidad del domicilio y de la correspondencia en zonas señaladas. Esta medida busca facilitar las acciones de las fuerzas de seguridad en la lucha contra el crimen organizado, permitiendo allanamientos inmediatos y la obtención de información considerada clave para prevenir y enfrentar amenazas contra la seguridad pública.
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0: Vamos con el desarrollo de las noticias locales a esta hora de la tarde, 18:49, y les contamos que inicia la reparación de la calle Venezuela en Manta. Luego de estar cerrada 5 meses, la calle Venezuela ya está siendo reparada por el municipio de Manta. Esta vía es importante porque uno de los barrios Jocay, Miraflores y 4 de Noviembre y además barrios unidos de la ciudad. El tramo a intervenir abarcará desde la J1 hasta la calle Efraín Álava. Inicialmente se recuperará el asfaltado deteriorado, el asfaltado que ya ha sido o ha cumplido ya su vida útil. Posteriormente se repondrá la carpeta asfáltica que tendrá 2 pulgadas. El plazo estimado para esta obra es de 5 días, siempre y cuando las condiciones climáticas lo permitan, se informó. En el lugar trabajarán 2 cuadrillas, una recuperará el asfalto deteriorado y la otra se encargará de la colocación de la carpeta asfáltica. En cada cuadrilla hay de 25 a 30 personas, incluidos técnicos y operadores. El principal inconveniente que ha afectado la regularidad del trabajo en el plan 70K es que la refinería ha sufrido ciertos inconvenientes y la irregularidad en el despacho del asfalto ha sido una constante que ha impedido trabajar con normalidad. Ramón Vera, vecino de toda la vida de la calle Venezuela, observa con esperanza el movimiento de la maquinaria frente a su casa. Como muchos moradores, durante meses sufrió los efectos de las lluvias, agua estancada, daños de las viviendas y dificultades para transitar. Por fin nos han escuchado. Ya no sabíamos qué hacer porque incluso una medida que tomamos fue cerrar la calle, comentó Vera, quien representa el sentir de decenas de familias que esperan ver transformada su vía. La obra en este punto de la ciudad forma parte del plan 70K107 Calles, una de las banderas de la administración de la alcaldesa Marciana Valdivieso, que busca regenerar la infraestructura vial de la ciudad con énfasis en movilidad, seguridad y prevención de riesgos. Desde el Departamento de Obras Públicas del municipio de Manta se informó que la intervención abarcará aproximadamente 600 metros lineales. La obra comprende también la construcción de un sumidero de aguas lluvias para drenar el agua y evitar su estancamiento. Un problema en la zona que se agrava durante la temporada invernal y ante posibles escenarios asociados al fenómeno del Niño. Luego de este trabajo, el plan 70K llegará a las calles 17 y 20 en el centro de Manta. El 28 de abril del 2025, el municipio puso en marcha el plan 70K 107 Calles. Esta obra está a cargo de la compañía Ciudad Rodrigo. Y por otro lado, alcaldesa de Manta recuerda pedido de piedras escolleras. El municipio continúa ejecutando acciones para garantizar la seguridad vial en la ciudad de la Azteca. En el puente del sector, maquinaria municipal colocó material de mejoramiento y fresado, dejando habilitado el paso para el tránsito liviano. Previamente, también se realizaron los trabajos de fundición de 5 pilotes de hormigón armado que fortalecen la estructura principal del puente. Estas acciones buscan proteger a las familias de los sectores Los Alpes, Urbanización Rania y Ciudad Azteca, zonas que además cuentan con una nueva calle de hormigón armado de casi 1 kilómetro construida por el municipio dentro del plan 70K. Durante la sesión del COE cantonal del pasado viernes, la alcaldesa Marciana Valdivieso realizó un llamado a la prefectura para que envíe piedras escolleras. Este material será utilizado para proteger y fortalecer las bases del puente, evitando nuevos socavones y posibles daños estructurales ante el incremento de lluvias, esperando el fenómeno del Niño.
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0: Y 18:53. Saludos a toda la gente que nos escucha dentro de la ciudad de Manta a través del dial 650 AM de Radio Visión y por supuesto a quienes están conectados y enganchados a través de las plataformas digitales como lo son Facebook y YouTube. Vamos con el desarrollo de las noticias internacionales. Les contamos que en Venezuela la empresa General Electric suscribieron un acuerdo de cooperación orientado a la recuperación y estabilización del sistema eléctrico nacional en medio de la crisis de apagones que afecta al país. El convenio contempla el fortalecimiento de la generación de energía y la rehabilitación progresiva de la infraestructura eléctrica con el objetivo de mejorar el suministro y reducir las fallas en el servicio. Las autoridades venezolanas destacaron que este acuerdo forma parte de un plan de modernización del sistema energético, mientras que desde sectores políticos se ha vinculado la gestión diplomática internacional como parte del proceso. El anuncio se produce en un contexto de reconfiguración de alianzas energéticas en la región.
11: Firma del acuerdo de cooperación, señor Eric Gray, presidente del segmento de generación de... Ciudadano Rolando Alcalá, ministro del Poder Popular para Energía Eléctrica.
12: General Electric es una empresa global y líder en tecnología energética comprometida con el avance de sistemas energéticos confiables, resilientes y sostenibles que concentra todos los negocios de energía, electricidad y tecnologías de descarbonización. Cuenta con más de 130 años de experiencia. Aproximadamente el 25% de la electricidad mundial se genera con tecnología de General Electric. Allí vemos este importante acuerdo, esta firma de un acuerdo estratégico entre los representantes de la empresa Corpoelet, así como también General Electric Energías Renovables Venezuela, compañía anónima.
0: Dieciocho horas con 55 minutos. Y bueno, comentarles también un poquito sobre lo que ha acontecido hoy en el ámbito del Mundial, ¿no? En el tema del Mundial, pues se jugó hace unas horas el partido por el grupo I entre Francia y Senegal, el cual terminó pues con victoria a favor de Francia con 3-1 sobre la selección de Senegal. En este momento también se está jugando el partido entre Irak y Noruega y está ganando pues la selección de Noruega 3-1 a la selección de Irak. Y a las 8 de la noche, pues uno de los partidos quizás dentro de Sudamérica más esperados va a ser el de Argentina frente a la selección de Argelia. Argentina pues que arranca en esta competición su primer partido y por defender el título que actualmente tiene como campeona del mundo en el Mundial de Qatar 2022. Vamos a ver qué sucede con la selección de Argentina, un equipo sudamericano más que va a hacer pues su debut. Y esperemos pues que pueda ganar, ¿no? Por el tema representando a Sudamérica, ya que ninguno de los sudamericanos ha conseguido una victoria en este Mundial 2026. 18:56. De esta manera estamos llegando ya a la parte final de Visión Informativa, tercera emisión. Agradeciendo como siempre pues a cada uno de ustedes su fiel sintonía, a las personas que nos ven a través de las plataformas digitales y por supuesto también agradeciendo a Oscar Plaza en los controles. Será hasta el día de mañana. Yo soy Dani Plúa. Que tengan un excelente resto de martes. Pasen bien.
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